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12: Es la hora 19:06.

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0: Es la hora 19:08.
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2: Está a mi lado. Por eso mis perseguidores caerán por tierra y no podrán conmigo. Quedarán avergonzados de su fracaso. Y si su indominia será eterna e inolvidable. Señor de los ejércitos, que pones a prueba al justo y conoces lo más profundo de los corazones, haz que yo vea tu venganza contra ellos

0: nervios y la vergüenza cubre mi semblante. Extraño y soy advenecido aún para aquellos de mi propia sangre, pues me devora el celo de tu casa, el odio de aquel que te odia en mí recae. Escúchame, Señor, bueno. A ti, Señor, elevo mi plegaria. Ven en ayuda mía pronto. Escúchame conforme a tu clemencia, Dios fiel en el socorro. Escúchame, Señor, pues eres bueno, y en la ternura vuelve a mí tus ojos. Escúchame, Señor, pues eres bueno. Se alegrarán al verlo. Los que sufren, quienes buscan a Dios, tendrán más ánimo, porque el Señor jamás desoye al pobre ni olvida al que se encuentra encadenado. Que lo alaben por esto, cielo y tierra, el mar y en cuanto en el que habita.
1: Escúchame, Señor, porque eres bueno.
2: De la carta del apóstol San Pablo a los Romanos. Hermanos, por un solo hombre entró el pecado en el mundo, y por el pecado entró la muerte, y así la muerte pasó a todos los hombres, porque todos pecaron. Antes de la ley de Moisés ya existía el pecado en el mundo, y si bien es cierto que el pecado no se castiga cuando no hay ley, sin embargo, la muerte reinó desde Adán hasta Moisés, aún sobre aquellos que no pecaron como pecó Adán, cuando desobedeció un mandato directo de Dios. Por lo demás, Adán era figura de Cristo y el que había de venir. Ahora bien, el don de Dios supera con mucho al delito. Pues si por el pecado de un solo hombre todos fueron castigados con la muerte, por el don de un solo hombre, Jesucristo, se ha desbordado sobre todos la abundancia de la vida y la gracia de Dios. Palabra de Dios.

El Señor esté con ustedes. Proclamación del Santo Evangelio de nuestro Señor Jesucristo según San Mateo. En aquel tiempo Jesús dijo a sus discípulos: no teman a los hombres, no hay nada oculto que no llegue a descubrirse, no hay nada secreto que no llegue a saberse. Lo que les digo de noche, repítanlo en pleno día, y lo que les digo al oído, pregúnenlo desde las azoteas. No tengan miedo a los que matan el cuerpo, pero no pueden matar el alma. Teman más bien a quien puede arrojar al lugar de castigo el alma y el cuerpo. No es verdad que se venden dos pajarillos por una moneda, sin embargo, ni uno solo de ellos cae por tierra si no lo permite el Padre. En cuanto a ustedes, hasta los cabellos de su cabeza están contados. Por lo tanto, no tengan miedo, porque ustedes valen mucho más que todos los pájaros del mundo. A quienes me reconozcan delante de los hombres, yo también lo reconoceré ante mi Padre, que está en los cielos. Pero al que me niegue delante de los hombres, yo también lo negaré ante mi Padre, que está en los cielos. Palabra del Señor. Pueden sentarse. Las lecturas de esta Eucaristía nos hacen ver cómo la misericordia de Dios es más grande que el pecado del hombre.

y que debemos siempre estar atentos a que esa misericordia que Dios nos concede a diario es para nuestro bien. No podemos derrochar tanta gracia, como nos dice el apóstol San Pablo a la carta a los Corintios, no echar en saco roto tanta gracia que el Señor nos concede. En esta, el Evangelio de hoy, el Evangelio que prácticamente se escribió al 70 años después de la resurrección del Señor, se centra en decirnos unas grandes realidades que muchas veces pasan por delante de nuestros ojos, de nuestra consideración. Se necesita a veces mucho valor y valentía para predicar el Evangelio en toda su hondura, sin recortes ni tapujos. Hay que llenarse a veces de mucho coraje para confesar la fe cristiana delante de los hombres, sin avergonzarse ni sonrojarse por ello. Mucha gente que se dice ser cristianos bautizados les da vergüenza anunciar la palabra de Dios. Aún más, leer las Sagradas Escrituras. Y se llaman cristianos y luchan, pero luchan por cosas banales. No luchan por la vida eterna. Y viven siempre en ciertas incertidumbres, apocados, llenos de miedo, llenos de insensateces, posiblemente trabajando por cosas materiales que no se lleva uno cuando se muera. Por lo tanto, estas personas se olvidan, o muchas veces nos olvidamos también nosotros, de que hay que luchar por trabajar, por salvarnos. Ese es prácticamente el trabajo que Dios nos dejó, nos puso en este mundo maravilloso, la tecnología con la cual nos toca vivir hoy, tantas cosas bellas, pero aparte de estas cosas hermosas que nos da la técnica, la tecnología, tenemos que aspirar, seguir aspirando a esa vida eterna que Dios, mandando a su Hijo al mundo para salvar al mundo, y el Hijo de Dios fue a prepararnos un lugar en el cielo. Por lo tanto, a todos nosotros que somos bautizados, necesitamos predicar con el ejemplo y con la palabra. El papá en el hogar predica con el ejemplo a sus hijos. La mamá predica la valentía y el amor a Dios a sus hijos, haciéndolos cristianos, ayudándoles a crecer, a buscar su vocación específica para que puedan servir a la sociedad y servir a la iglesia. Todos estamos llamados a predicar la palabra de Dios, más que predicarla, a tener valentía de testimoniar, si fuera posible, hasta con la propia sangre, porque ese es prácticamente el misterio de una muerte de mártires, que Dios da el valor para poder morir por el Evangelio. Por eso predicar y anunciar el Evangelio es una misión dura y difícil que compromete y obliga a tomar partido por uno o por otro bando. Es también una misión peligrosa, porque la palabra proclamada es hiriente como una espada de dos filos. Lo era ya en tiempos de Jesús y lo sigue siendo en la actualidad. Tenemos que arriesgarnos al anunciar la palabra de Dios, porque Dios nos manda a no matar, Dios nos manda a no robar, Dios nos manda a no fornicar, Dios nos manda a vivir como familia, como hermanos. Pero si vemos en nuestro entorno todos estos valores que se han perdido en el vacío, flotan en el aire y ya nadie les pone cuidado. Hablar de valores hoy día, valores morales,
Es arriesgado, pero debemos tener la valentía de predicar los valores de la vida eterna, porque ya los valores morales, materiales, los vivimos a diario, aún engañados por tanta falacia, por tanta mentira. Pero hay que predicar el Evangelio. La misión de todo bautizado es anunciar la presencia del Señor y denunciar el pecado. Por predicar el Evangelio y decir la verdad, Jesús fue perseguido, injuriado, detenido por los soldados romanos, llevado a los tribunales y ejecutado en una cruz en medio de dos afamados ladrones por anunciar el reino. Lo mismo le sucedió a los profetas, a los apóstoles. La suerte que Jesús corrió, la corrieron también después casi todos los apóstoles. Todos ellos murieron en un patíbulo, a excepción de San Juan, que ya achacoso y de muy avanzada edad, murió de muerte natural. Otros muchos apóstoles y predicadores de la palabra divina que se han ido sucediendo a través de los siglos han tenido que soportar persecuciones, cuando no el martirio, por el solo hecho de exponer el Evangelio. El hombre ha torcido la ley de Dios. El hombre, aquellos que ejercen la autoridad sobre los pueblos, han torcido la voluntad de Dios. Por ejemplo, en España se persigue a la iglesia, se persigue a los que viven los valores de la iglesia. En España, en el África, persiguen a los sacerdotes, a las religiosas, a los laicos comprometidos en la pastoral. No digamos también, aquí nomás, en América Latina, cómo se persigue a la iglesia. Por lo tanto, mis hermanos, necesitamos tener el coraje, la ardentía de anunciar al Señor. Eso es lo que nos toca a todos los bautizados, anunciarlo a Él. Pero anunciarlo con nitidez, con amor, no con amargura. Para ello no nos debe extrañar, ya que fue Cristo mismo quien predijo a sus apóstoles toda clase de persecuciones, encareciéndoles las tribulaciones que iban a pasar. No puede el siervo ser más grande que su Señor. Si me han perseguido a mí, también os perseguirán a vosotros, nos dice. Y San Pablo añade: todos aquellos que quieren vivir plenamente en Cristo serán perseguidos. No esperemos pues vida fácil o apacible en el seguimiento de Jesús. Esperemos más bien vejaciones, incomprensiones y hasta encarcelamientos e incluso el martirio. Mas no debemos sentirnos defraudados por ello. Debemos alegrarnos por haber sido hallados dignos de padecer algo por Cristo. Es Jesús mismo quien sale a nuestro encuentro, tratando de alentarnos y darnos ánimo para proseguir el camino emprendido sin desfallecer. No tengáis miedo, nos dice repetidas veces. Y en la palabra de Dios y en el Evangelio encontramos esta palabra: no tengan miedo, 365 veces, o sea, una vez por el día. No podemos tener miedo al anunciar al Señor. No tenemos que tener tristeza por anunciar al Señor. Al contrario, debemos sentirnos orgullosos, porque para esto hemos sido bautizados, hemos sido llamados a la iglesia a predicar. Por miedo de se falsea la verdad,
se desvirtúa el Evangelio y se cometen las más grandes tropelías. Mucha gente, aún clérigos, sobre todo en Alemania, por quedar bien con la sociedad de pecado, admiten aquello que es pecado. Y esto está mal. Han distorsionado la verdad del Evangelio. Y ya no es sal de la tierra ni luz del mundo. Es una sal insípida. Todo sacerdote, todo religioso, toda persona consagrada, todo bautizado, debe ser sal y luz. Pero sal no insípida, porque la sal insípida no sirve sino para que la gente le pise. Jesús alienta a los suyos, a quienes prediquen el Evangelio abiertamente, sin rodeos ni tapujos. Los invita a proclamar la verdad, a no ocultar nada y a no exagerar nada, a ser objetivos en sus apreciaciones, ni quitar ni una sola coma del Evangelio de lo que se anuncia, ni colocar otras cosas que no están ahí. Si en un principio el Evangelio fue algo misterioso y esotérico, a los que lo seguían se veían obligados a practicarlo a hurtillas y en secreto, como aquellos que celebraban la Eucaristía debajo de la tierra,

A los que le seguían se veían obligados a practicarlo a hurtillas y en secreto, como aquellos que celebraban la Eucaristía debajo de la tierra.

0: sálvame. Sangre de Cristo, embriágame. Agua del costado de Cristo, lávame. Pasión de Cristo, confórtame. Oh buen Jesús, óyeme, y dentro de tus llagas, escóndeme. No permitas que me aparte de ti, del enemigo, defiéndeme. En la hora de mi muerte, llámame, y mándame ir a ti, para con tus santos te alabe por los siglos de los siglos. Amén.
1: Amén. Póngase de pie para despedirnos de la Virgen, nuestra Madre, diciendo todos: Oh Señora mía, oh Madre mía, yo me ofrezco todo a vos, y en prueba de mi filial afecto, te consagro en esta noche mis ojos, mis oídos, mi lengua, mi corazón, en una palabra todo mi ser, ya que soy todo tuyo, oh Madre de bondad. Guárdame, defiéndeme, utilízame como cosa y posesión vuestra. Amén. Yo soy el buen pastor y doy la vida por las ovejas, dice el Señor. Oremos. Renovados por el alimento del cuerpo santo y de la sangre preciosa de tu Hijo, imploramos tu misericordia, Señor, para que por aquello que celebramos con asidua devoción, alcancemos con certeza la redención por Jesucristo nuestro Señor.
0: Amén.
1: El Señor esté con ustedes.
0: Con tu espíritu.
1: La bendición de Dios Todopoderoso, Padre, Hijo y Espíritu Santo, descienda sobre ustedes y permanezca para siempre.
0: Amén.
1: Pueden ir en paz. Alabado sea Jesucristo. Que pasen buena noche.

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0: Es la hora 19:59 minutos.

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Como el Maestro partió el pan que es realmente su carne, para nosotros, en cambio, son los comportamientos generosos con el prójimo que demuestran la postura de partir la vida por los demás. Papa Francisco.

0: Es la hora 20, 24 minutos.
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3: Dijo Jesús.
4: Obren, no por el alimento perecedero, sino por el alimento que permanece para la vida eterna, el que les dará el Hijo del Hombre, porque a este es a quien el Padre, Dios, ha marcado con su sello.
2: Encuentra su voz, en el Evangelio según San Juan, capítulo 6, versículo 27.

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1: No morirá de mala muerte el que oye devotamente y con perseverancia la Santa Misa. San Agustín.

0: Es la hora 20:50 minutos.
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2: En la encíclica Laudato Si encuentra lo que le está pasando a nuestra casa. Se producen cientos de millones de toneladas de residuos por año. La tierra, nuestra casa, parece convertirse cada vez más en un inmenso depósito de porquería. Papa Francisco.

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8: Es la hora 21:04.

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1: En la encíclica Laudato Si encuentra lo que le está pasando a nuestra casa. La mayor parte del calentamiento global de las últimas décadas se debe a la gran concentración de gases de efecto invernadero emitidos a causa de la actividad humana. Papa Francisco.

0: Es la hora 21:29 minutos.
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1: Es el amor lo que da precio a todas nuestras obras. No es por la grandeza y multiplicidad de nuestras obras por lo que agradamos a Dios, sino por el amor con que las hacemos. San Francisco de Sales. San Francisco de Sales.

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1: Y Jesús dijo.
2: Dijo Jesús.
3: Llega la hora. Ya estamos en ella. En que los adoradores verdaderos adorarán al Padre en espíritu y en verdad. Porque así quiere el Padre que sean los que lo adoren. Dios es espíritu, y los que le adoran deben adorar en espíritu y verdad.
1: Encuentra su voz, en el Evangelio según San Juan, capítulo 4, versículos 23 y 24.

0: Es la hora 21:54 minutos.
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2: Ojo, no basta haber sido invitado. Se necesita venir en traje de fiesta. ¿Y cuál es ese traje de fiesta? La vida de gracia santificante. Papa Francisco.

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6: Es la hora 22, 2 minutos.
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0: Bienaventurados los que tienen hambre y sed de justicia, porque ellos serán saciados. Mateo 5.
1: Señor, da pan a los que tienen hambre, y da hambre de ti a los que tienen pan. Bendice hoy nuestra familia. Amén.
0: Padre bueno, que me creaste a tu imagen y semejanza, a veces me olvido de esto y mi vida pierde sentido. Permíteme siempre sentirme como tu hijo predilecto, como tu hija predilecta, y gozar de tu amor, perdón, justicia y paz. Jesús, gracias porque me invitas a ser tu amigo, a ser tu amiga. Insistes en darme lo mejor y me enseñas cómo lograrlo. Quiero responder a la invitación que me haces dejando que guíes mi vida, me libres del pecado y me ayudes a vivir el reino de Dios. Espíritu Santo, abre mi corazón al amor e impúlsame a compartirlo. Dame el valor y la sabiduría que necesito para seguir a Jesús. Lléname de tu fuego motivador y dame la paz y el gozo que vienen de hacer la voluntad de Dios. Amén.

0: Dios mío, ven en mi auxilio.
1: Señor, date prisa en socorrerme.
0: Gloria al Padre, y al Hijo, y al Espíritu Santo.
1: Como era en el principio, ahora y siempre, por los siglos de los siglos. Amén.
0: Aleluya. Hermanos, habiendo llegado al final de esta jornada que Dios nos ha concedido, reconozcamos sinceramente nuestros pecados. Yo confío.

0: falta y omisión. Por mi culpa, por mi culpa, por mi gran culpa. Por eso ruego a Santa María, siempre Virgen, a los ángeles, a los santos y a ustedes, hermanos, que intercedan por mí ante Dios nuestro Señor. El Señor Todopoderoso tenga misericordia de nosotros, perdone nuestros pecados y nos lleve a la vida eterna.
1: Amén.
0: Cristo, Señor de la noche, que disipa las tinieblas mientras los cuerpos reposan, sé tú nuestro centinela.
2: Después de tanta fatiga, después de tanta dureza, acógenos en tus brazos y danos noche serena.
0: Si nuestros ojos se duermen, que el alma esté siempre en vela. En paz cierra nuestros párpados para que cesen las penas.
2: Y que al despuntar el alba, otra vez con fuerzas nuevas, te demos gracias, oh Cristo, por la vida que comienza.
0: Amén. Salmo 4. Acción de gracias. Ten piedad de mí, Señor, y escucha mi oración. Escúchame cuando te invoco, Dios, defensor mío. Tú que en el aprieto me diste anchura, ten piedad de mí y escucha mi oración.
3: ¿Y vosotros, hasta cuándo ultrajaréis mi honor? ¿Amaréis la falsedad y buscaréis el engaño?
4: Sabedlo. El Señor hizo milagros en mi favor, y el Señor me escuchará cuando lo invoque.
0: Temblad y no pequéis, reflexionad en el silencio de vuestro lecho. Ofreced sacrificios legítimos y confiad en el Señor.
3: Hay muchos que dicen, ¿quién nos hará ver la dicha? Si la luz de tu rostro ha huido de nosotros.
0: Pero tú, Señor, has puesto en mi corazón más alegría que se abundara en trigo y en vino.
3: En paz me acuesto y enseguida me duermo, porque tú solo, Señor, me haces vivir tranquilo.
0: Gloria al Padre y al Hijo y al Espíritu Santo.
3: Como era en el principio, ahora y siempre, por los siglos de los siglos. Amén.
0: Ten piedad de mí, Señor, y escucha mi oración. Salmo 133. Oración vespertina en el templo. Durante la noche, bendecid al Señor. Y ahora, bendecid al Señor, los siervos del Señor, los que pasáis la noche en la casa del Señor.
3: Levantad las manos hacia el santuario y bendecid al Señor.
0: El Señor te bendiga desde Sion, el que hizo cielo y tierra.
3: Gloria al Padre, y al Hijo, y al Espíritu Santo.
0: Como era en el principio, ahora y siempre, por los siglos de los siglos. Amén.
3: Durante la noche, bendecid al Señor.
5: Del libro de Deuteronomio. Escucha, Israel, el Señor nuestro Dios es solamente uno. Amarás al Señor tu Dios con todo el corazón, con todo el alma, con todas las fuerzas. Las palabras que hoy te digo quedarán en tu memoria. Se las repetirás a tus hijos y lo hablarás de ellas estando en casa y yendo de camino, acostado y levantado.
0: En tus manos, Señor, encomiendo mi espíritu.
3: En tus manos, Señor, encomiendo mi espíritu.
0: Tú, el Dios leal, nos librarás.
3: Te encomiendo mi espíritu.
0: Gloria al Padre, y al Hijo, y al Espíritu Santo.
3: En tus manos, Señor, encomiendo mi espíritu.
0: Sálvanos, Señor, despiertos. Protégenos mientras dormimos, para que velemos con Cristo y descansemos en paz.
3: Ahora, Señor, según tu promesa, puedes dejar a tu siervo irse en paz.
0: Porque mis ojos han visto a tu Salvador, a quien has presentado ante todos los pueblos.
3: Luz para alumbrar a las naciones y gloria de tu pueblo Israel.
0: Gloria al Padre, y al Hijo, y al Espíritu Santo.
3: Como era

0: dormimos, para que velemos con Cristo y descansemos en paz.
1: Oremos. Guárdanos, Señor, durante esta noche, y haz que mañana, ya al clarear el nuevo día, la celebración del domingo nos llene con la alegría de la resurrección de tu Hijo, que vive y reina por los siglos de los siglos.
2: Amén.
1: El Señor Todopoderoso nos conceda una noche tranquila y una santa muerte.
2: Amén.
0: Salve, Reina de los cielos y Señora de los ángeles, salve raíz, salve puerta, que dio paso a nuestra luz. Alégrate, Virgen gloriosa, entre todas las más bella. Salve, agraciada doncella, ruega a Cristo por nosotros. Amén.
3: Es la hora 22:11.

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0: Laudato si.
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0: Alabado seas.
1: Alabado seas.
0: Capítulo 19. Hermanas y hermanos.
2: Nuevamente con ustedes, hijas e hijos de Dios. Bendiciones, buenas energías y paz. En estos días he conversado con muchas criaturas. Hablé con el hermano Sol y con la hermana Nieve. Hablé con los peces y los pájaros y hasta con la hermana Lombriz hablé. Y todos me han contado la angustia que sienten porque el mundo se está calentando, recalentando, y el clima de la Madre Tierra ya ha cambiado. ¡Ay, cuántos desastres he visto en estos días! Hoy quiero conversar con mis hermanos de sangre, hombres, mujeres, con los más pobres entre los pobres. Por eso mi tocayo, el Papa Francisco, me dijo que viniera aquí, a esta tierra, la más castigada por la avaricia de unos cuantos. Estoy en Haití, en esta media isla en medio del mar Caribe. ¡Muy buenas! ¡La paz con ustedes!
3: Bonjour, Zamim.
4: Bon matin, visité.
2: Quisiera hablar con ustedes.
3: Y nosotros contigo, San Francisco.
2: No me llamen santo. Que santo solo es Dios.
3: Bueno.
2: Me disculparán que no sé hablar la lengua de ustedes.
4: Hablamos creol.
2: ¿Creol?
4: Pero también español.
2: Ah, qué bien. Para que me cuenten cómo es la vida en Haití.
3: Es mala, Padre Francisco, muy mala.
2: No, tampoco me llamen padre, que padre solo es Dios. Y todos nosotros somos hermanos.
4: Muy bien, hermano Francisco. Pues te vamos a contar.
2: Los escucho.
4: Este país era muy lindo antes. Con palmeras, con playas, con ríos, un país fresco.
3: Pero nos pusieron a sembrar cañas de azúcar. Solo caña, caña, caña, monocultivo.
4: Teníamos bosques, muchos árboles.
3: Pero como era madera preciosa, caoba, cortaron todo. Acabaron con los bosques y con los ríos. Mira el calor que hace ahorita.
2: Uf,
3: no se aguanta.
2: ¿Y los campesinos qué siembran?
4: No hay dónde sembrar. Como no hay árboles, ajá, como no hay raíces, la tierra se va al mar. El viento y la lluvia la arrastra al mar. Mira esas montañas peladas.
2: Ajá, las veo.
3: Estamos pasando hambre, Francisco.
4: Ellos dicen que somos pobres porque no trabajamos por haracanes.
2: No lo creo. Porque en Italia, mi país, los pobres eran los que se partían el lomo trabajando de sol a sol. Y los ricos paseando.
3: Dice que somos pobres porque somos borrachos, porque tenemos muchos hijos, porque no sabemos ahorrar.
2: No, tampoco lo creo. En mi país, los ricos despilfarraban y los pobres contaban sus moneditas para dar de comer a su familia.
4: También dicen que somos pobres
2: por
4: castigo de Dios.
2: No.
4: Que por eso nos cayó el terremoto que mató aquí a medio mundo.
2: Dios no castiga a sus hijos ni a sus hijas. ¿Cómo podría hacerlo?
4: Pero
2: ¿cómo podría darles una piedra cuando le piden pan?
3: Entonces, ¿por qué tanta pobreza, hermano Francisco? Explícanos.
2: Después de hablar con muchas criaturas, ya lo entendí. Ustedes no son pobres. Son empobrecidos, que es muy distinto.
4: ¿Y cuál es la diferencia, hermano Francisco?
2: La verdadera razón de la pobreza es la injusta distribución de la riqueza.
4: Ah.
2: A muchos les falta lo que a unos pocos les sobra.
3: ¿Quieres decir que somos nosotros pobres porque ellos son ricos?
2: No, al revés.
3: ¿Sí?
2: Ellos son ricos porque los empobrecen a ustedes.
0: La mitad de las riquezas de la humanidad está en manos del 1% de la población mundial. 300 personas acaparan los recursos que corresponden a 3,000 millones de personas. Cada año se concentra más y más la riqueza. Unos pocos lo tienen todo y quieren tener más.
4: Mira cómo estamos, Francisco.
2: Sí.
4: Sin tierra, sin techo, sin trabajo, pasando hambre. Y sobre todo nosotras, las mujeres, que somos las más pobres entre los pobres.
2: Ay, tierra, techo y trabajo. Tú lo has dicho bien, hermana. Eso es lo que necesitan las hijas y los hijos de Dios.
5: ¿Verdad?
2: Tierra para sembrar y comer, techo para abrigarse y vivir, y trabajo para tener dignidad.
4: Ya está pidiendo comida, sultán. Me da vergüenza, hermano Francisco, que no puedo invitarte a pasar a mi casa.
2: Ah, no te preocupes.
4: Ni un vaso de agua puedo invitarte, porque el agua que tomamos es mala.
5: Ni un pan no podemos ofrecerte.
2: No, no, tranquilos.
4: Ay, hermano Francisco, la vida no pa' vos y si tuís.
5: La vida de nosotros aquí es muy triste.
2: Escúchenme, aquí donde me ven, yo nací en cuna de oro. Mi padre, Pedro Bernardone, era riquísimo, mercader de telas y tapices. Quería que yo fuera como él, que ganara mucho dinero. Un día me amenazó.
6: Eres un vago, un haragán, un parrandero. Si no quieres trabajar, tendrás que pagarme hasta la última moneda de todo lo que has comido en mi mesa estos años.
5: ¿Y qué hiciste, hermano Francisco? ¿Le pagaste?
2: No, me encueré.
4: ¿Cómo que te encueraste?
2: Sí, en la plaza de Asís, delante de mi padre y delante de todo el vecindario. Aquí está la ropa que me diste. ¿Qué más quieres? Ahora nada tengo y nada te debo.
6: ¡Insolente!
2: Desde ese día renuncié a todas las riquezas. Yo quería ser pobre, pobre como ustedes.
4: ¿Para qué querías eso? ¿Un pobre más en este mundo?
2: Pensaba entonces que mi pobreza, que mi renuncia le agradaba a Dios. Pero ya entendí que Dios quiere otra cosa.
4: ¿Qué cosa, hermano Francisco?
2: Trabajar con pasión para que todo el mundo viva con más dignidad y menos sufrimiento.
5: Eso.
2: Para que nadie empobrezca a nadie. Para que los pobres dejen de ser pobres.
7: Buen día también, Francisco.
0: Dice el Papa Francisco en su encíclica Laudato Si: alabado seas. En las condiciones actuales de la sociedad mundial, donde hay tantas inequidades y cada vez son más las personas descartables, privadas de derechos humanos básicos, el principio del bien común se convierte en una opción preferencial por los más pobres.
8: La distribución justa de los frutos de la tierra y el trabajo humano no es mera filantropía. Es un deber moral. Para los cristianos, la carga es aún más fuerte. Es un mandamiento. Se trata de devolverle a los pobres y a los pueblos

0: órdenes.
1: Una producción de la Red Eclesial Panamazónica, REPAM.
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0: Es la hora 22, 41 minutos.
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11: Es la hora 23:04.

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2: Laudato si. 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
2: Alabado seas.
0: Capítulo 16. Hermana Lombriz.
3: Paz y bendiciones para todas mis hermanas y hermanos. Soy Francisco de Asís y hoy visito un lugar que lleva el nombre de mi Señor Jesús, el Salvador. Me han dicho que también lo llaman el Pulgarcito, porque es el país más pequeño de esta región. Tal vez, pero el bosque en el que ahora me encuentro es espléndido, lleno de árboles que se alzan hasta las nubes. ¿Oyen el trinar de los pájaros? Veo volar mariposas de muchos colores. ¡Ay, alabado seas, mi Dios, por tanta vida que me dejas contemplar!
4: Es mucha más la vida que no contemplas, Panchito.
3: ¿Panchito? ¿Y tú quién eres?
4: Del fondo de la tierra vengo. Allí vivo. Soy una lombriz.
3: ¿Una lombriz?
4: Sí.
3: Espera. Mejor me siento junto a este árbol para hablar contigo.
4: Bueno.
3: Te pondré en la palma de mi mano, así. Eso. Hablemos ahora. Cuéntame de tu vida, hermana lombriz.
4: Mi familia y yo vivimos en estos bosques. Y como somos tan chiquitas, nadie nos ve ni nos toma en cuenta.
3: Una vez mi maestro Jesús habló de la más mínima de las semillas, la de mostaza, y la comparó con el reino de Dios.
4: Pues soy Panchito. Vengo en representación de miles, de millones, de mínimos que vivimos en el reino de la tierra.
3: ¡Increíble!
4: Y queremos conversar contigo.
3: ¡Conversemos!
4: ¡Sí!
3: Pero antes una pregunta.
4: ¿Cuál?
3: ¿Por qué eso de llamarme siempre Panchito, como hacía mi madre, Doña Pita?
4: Porque nos han dicho que a ti te llamaban así, el mínimo Francisco de Asís.
3: Sí, un poeta de estas tierras me puso ese apodo.
4: Y te cae bien porque eres chiquito y simpático. Es decir, Panchito. ¿Te molesta?
3: No, al contrario, hermana lombriz. Me hace reír. Y la risa es lo que más nos acerca a Dios.
4: Panchito o mínimo Francisco, como quieras. Tu tocayo, Francisco de Roma, que no es tan chiquito, ¿eh? El que te ha enviado a hacer estos viajes está preocupado por nosotras.
3: ¿Y de dónde le viene la preocupación? Explícame.
4: Por lo importantes que somos y porque no nos dan importancia.
3: ¿En serio?
4: ¿Sabías, Francisco Panchito, que si no fuera por nosotras, las lombrices, la tierra no produciría nada? No sería fértil.
3: Pues no lo sabía, hermana lombriz.
4: Nunca descansamos en ese trabajo. Nos comemos la tierra con todos sus minerales y después...
3: Dime.
4: Discúlpame la palabra. Cagamos esa tierra ya transformada en abono.
3: Todas las criaturas hacemos lo mismo, así que no hay nada que disculpar.
4: Pues con ese come y caga, una vez y otra vez, toda una vida, millones de veces, millones de nosotras hemos hecho fecundas todas las tierras del mundo.
5: Miles y miles de lombrices viven sin ser vistas bajo nuestros pies. El científico Charles Darwin calculó unas 150.000 lombrices por hectárea en un buen suelo británico, moviendo y removiendo sin cesar toneladas de tierra.
6: Estimó también que las lombrices son capaces de renovar la capa vegetal cada 10 años.
3: Lo que escucho me asombra.
4: Has de saber, Francisco Panchito, que el suelo respira.
3: ¿Así?
4: El suelo, la tierra del suelo está viva. Nosotras las lombrices, junto a las termitas y a las hormigas, las hacemos respirar. ¿Sabes cómo nos llaman?
3: ¿Cómo?
4: Las ingenieras del suelo.
3: ¡Qué maravilla! en ustedes se cumple aquello de que por boca de los pequeños Dios sacó alabanza.
4: Gracias, Panchito Francisco. Y te diré que también nos apodan recicladoras.
3: Recicladoras.
4: Porque cuando no hay tierra, comemos papel, cartón, todos los desperdicios de tus hermanos humanos. Nosotras, obreras pequeñitas, sabemos cómo limpiar la basura del planeta.
3: Ustedes son como los millones de hermanas y hermanos míos que trabajan en los talleres, albañiles, cocineras, carpinteros, campesinas, artesanos, mujeres y hombres que trabajan invisibles y son quienes crean la riqueza de la familia humana.
4: Eso, Panchito.
3: Sin ustedes, los pequeños, el mundo no funcionaría.
4: Pero nos están acabando, Panchito. Nos eliminan.
3: Aunque trabajan tan escondidas en la tierra, también están en peligro.
4: Sí, Panchito. También nosotras vivimos con miedo.
3: ¿De qué? ¿De quiénes? ¿De los mismos?
4: Sí, de esos mismos. De quienes aman al dinero más que a la vida.
3: Sí.
4: Abusan de venenos y eso nos va matando. Le va quitando vida al suelo. Arrasan los bosques. La tierra se vuelve desierto. Y sin agua no podemos vivir.
3: No.
4: Cuando la tierra se seca, nos secamos nosotras.
3: Tantos pequeños como ustedes en peligro bajo la tierra.
4: Sí.
3: Y tantos pequeños sobre la tierra, descartables, excluidas.
4: ¿Y qué podemos hacer, Panchito? Nosotras tan mínimas ante estos poderosos tan grandes.
3: Eso mismo se preguntaba mi tocayo el Papa Francisco. ¿Qué pueden hacer ustedes, los pulgarcitos del mundo?
1: ¿Qué puedo hacer yo, un cartonero, si apenas gano para comer?
7: Ay, y yo que tanto estudié y ahora no encuentro trabajo.
8: Llegar a viejo pa' que te escondan en un rincón de la casa.
7: ¿Qué puedo hacer yo, campesina, sin tierra propia y con un hombre que me maltrata?
9: Y yo, indígena, siempre discriminada.
10: En mi barrio no tenemos ni agua ni luz. ¿Qué podemos hacer?
11: ¿Y qué quieren? Solo de prostituta encontré trabajo. ¿Cómo voy a darle de comer a mis hijos, ah? ¿Cómo?
12: Ustedes, los más humildes, los explotados, los pobres y excluidos, pueden y hacen mucho. Me atrevo a decirles que el futuro de la humanidad está en gran medida en sus manos, en su capacidad de organizarse y promover alternativas creativas. No se achiquen. Pueden hacer mucho. Pueden hacer mucho.
6: Dice el Papa Francisco en su encíclica Laudato Si, alabado seas. Nos inquieta saber de la extinción de un mamífero o de un ave, porque se ven más. Pero para el buen funcionamiento de los ecosistemas también son necesarios los hongos, las algas, los gusanos, los insectos y la innumerable variedad de microorganismos. Todos los seres del universo estamos unidos por lazos invisibles y formamos una familia universal. Dios nos ha unido tan estrechamente que la desertificación del suelo es como una enfermedad para cada uno y la extinción de una especie como una mutilación. Una producción de la Red Eclesial Panamazónica, REPAM.
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0: Es la hora 23:53 minutos.
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2: El turpial prisionero. Mi mamita un día atrapó un turpial amarillo y negro en un matorral. Se compró una jaula grande de verdad, donde lo metió por seguridad. Pero yo un buen día me puse a pensar, ¿por qué estará preso si nada hizo mal? Esperé que mami no estuviera ya, y al abrir la jaula comenzó a volar. Lo miré alejarse con tristeza tal, que mi corazón empezó a llorar. Pero la alegría me volvió a llegar

pues había gastado un buen dineral. Entonces le dije sin miedo a mamá, para que tranquila pudiera quedar. Mamita.

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12: Es la hora 04 minutos.
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0: Unámonos al rezo del Rosario al Espíritu Santo y con María supliquemos. Santo Espíritu de Dios, lava lo que está manchado, riega lo que está reseco, sana lo que está enfermo, doblega lo que está rígido, calienta lo que está frío, endereza lo que está desviado, y reparte tus siete santos dones, según la fe de tus siervos. Amén.
1: En el nombre del Padre, del Hijo y del Espíritu Santo. Amén. Todos juntos, profesemos nuestra fe. Creo en Dios Padre Todopoderoso, Creador del cielo y de la tierra. Creo en Jesucristo, su único Hijo, nuestro Señor, que fue concebido por obra y gracia del Espíritu Santo. Nació de Santa María Virgen, padeció bajo el poder de Poncio Pilato, fue crucificado, muerto y sepultado, descendió a los infiernos, y al tercer día resucitó entre los muertos, subió a los cielos, y está sentado a la derecha de Dios Padre Todopoderoso. Desde allí ha de venir a juzgar a vivos y a muertos. Creo en el Espíritu Santo, la Iglesia Católica, la comunión de los santos, el perdón de los pecados, la resurrección de los muertos y la vida eterna. Amén.
2: Padre nuestro que estás en el cielo, santificado sea tu nombre. Venga a nosotros tu reino. Hágase tu voluntad, así en la tierra como en el cielo.
1: Danos hoy nuestro pan de cada día. Perdona nuestras ofensas, como también nosotros perdonamos a los que nos ofenden. No nos dejes caer en la tentación y líbranos del mal. Amén.
2: Gloria al Padre, gloria al Hijo y gloria al Espíritu Santo.
1: Como era en el principio, ahora y siempre, por los siglos de los siglos. Amén. Padre, Padre, envíanos al Paráclito prometido por nuestro Señor Jesucristo. Amén.
2: Primer misterio. Honramos al Espíritu Santo y adoremos al amor sustancial que procede del Padre y del Hijo y nos une en una caridad infinita y eterna. Ven Espíritu Santo, llena los corazones de tus fieles
1: y enciende en ellos el fuego de tu amor.
2: Ven Espíritu Santo, llena los corazones de tus fieles
1: y enciende en ellos el fuego de tu amor.
2: Ven Espíritu Santo, llena los corazones de tus fieles
1: y enciende en ellos el fuego de tu amor.
2: Ven Espíritu Santo, llena los corazones de tus fieles
1: y enciende en ellos el fuego de tu amor.
2: Ven Espíritu Santo, llena los corazones de tus fieles
1: y enciende en ellos el fuego de tu amor.
2: Ven Espíritu Santo, llena los corazones de tus fieles
1: y enciende en ellos el fuego de tu amor.
2: Ven Espíritu Santo, llena los corazones de tus fieles
1: y enciende en ellos el fuego de tu amor.

0: Segundo misterio. Honramos la operación del Espíritu Santo y adorémosle, porque hizo inmaculada a María en su concepción y la santificó con la plenitud de su gracia. Ven, Espíritu Santo, llena los corazones de tus fieles
1: y enciende en ellos el fuego de tu amor.
0: Ven, Espíritu Santo, llena los corazones de tus fieles
1: y enciende en ellos el fuego de tu amor.
0: Ven, Espíritu Santo, llena los corazones de tus fieles
1: y enciende en ellos el fuego de tu amor.
0: Ven, Espíritu Santo, llena los corazones de tus fieles
1: y enciende en ellos el fuego de tu amor.
0: Ven, Espíritu Santo, llena los corazones de tus fieles
1: y enciende en ellos el fuego de tu amor.
0: Ven, Espíritu Santo, llena los corazones de tus fieles
1: y enciende en ellos el fuego de tu amor.
0: Ven, Espíritu Santo, llena los corazones de tus fieles
1: y enciende en ellos el fuego de tu amor.

0: Tercer misterio. Honremos la operación del Espíritu Santo y adorémosle, porque hizo a la Santísima Virgen, Madre del Verbo Divino, en el misterio de la Encarnación. Ven Espíritu Santo, llena los corazones de tus fieles
1: y enciende en ellos el fuego de tu amor.
0: Ven Espíritu Santo, llena los corazones de tus fieles
1: y enciende en ellos el fuego de tu amor.
0: Ven Espíritu Santo, llena los corazones de tus fieles
1: y enciende en ellos el fuego de tu amor.
0: Ven Espíritu Santo, llena los corazones de tus fieles
1: y enciende en ellos el fuego de tu amor.
0: Ven Espíritu Santo, llena los corazones de tus fieles
1: y enciende en ellos el fuego de tu amor.
0: Ven Espíritu Santo, llena los corazones de tus fieles
1: y enciende en ellos el fuego de tu amor.
0: Ven Espíritu Santo, llena los corazones de tus fieles
1: y enciende en ellos el fuego de tu amor.

0: Llena los corazones de tus fieles
1: y enciende en ellos el fuego de tu amor.
0: Ven, Espíritu Santo, llena los corazones de tus fieles
1: y enciende en ellos el fuego de tu amor.
0: Ven, Espíritu Santo, llena los corazones de tus fieles
1: y enciende en ellos el fuego de tu amor.
0: Ven, Espíritu Santo, llena los corazones de tus fieles
1: y enciende en ellos el fuego de tu amor.
0: Ven, Espíritu Santo, llena los corazones de tus fieles
1: y enciende en ellos el fuego de tu amor.
0: Ven, Espíritu Santo, llena los corazones de tus fieles
1: y enciende en ellos el fuego de tu amor.
0: Ven, Espíritu Santo, llena los corazones de tus fieles
1: y enciende en ellos el fuego de tu amor.

0: Quinto misterio. Honremos la operación del Espíritu Santo y adorémosle, porque reside de una manera permanente en la Iglesia y la asiste, según la promesa divina, hasta la consumación de los siglos. Ven Espíritu Santo, llena los corazones de tus fieles
1: y enciende en ellos el fuego de tu amor.
0: Ven Espíritu Santo, llena los corazones de tus fieles
1: y enciende en ellos el fuego de tu amor.
0: Ven Espíritu Santo, llena los corazones de tus fieles
1: y enciende en ellos el fuego de tu amor.
0: Ven Espíritu Santo, llena los corazones de tus fieles
1: y enciende en ellos el fuego de tu amor.
0: Ven Espíritu Santo, llena los corazones de tus fieles
1: y enciende en ellos el fuego de tu amor.
0: Ven Espíritu Santo, llena los corazones de tus fieles
1: y enciende en ellos el fuego de tu amor.
0: Ven Espíritu Santo, llena los corazones de tus fieles
1: y enciende en ellos el fuego de tu amor.

0: Sexto misterio. Honramos la operación del Espíritu Santo y adorémosle, porque creó en la Iglesia al nuevo Cristo, que es el sacerdote, y confirmó la plenitud del sacerdocio a sus obispos. Ven, Espíritu Santo, llena los corazones de tus fieles
1: y enciende en ellos el fuego de tu amor.
0: Ven, Espíritu Santo, llena los corazones de tus fieles
1: y enciende en ellos el fuego de tu amor.
0: Ven, Espíritu Santo, llena los corazones de tus fieles
1: y enciende en ellos el fuego de tu amor.
0: Ven, Espíritu Santo, llena los corazones de tus fieles
1: y enciende en ellos el fuego de tu amor.
0: Ven, Espíritu Santo, llena los corazones de tus fieles
1: y enciende en ellos el fuego de tu amor.
0: Ven, Espíritu Santo, llena los corazones de tus fieles
1: y enciende en ellos el fuego de tu amor.
0: Ven, Espíritu Santo, llena los corazones de tus fieles
1: y enciende en ellos el fuego de tu amor.

0: Séptimo misterio. Honremos la operación del Espíritu Santo y adorémosle en la virtud de los santos en la Iglesia, obra secreta y maravillosa del Santificador Omnipotente. Ven Espíritu Santo, llena los corazones de tus fieles
1: y enciende en ellos el fuego de tu amor.
0: Ven Espíritu Santo, llena los corazones de tus fieles
1: y enciende en ellos el fuego de tu amor.
0: Ven Espíritu Santo, llena los corazones de tus fieles
1: y enciende en ellos el fuego de tu amor.
0: Ven Espíritu Santo, llena los corazones de tus fieles
1: y enciende en ellos el fuego de tu amor.
0: Ven Espíritu Santo, llena los corazones de tus fieles
1: y enciende en ellos el fuego de tu amor.
0: Ven Espíritu Santo, llena los corazones de tus fieles
1: y enciende en ellos el fuego de tu amor.
0: Ven Espíritu Santo, llena los corazones de tus fieles
1: y enciende en ellos el fuego de tu amor.

0: tu espíritu y todo será creado.
1: Y renovarás la faz de la tierra.
0: Oremos. Oh Dios, que con la luz del Espíritu Santo enseñas a los fieles la verdad, concédenos conocerla en el mismo espíritu y gozar siempre de sus consuelos celestiales. Por Jesucristo, nuestro Señor. Amén.
1: Señor, ten piedad de nosotros.
0: Señor, ten piedad de nosotros.
1: Cristo, ten piedad de nosotros.
0: Cristo, ten piedad de nosotros.
1: Señor, ten piedad de nosotros.
0: Señor, ten piedad de nosotros.
1: Padre omnipotente,
0: ten piedad de nosotros.
1: Jesús, Hijo eterno del Padre y Redentor del mundo,
0: sálvanos.
1: Espíritu del Padre y del Hijo, y amor infinito del uno y del otro,
0: santifícanos.
1: Trinidad Santísima,
0: óyenos. Promesa del Padre,
1: ven a nosotros.
0: Don de Dios Altísimo,
1: ven a nosotros.
0: Rayo de luz celeste,
1: ven a nosotros.
0: Fuente de agua viva,
1: ven a nosotros.
0: Espíritu de amor y de verdad,
1: ven a nosotros.
0: Fuego abrasador,
1: ven a nosotros.
0: Autor de todo bien,
1: ven a nosotros.
0: Unción espiritual,
1: ven a nosotros.
0: Caridad ardiente,
1: ven a nosotros. Espíritu de sabiduría,
0: ven a nosotros.
1: Espíritu de entendimiento,
0: ven a nosotros.
1: Espíritu de consejo y fortaleza,
0: ven a nosotros.
1: Espíritu de ciencia y de piedad,
0: ven a nosotros.
1: Espíritu de temor del Señor,
0: ven a nosotros.
1: Espíritu de gracia y de oración,
0: ven a nosotros.
1: Espíritu de paz y de dulzura,
0: ven a nosotros.
1: Espíritu de modestia y de inocencia,
0: ven a nosotros.
1: Espíritu consolador,
0: ven a nosotros.
1: Espíritu santificador,
0: ven a nosotros.
1: Espíritu que gobierna la Iglesia,
0: ven a nosotros.
1: Espíritu que llenas el universo,
0: ven a nosotros.
1: Espíritu de adopción de los hijos de Dios,
0: ven a nosotros. Espíritu Santo, imprime en nosotros el horror al pecado.
1: Te rogamos, óyenos.
0: Espíritu Santo, ven a renovar la faz de la tierra.
1: Te rogamos, óyenos.
0: Espíritu Santo, derrama tus luces en nuestra inteligencia.
1: Te rogamos, óyenos.
0: Espíritu Santo, graba tu ley en nuestros corazones.
1: Te rogamos, óyenos.
0: Espíritu Santo, abrázanos en el fuego de tu amor.
1: Te rogamos, óyenos.
0: Espíritu Santo, ábrenos el tesoro de tus gracias.
1: Te rogamos, óyenos.
0: Espíritu Santo, enséñanos a orar como se debe.
1: Te rogamos, óyenos.
0: Espíritu Santo, ilumínanos con tus inspiraciones celestiales.
1: Te rogamos, óyenos. Espíritu Santo, concédenos la única ciencia necesaria.
0: Te rogamos, óyenos.
1: Espíritu Santo, inspíranos la práctica de tus virtudes.
0: Te rogamos, óyenos.
1: Espíritu Santo, haz que perseveremos en tu justicia.
0: Te rogamos, óyenos.
1: Espíritu Santo, sé tú mismo nuestra recompensa.
0: Te rogamos, óyenos.
1: Espíritu Santo, no permitas que nos separemos de ti por la ilusión material.
0: Te rogamos, óyenos. Cordero de Dios, que borra los pecados del mundo,
1: envíanos tu Espíritu Santo.
0: Cordero de Dios, que borra los pecados del mundo,
1: envíanos tu Espíritu Santo.
0: Cordero de Dios, que borra los pecados del mundo,
1: derrama en nuestras almas los dones del Espíritu Santo.
0: Cordero de Dios, que borra los pecados del mundo,
1: infúndenos el espíritu de sabiduría y devoción.
0: Ven, oh Espíritu Santo, llena con tus dones los corazones de tus fieles.
1: Y enciende en ellos el fuego de tu amor. Oremos. Señor, que la fortaleza del Espíritu Santo venga en nuestra ayuda, para que se digne lavar las manchas de nuestros corazones y protegernos contra nuestros enemigos. Por Jesucristo nuestro Señor.
0: Amén. Consagración al Espíritu Santo. Recibe, oh Espíritu Santo, la consagración perfecta y absoluta de todo mi ser que te hago en este día, para que te dignes ser en adelante y en cada uno de los instantes de mi vida y en cada una de mis acciones, mi director, mi luz, mi guía, mi fuerza y todo el amor de mi corazón. Yo me abandono sin reserva a tus operaciones divinas y quiero ser siempre dócil a tus santas inspiraciones. Oh Santo Espíritu, dígnate formarme con María y en María, según el modelo de nuestro divino Jesús.
1: Gloria al Padre Creador, gloria al Hijo Redentor, gloria al Espíritu Santificador.
0: Amar al Espíritu Santo y hacer que sea amado. En el nombre del Padre, del Hijo y del Espíritu Santo.

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0: En la encíclica Laudato Si encuentra lo que le está pasando a nuestra casa. Se producen cientos de millones de toneladas de residuos por año. La tierra, nuestra casa, parece convertirse cada vez más en un inmenso depósito de porquería. Papa Francisco.

0: la hora 0:59 minutos.
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3: La santidad en una frase.
4: No morirá de mala muerte el que oye devotamente y con perseverancia la Santa Misa. San Agustín. San Agustín.
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2: En la encíclica Laudato Si encuentra lo que le está pasando a nuestra casa. Se producen cientos de millones de toneladas de residuos por año. La tierra, nuestra casa, parece convertirse cada vez más en un inmenso depósito de porquería. Papa Francisco.

0: Es la hora 1:22.
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3: El alma que está enamorada de Dios es un alma gentil, humilde y paciente. San Juan de la Cruz.

0: Es la hora 1:52 minutos.
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2: La coherencia cristiana nos obliga a dejar las cosas superfluas, costumbres o situaciones humanamente más cómodas por elegir bienes mayores. Papa Francisco.

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10: Es la hora 2:05.

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1: Y Jesús dijo.
2: Dijo Jesús.
3: Yo soy el pan de vida. El que venga a mí no tendrá hambre. El que crea en mí no tendrá nunca sed.
1: Encuentra su voz en el Evangelio según San Juan, capítulo 6, versículo 35.

0: Es la hora 2:28 minutos.
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2: En la encíclica Laudato Si encuentra el cuidado de la casa común. El Creador no nos abandona, nunca dio marcha atrás en su proyecto de amor, no se arrepiente de habernos creado. Papa Francisco.

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3: La medida del amor es amar sin medida. San Agustín. San Agustín.

0: Es la hora 2:50 minutos.
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3: Y Jesús dijo.
4: Dijo Jesús.
5: Llega la hora. Ya estamos en ella. En que los adoradores verdaderos adorarán al Padre en espíritu y en verdad. Porque así quiere el Padre que sean los que lo adoren. Dios es espíritu, y los que le adoran deben adorar en espíritu y verdad.
3: Encuentra su voz, en el Evangelio según San Juan, capítulo 4, versículos 23 y 24.

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Dios Padre Todopoderoso, Creador del cielo y de la tierra, de todo lo visible y lo invisible. Creo en un solo Señor Jesucristo, Hijo único de Dios, nacido del Padre antes de todos los siglos, Dios de Dios, luz de luz, Dios verdadero de Dios verdadero, engendrado, no creado, de la misma naturaleza del Padre por quien todo fue hecho, que por nosotros los hombres y por nuestra salvación bajó del cielo, y por obra del Espíritu Santo se encarnó de María la Virgen y se hizo hombre, y por nuestra causa fue crucificado en tiempos de Poncio Pilato, padeció y fue sepultado, y resucitó al tercer día según las Escrituras, y subió al cielo, y está sentado a la derecha del Padre, y de nuevo vendrá con gloria para juzgar a vivos y muertos, y su reino no tendrá fin. Creo en el Espíritu Santo, Señor y Dador de vida, que procede del Padre y del Hijo, que con el Padre y el Hijo recibe una misma adoración y gloria, y que habló por los profetas. Creo en la Iglesia que es una, santa, católica y apostólica. Confieso que hay un solo bautismo para el perdón de los pecados. Espero la resurrección de los muertos.

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2: Y Jesús dijo.
3: Dijo Jesús.
4: Mi alimento es hacer la voluntad del que me ha enviado y llevar a cabo su obra.
2: Encuentra su voz,
0: su voz. En el Evangelio según San Juan, capítulo 4, versículo 34.

0: Es la hora 3:50 minutos.
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2: Cada encuentro con Cristo, que en los sacramentos nos da la salvación, nos invita a ir y comunicar a los demás una salvación que hemos podido ver, tocar, acoger y que en verdad es creíble porque es amor. Papa Francisco.

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6: Es la hora 4:05.

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2: Laudato si.
3: Laudato si. El cuidado de la casa común.
2: Alabado seas.
3: Alabado seas.
2: Capítulo 19. Hermanas y hermanos.
4: Nuevamente con ustedes, hijas e hijos de Dios. Bendiciones, buenas energías y paz. En estos días he conversado con muchas criaturas. Hablé con el hermano Sol y con la hermana Nieve. Hablé con los peces y los pájaros y hasta con la hermana Lombriz hablé. Y todos me han contado la angustia que sienten porque el mundo se está calentando, recalentando, y el clima de la Madre Tierra ya ha cambiado. ¡Ay, cuántos desastres he visto en estos días! Hoy quiero conversar con mis hermanos de sangre, hombres, mujeres, con los más pobres entre los pobres. Por eso mi tocayo, el Papa Francisco, me dijo que viniera aquí, a esta tierra, la más castigada por la avaricia de unos cuantos. Estoy en Haití, en esta media isla en medio del Mar Caribe. ¡Muy buenas! ¡La paz con ustedes!
5: ¡Bonjour, Zamim!
6: ¡Bon matin, visité!
4: Quisiera hablar con ustedes.
5: Y nosotros contigo, San Francisco.
4: No me llamen santo. Que santo solo es Dios.
5: Bueno.
4: Me disculparán que no sé hablar la lengua de ustedes.
6: Hablamos creol.
4: ¿Creol?
6: Pero también español.
4: ¡Ah, qué bien! Para que me cuenten cómo es la vida en Haití.
5: Es mala, Padre Francisco, muy mala.
4: No, tampoco me llamen padre, que padre solo es Dios. Y todos nosotros somos hermanos.
6: Muy bien, hermano Francisco. Pues te vamos a contar.
4: Los escucho.
6: Este país era muy lindo antes. Con palmeras, con playas, con ríos, un país fresco.
5: Pero nos pusieron a sembrar cañas de azúcar. Solo caña, caña, caña, monocultivo.
6: Teníamos bosques, muchos árboles.
5: Pero como era madera preciosa, caoba, cortaron todo. Acabaron con los bosques y con los ríos. Mira el calor que hace ahorita.
4: ¡Uf!
5: No se aguanta.
4: ¿Y los campesinos qué siembran?
6: No hay dónde sembrar. Como no hay árboles, ajá, como no hay raíces, la tierra se va al mar. El viento y la lluvia la arrastra al mar. Mira esas montañas peladas.
4: Ajá, las veo.
5: Estamos pasando hambre, Francisco.
6: Ellos dicen que somos pobres porque no trabajamos por haraganes.
4: No lo creo, porque en Italia, mi país, los pobres eran los que se partían el lomo trabajando de sol a sol y los ricos paseando.
5: Dice que somos pobres porque somos borrachos, porque tenemos muchos hijos, porque no sabemos ahorrar.
4: No, tampoco lo creo. En mi país, los ricos despilfarraban y los pobres contaban sus moneditas para dar de comer a su familia.
6: También dicen que somos pobres
4: ¿por qué?
6: Por castigo de Dios.
4: No.
6: Que por eso nos cayó el terremoto que mató aquí a medio mundo.
4: Dios no castiga a sus hijos ni a sus hijas. ¿Cómo podría hacerlo?
6: Pero
4: ¿cómo podría darles una piedra cuando le piden pan?
5: Entonces, ¿por qué tanta pobreza, hermano Francisco? Explícanos.
4: Después de hablar con muchas criaturas, ya lo entendí. Ustedes no son pobres. Son empobrecidos, que es muy distinto.
6: ¿Y cuál es la diferencia, hermano Francisco?
4: La verdadera razón de la pobreza es la injusta distribución de la riqueza.
6: Ah.
4: A muchos les falta lo que a unos pocos les sobra.
5: ¿Quieres decir que somos nosotros pobres porque ellos son ricos?
4: No, al revés.
5: ¿Qué?
4: Ellos son ricos porque los empobrecen a ustedes.
2: La mitad de las riquezas de la humanidad está en manos del 1% de la población mundial. 300 personas acaparan los recursos que corresponden a 3 mil millones de personas. Cada año se concentra más y más la riqueza. Unos pocos lo tienen todo y quieren tener más.
6: Mira cómo estamos, Francisco.
4: Sí.
6: Sin tierra, sin techo, sin trabajo, pasando hambre. Y sobre todo nosotras, las mujeres, que somos las más pobres entre los pobres.
4: Ay, tierra, techo y trabajo. Tú lo has dicho bien, hermana. Eso es lo que necesitan las hijas y los hijos de Dios.
7: ¿Verdad?
4: Tierra para sembrar y comer, techo para abrigarse y vivir, y trabajo para tener dignidad.
6: Ya está pidiendo comida, sultán. Me da vergüenza, hermano Francisco, que no puedo invitarte a pasar a mi casa.
4: Ah, no te preocupes.
6: Ni un vaso de agua puedo invitarte, porque el agua que tomamos es mala.
7: Ni un pan no podemos ofrecerte.
4: No, no, tranquilos.
6: Ay, hermano Francisco, la vida no pa' vos y tuís.
7: La vida de nosotros aquí es muy triste.
4: Escúchenme, aquí donde me ven, yo nací en cuna de oro. Mi padre, Pedro Bernardone, era riquísimo, mercader de telas y tapices. Quería que yo fuera como él, que ganara mucho dinero. Un día me amenazó.
8: Eres un vago, un haragán, un parrandero. Si no quieres trabajar, tendrás que pagarme hasta la última moneda de todo lo que has comido en mi mesa estos años.
7: ¿Y qué hiciste, hermano Francisco? ¿Le pagaste?
4: No, me encueré.
6: ¿Cómo que te encueraste?
4: Sí, en la plaza de Asís, delante de mi padre y delante de todo el vecindario. Aquí está la ropa que me diste. ¿Qué más quieres? Ahora nada tengo y nada te debo.
8: ¡Insolente!
4: Desde ese día renuncié a todas las riquezas. Yo quería ser pobre, pobre como ustedes.
6: ¿Para qué querías eso? ¿Un pobre más en este mundo?
4: Pensaba entonces que mi pobreza, que mi renuncia le agradaba a Dios. Pero ya entendí que Dios quiere otra cosa.
6: ¿Qué cosa, hermano Francisco?
4: Trabajar con pasión para que todo el mundo viva con más dignidad y menos sufrimiento.
7: ¡Eso!
4: Para que nadie empobrezca a nadie. Para que los pobres dejen de ser pobres.
9: ¡Bon dia tandeo, Francisco!
2: Dice el Papa Francisco en su encíclica Laudato Si. Alabado seas. En las condiciones actuales de la sociedad mundial, donde hay tantas inequidades y cada vez son más las personas descartables, privadas de derechos humanos básicos, el principio del bien común se convierte en una opción preferencial por los más pobres.
10: La distribución justa de los frutos de la tierra y el trabajo humano no es mera filantropía, es un deber moral. Para los cristianos, la carga es aún más fuerte, es un mandamiento. Se trata de devolverle a los pobres y a los pueblos lo que les pertenece.
2: Una producción de la Red Eclesial Panamazónica, REPAM.

0: Es la hora 4:45 minutos.
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0: 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Ya vienen las boletas. E57, B13, N44.
1: ¡Bingo! ¡Bingo!
2: En esta lotería.

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2: Es la hora 5:04.

Ilumina la aurora del claro cielo, otro día de vida que nos das. Gracias a ti, Creador del Universo, oh Padre nuestro que en el cielo estás. Nuestras voces unimos al concierto que el universo eleva hoy en tu honor. Del cielo, la tierra, el mar profundo, oh Padre nuestro magnífico Hacedor, preserva nuestras almas del pecado, a nuestro cuerpo da fuerza y salud, a nuestra mente ilumina piadoso con un rayo benéfico de luz. Por nuestra amada patria suplicamos, por la iglesia elevamos oración, por nuestros padres y familia, porque dichosos los hagas, Señor. En tu santo nombre comenzamos este día de vida que nos das. Haz que lo acabemos santamente, oh Padre nuestro que en el cielo estás. Amén. Purísima de Macas, ruega por nosotros.

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2: Queridos hermanos y hermanas, Cristo nos ha invitado a dirigirnos a Dios con insistencia y confianza para ser escuchados. Pedid y se os dará, buscad y hallaréis, llamad y se os abrirá. La plegaria insistente a la Madre de Dios se apoya en la confianza de que su materna intercesión lo puede todo ante el corazón del Hijo. Recemos con devoción el Santo Rosario.

0: En el nombre del Padre, y del Hijo, y del Espíritu Santo.
1: Amén.
0: El ángel del Señor anunció a María.
1: Y concibió por obra y gracia del Espíritu Santo.
0: He aquí la sierva del Señor.
1: Hágase en mí según tu palabra.
0: Y el Verbo divino se encarnó.
1: Y habitó entre nosotros.
0: Dios te salve María, llena eres de gracia, el Señor es contigo. Bendita eres entre todas las mujeres y bendito es el fruto de tu vientre, Jesús.
1: Santa María, Madre de Dios, ruega por nosotros pecadores, ahora y en la hora de nuestra muerte. Amén.
0: Ruega por nosotros, Santa Madre de Dios,
1: para que seamos dignos de alcanzar las promesas y gracias de nuestro Señor Jesucristo.
0: Oremos. Te rogamos, Señor, que infundas en nuestras almas tu gracia, para que, habiendo conocido por el anuncio del ángel la encarnación de Jesucristo, tu Hijo, por los méritos de su pasión y muerte de cruz, lleguemos a la gloria de la resurrección, por el mismo Jesucristo nuestro Señor.
1: Amén.
0: Gloria al Padre, y al Hijo, y al Espíritu Santo.
1: Como era en el principio, ahora y siempre, por los siglos de los siglos. Amén.
0: María, Madre de Gracia y Madre de Misericordia,
1: en la vida y en la muerte, ampáranos, Madre nuestra.
0: Hoy contemplamos los misterios gozosos. En el primer misterio gozoso contemplamos la anunciación del ángel a María Santísima y la encarnación de nuestro Señor Jesucristo. Padre nuestro que estás en el cielo, santificado sea tu nombre, venga a nosotros tu reino, hágase tu voluntad en la tierra como en el cielo.
1: Danos hoy nuestro pan de cada día, perdona nuestras ofensas, como también nosotros perdonamos a los que nos ofenden. No nos dejes caer en la tentación y líbranos del mal.
0: Digna eres, Virgen Santísima, que mis labios te alaben y te sirvan.
1: Danos virtud y fortaleza para vencer a nuestros enemigos.
0: Dios te salve María, llena eres de gracia, el Señor es contigo. Bendita eres entre todas las mujeres y bendito es el fruto de tu vientre, Jesús.
1: Santa María, Madre de Dios, ruega por nosotros pecadores, ahora y en la hora de nuestra muerte. Amén.
0: Dios te salve María, llena eres de gracia, el Señor es contigo. Bendita eres entre todas las mujeres y bendito es el fruto de tu vientre, Jesús.
1: Santa María, Madre de Dios, ruega por nosotros pecadores, ahora y en la hora de nuestra muerte. Amén.
0: Dios te salve María, llena eres de gracia, el Señor es contigo. Bendita eres entre todas las mujeres y bendito es el fruto de tu vientre, Jesús.
1: Santa María, Madre de Dios, ruega por nosotros pecadores, ahora y en la hora de nuestra muerte. Amén.
0: Dios te salve María, llena eres de gracia, el Señor es contigo. Bendita eres entre todas las mujeres y bendito es el fruto de tu vientre, Jesús.
1: Santa María, Madre de Dios, ruega por nosotros pecadores, ahora y en la hora de nuestra muerte. Amén.
0: Dios te salve María, llena eres de gracia, el Señor es contigo. Bendita eres entre todas las mujeres y bendito es el fruto de tu vientre, Jesús.
1: Santa María, Madre de Dios, ruega por nosotros pecadores, ahora y en la hora de nuestra muerte. Amén.
0: Dios te salve María, llena eres de gracia, el Señor es contigo. Bendita eres entre todas las mujeres y bendito es el fruto de tu vientre, Jesús.
1: Santa María, Madre de Dios, ruega por nosotros pecadores, ahora y en la hora de nuestra muerte. Amén.
0: Dios te salve María, llena eres de gracia, el Señor es contigo. Bendita eres entre todas las mujeres y bendito es el fruto de tu vientre, Jesús.
1: Santa María, Madre de Dios, ruega por nosotros pecadores, ahora y en la hora de nuestra muerte. Amén.
0: Dios te salve María, llena eres de gracia, el Señor es contigo. Bendita eres entre todas las mujeres y bendito es el fruto de tu vientre, Jesús.
1: Santa María, Madre de Dios, ruega por nosotros pecadores, ahora y en la hora de nuestra muerte. Amén.
0: Dios te salve María, llena eres de gracia, el Señor es contigo. Bendita eres entre todas las mujeres, y bendito es el fruto de tu vientre, Jesús.
1: Santa María, Madre de Dios, ruega por nosotros pecadores, ahora y en la hora de nuestra muerte. Amén.
0: Dios te salve, María, llena eres de gracia, el Señor es contigo. Bendita eres entre todas las mujeres, y bendito es el fruto de tu vientre, Jesús.
1: Santa María, Madre de Dios, ruega por nosotros pecadores, ahora y en la hora de nuestra muerte. Amén.
0: Gloria al Padre, y al Hijo, y al Espíritu Santo.
1: Como era en el principio, ahora y siempre, por los siglos de los siglos. Amén.
0: María, Madre de Gracia y Madre de Misericordia.
1: En la vida y en la muerte, ampáranos, Madre nuestra.
0: En el segundo misterio gozoso, contemplamos la visita de María Santísima a su prima Santa Isabel.
2: Padre.

0: tierra como en el cielo.
1: Danos hoy nuestro pan de cada día, perdona nuestras ofensas, como también nosotros perdonamos a los que nos ofenden. No nos dejes caer en la tentación y líbranos del mal.
0: Digna eres, Virgen Santísima, que mis labios te alaben y te sirvan.
1: Danos virtud y fortaleza para vencer a nuestros enemigos.
0: Dios te salve María, llena eres de gracia, el Señor es contigo. Bendita eres entre todas las mujeres y bendito es el fruto de tu vientre, Jesús.
1: Santa María, Madre de Dios, ruega por nosotros pecadores, ahora y en la hora de nuestra muerte. Amén.
0: Dios te salve María, llena eres de gracia, el Señor es contigo. Bendita eres entre todas las mujeres y bendito es el fruto de tu vientre, Jesús.
1: Santa María, Madre de Dios, ruega por nosotros pecadores, ahora y en la hora de nuestra muerte. Amén.

0: Santa María, Madre de Dios, ruega por nosotros, pecadores, ahora y en la hora de nuestra muerte. Amén.
1: Dios te salve.

0: Jesús.
1: Santa María, Madre de Dios, ruega por nosotros, pecadores, ahora y en la hora de nuestra muerte. Amén.
0: Dios te salve, María, llena eres de gracia, el Señor es contigo, bendita eres entre todas las mujeres, y bendito es el fruto de tu vientre, Jesús.
1: Santa María, Madre de Dios, ruega por nosotros, pecadores, ahora y en la hora de nuestra muerte. Amén.
0: Dios te salve, María, llena eres de gracia, el Señor es contigo, bendita eres entre todas las mujeres, y bendito es el fruto de tu vientre, Jesús.
1: Santa María, Madre de Dios, ruega por nosotros, pecadores, ahora y en la hora de nuestra muerte. Amén.
0: Dios.

0: fruto de tu vientre, Jesús.
1: Santa María, Madre de Dios, ruega por nosotros, pecadores, ahora y en la hora de nuestra muerte. Amén.
2: Dios te salve, María, llena eres de gracia, el Señor es contigo. Bendita eres entre todas las mujeres, y bendito es el fruto de tu vientre, Jesús.
1: Santa María, Madre de Dios, ruega por nosotros, pecadores, ahora y en la hora de nuestra muerte. Amén.
2: Dios te salve, María, llena eres de gracia, el Señor es contigo. Bendita eres entre todas las mujeres, y bendito es el fruto de tu vientre, Jesús.
1: Santa María, Madre de Dios, ruega por nosotros, pecadores, ahora y en la hora de nuestra muerte. Amén.
2: Dios

0: Bendito es el fruto de tu vientre, Jesús.
1: Gloria, Santa María, Madre de Dios, ruega por nosotros pecadores, ahora y en la hora de nuestra muerte. Amén.
0: Gloria al Padre, al Hijo y al Espíritu Santo.
1: Como era en el principio, ahora y siempre, por los siglos de los siglos. Amén.
0: María es Madre de gracia, Madre de misericordia.
1: En la vida y en la muerte, ampáranos, Madre nuestra. En el tercer misterio gozoso contemplamos el nacimiento del niño Jesús en el portal de Belén. Padre nuestro que estás en el cielo, santificado sea tu nombre, venga a nosotros tu reino, hágase tu voluntad en la tierra como en el cielo.
0: Danos hoy nuestro pan de cada día, perdona nuestras ofensas, como también nosotros perdonamos a los que nos ofenden. No nos dejes caer en la tentación y líbranos del mal.
1: Digna eres, Virgen Santísima, que mis labios te alaben y te sirvan.
0: Danos virtud y fortaleza para vencer a nuestros enemigos.
1: Dios te salve, María, llena eres de gracia, el Señor es contigo. Bendita eres entre todas las mujeres y bendito es el fruto de tu vientre, Jesús.
0: Santa María, Madre de Dios, ruega por nosotros pecadores, ahora y en la hora de nuestra muerte. Amén.
1: Dios te salve, María, llena eres de gracia, el Señor es contigo. Bendita eres entre todas las mujeres y bendito es el fruto de tu vientre, Jesús.
0: Santa María, Madre de Dios, ruega por nosotros pecadores, ahora y en la hora de nuestra muerte. Amén.
1: Dios te salve, María, llena eres de gracia, el Señor es contigo. Bendita eres entre todas las mujeres y bendito es el fruto de tu vientre, Jesús.
0: Santa María, Madre de Dios, ruega por nosotros pecadores, ahora y en la hora de nuestra muerte. Amén.
1: Dios te salve, María, llena eres de gracia, el Señor es contigo. Bendita eres entre todas las mujeres y bendito es el fruto de tu vientre, Jesús.
0: Santa María, Madre de Dios, ruega por nosotros pecadores, ahora y en la hora de nuestra muerte. Amén.
1: Dios te salve, María, llena eres de gracia, el Señor es contigo. Bendita eres entre todas las mujeres y bendito es el fruto de tu vientre, Jesús.
0: Santa María, Madre de Dios, ruega por nosotros pecadores, ahora y en la hora de nuestra muerte. Amén.
1: Dios te salve, María, llena eres de gracia, el Señor es contigo. Bendita eres entre todas las mujeres y bendito es el fruto de tu vientre, Jesús.
0: Santa María, Madre de Dios, ruega por nosotros pecadores, ahora y en la hora de nuestra muerte. Amén.
1: Dios te salve, María, llena eres de gracia, el Señor es contigo. Bendita eres entre todas las mujeres y bendito es el fruto de tu vientre, Jesús.
0: Santa María, Madre de Dios, ruega por nosotros pecadores, ahora y en la hora de nuestra muerte. Amén.
1: Dios te salve, María, llena eres de gracia, el Señor es contigo. Bendita eres entre todas las mujeres y bendito es el fruto de tu vientre, Jesús.
0: Santa María, Madre de Dios, ruega por nosotros pecadores, ahora y en la hora de nuestra muerte. Amén.
1: Dios te salve, María, llena eres de gracia, el Señor es contigo. Bendita eres entre todas las mujeres y bendito es el fruto de tu vientre, Jesús.
0: Santa María, Madre de Dios, ruega por nosotros pecadores, ahora y en la hora de nuestra muerte. Amén.
1: Dios te salve, María, llena eres de gracia, el Señor es contigo. Bendita eres entre todas las mujeres y bendito es el fruto de tu vientre, Jesús.
0: Santa María, Madre de Dios, ruega por nosotros pecadores, ahora y en la hora de nuestra muerte. Amén.
1: Gloria al Padre, y al Hijo, y al Espíritu Santo.
0: Como era en el principio, ahora y siempre, por los siglos de los siglos. Amén.
1: María, Madre de Gracia y Madre de Misericordia.
0: En la vida y en la muerte, ampáranos, Madre nuestra.
1: En el cuarto misterio gozoso contemplamos la presentación del niño Jesús en el templo de Jerusalén.

0: la tierra como en el cielo.
1: Danos hoy nuestro pan de cada día, perdona nuestras ofensas como también nosotros perdonamos a los que nos ofenden. No nos dejes caer en la tentación y líbranos del mal.
0: Digna eres, Virgen Santísima, que mis labios te alaben y te sirvan.
1: Danos virtud y fortaleza para vencer a nuestros enemigos.
0: Dios te salve María, llena eres de gracia, el Señor es contigo. Bendita eres entre todas las mujeres y bendito es el fruto de tu vientre, Jesús.
1: Santa María, Madre de Dios, ruega por nosotros pecadores, ahora y en la hora de nuestra muerte. Amén.
0: Dios te salve María, llena eres de gracia, el Señor es contigo. Bendita eres entre todas las mujeres y bendito es el fruto de tu vientre, Jesús.
1: Santa María, Madre de Dios, ruega por nosotros pecadores, ahora y en la hora de nuestra muerte. Amén.
0: Dios te salve María, llena eres de gracia, el Señor es contigo. Bendita eres entre todas las mujeres y bendito es el fruto de tu vientre, Jesús.
1: Santa María, Madre de Dios, ruega por nosotros pecadores, ahora y en la hora de nuestra muerte. Amén.
0: Dios te salve María, llena eres de gracia, el Señor es contigo. Bendita eres entre todas las mujeres y bendito es el fruto de tu vientre, Jesús.
1: Santa María, Madre de Dios, ruega por nosotros pecadores, ahora y en la hora de nuestra muerte. Amén.
0: Dios te salve María, llena eres de gracia, el Señor es contigo. Bendita eres entre todas las mujeres y bendito es el fruto de tu vientre, Jesús.
1: Santa María, Madre de Dios, ruega por nosotros pecadores, ahora y en la hora de nuestra muerte. Amén.

0: fruto de tu vientre, Jesús.
1: Santa María, Madre de Dios, ruega por nosotros, pecadores, ahora y en la hora de nuestra muerte. Amén.
2: Dios te salve, María, llena eres de gracia, el Señor es contigo. Bendita eres entre todas las mujeres, y bendito es el fruto de tu vientre, Jesús.
1: Santa María, Madre de Dios, ruega por nosotros, pecadores, ahora y en la hora de nuestra muerte. Amén.
2: Dios te salve, María, llena eres de gracia, el Señor es contigo. Bendita eres entre todas las mujeres, y bendito es el fruto de tu vientre, Jesús.
1: Santa María, Madre de Dios, ruega por nosotros, pecadores, ahora y en la hora de nuestra muerte. Amén.
2: Dios te salve, María, llena eres de gracia, el Señor es contigo. Bendita eres entre todas las mujeres, y bendito es el fruto de tu vientre, Jesús.
1: Gloria, Santa María, Madre de Dios, ruega por nosotros, pecadores, ahora y en la hora de nuestra muerte. Amén.
2: Gloria al Padre, al Hijo y al Espíritu Santo.
1: Como era en el principio, ahora y siempre, por los siglos de los siglos. Amén.
2: María es Madre de gracia, Madre de misericordia.
1: En la vida y en la muerte, ampáranos, Madre nuestra. En el quinto misterio gozoso contemplamos el reencuentro de Jesús con sus padres en el templo de Jerusalén, predicando su ley y su doctrina. Padre nuestro que estás en el cielo, santificado sea tu nombre, venga a nosotros tu reino, hágase tu voluntad en la tierra como en el cielo.
2: Danos hoy nuestro pan de cada día, perdona nuestras ofensas, como también nosotros perdonamos a los que nos ofenden. No nos dejes caer en la tentación y líbranos del mal.
1: Digna eres, Virgen Santísima, que mis labios te alaben y te sirvan.
2: Danos virtud y fortaleza para vencer a nuestros enemigos.
1: Dios te salve, María, llena eres de gracia, el Señor es contigo. Bendita eres entre todas las mujeres, y bendito es el fruto de tu vientre, Jesús.
2: Santa María, Madre de Dios, ruega por nosotros, pecadores, ahora y en la hora de nuestra muerte. Amén.
1: Dios te salve, María, llena eres de gracia, el Señor es contigo. Bendita eres entre todas las mujeres, y bendito es el fruto de tu vientre, Jesús.
2: Santa María, Madre de Dios, ruega por nosotros, pecadores, ahora y en la hora de nuestra muerte. Amén.
1: Dios te salve, María, llena eres de gracia, el Señor es contigo. Bendita eres entre todas las mujeres, y bendito es el fruto de tu vientre, Jesús.
2: Santa María, Madre de Dios, ruega por nosotros, pecadores, ahora y en la hora de nuestra muerte. Amén.
1: Dios te salve, María, llena eres de gracia, el Señor es contigo. Bendita eres entre todas las mujeres, y bendito es el fruto de tu vientre, Jesús.
2: Santa María, Madre de Dios, ruega por nosotros, pecadores, ahora y en la hora de nuestra muerte. Amén.
1: Dios te salve, María, llena eres de gracia, el Señor es contigo. Bendita eres entre todas las mujeres, y bendito es el fruto de tu vientre, Jesús.
2: Santa María, Madre de Dios, ruega por nosotros, pecadores, ahora y en la hora de nuestra muerte. Amén.
1: Dios te salve, María, llena eres de gracia, el Señor es contigo. Bendita eres entre todas las mujeres, y bendito es el fruto de tu vientre, Jesús.
2: Santa María, Madre de Dios, ruega por nosotros, pecadores, ahora y en la hora de nuestra muerte. Amén.
1: Dios te salve, María, llena eres de gracia, el Señor es contigo. Bendita eres entre todas las mujeres, y bendito es el fruto de tu vientre, Jesús.
2: Santa María, Madre de Dios, ruega por nosotros, pecadores, ahora y en la hora de nuestra muerte. Amén.
1: Dios te salve, María, llena eres de gracia, el Señor es contigo. Bendita eres entre todas las mujeres, y bendito es el fruto de tu vientre, Jesús.
2: Santa María, Madre de Dios, ruega por nosotros, pecadores, ahora y en la hora de nuestra muerte. Amén.
1: Dios te salve, María, llena eres de gracia, el Señor es contigo. Bendita eres entre todas las mujeres, y bendito es el fruto de tu vientre, Jesús.
2: Santa María, Madre de Dios, ruega por nosotros pecadores, ahora y en la hora de nuestra muerte. Amén.
1: Dios te salve María, llena eres de gracia, el Señor es contigo. Bendita eres entre todas las mujeres, y bendito es el fruto de tu vientre, Jesús.
2: Santa María, Madre de Dios, ruega por nosotros pecadores, ahora y en la hora de nuestra muerte. Amén.
1: Gloria al Padre, y al Hijo, y al Espíritu Santo.
2: Como era en el principio, ahora y siempre, por los siglos de los siglos. Amén.
1: María, Madre de Gracia y Madre de Misericordia.
2: En la vida y en la muerte, ampáranos, Madre nuestra.
1: Pidamos a nuestra Madre del Cielo que nos alcance del Señor la gracia de la fidelidad a nuestra fe y al Evangelio de Jesucristo. Dios te salve, Reina y Madre de Misericordia, vida, dulzura y esperanza nuestra, Dios te salve. A ti clamamos, los desterrados hijos de Eva. A ti suspiramos, gimiendo y llorando en este valle de lágrimas. Ea pues, Señora, abogada nuestra, vuelve a nosotros esos tus ojos misericordiosos, y después de este destierro, muéstranos a Jesús, fruto bendito de tu vientre, oh clemente, oh piadosa, oh dulce siempre Virgen María.
3: Ruega por nosotros, Santa Madre de Dios,
2: para que seamos dignos de alcanzar las promesas y gracias de nuestro Señor Jesucristo.
1: Oremos. Te rogamos, Señor, que a nosotros, tus siervos, nos concedas gozar siempre de salud de alma y cuerpo, y por la intercesión de la gloriosa siempre Virgen María, Madre de tu Hijo, líbranos de las tristezas de este mundo presente y concédenos las alegrías del cielo. Por Jesucristo nuestro Señor.
2: Amén.
1: Purísima de Macas, auxiliadora de los cristianos,
2: ruega por nosotros.
1: En el nombre del Padre, y del Hijo, y del Espíritu Santo.
2: Amén.

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0: Es la hora 5:59 minutos.
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2: Una clase de medicina.
3: Doña Maximiliana, muy cascada por los trajines de una larga vida sin domingos, llevaba unos cuantos días internada en el hospital y cada día pedía lo mismo.
4: Por favor, doctor, ¿podría tomarme el pulso?
3: Una suave presión de los dedos en la muñeca y el doctor decía:
5: Muy bien, abuela, 78, perfecto.
4: Sí, doctor, gracias. Ahora, por favor, ¿me toma el pulso?
3: Y el doctor volvía a tomarlo y volvía a explicarle que estaba todo bien, que mejor imposible. Día tras día se repetía la escena. Cada vez que el doctor pasaba por la cama de doña Maximiliana,
4: doctor,
3: esa voz, ese ronquido, lo llamaba y le ofrecía ese brazo, esa ramita, una vez y otra vez y otra.
6: Esta vieja es un plomo.
3: Él obedecía, porque un buen médico debe ser paciente con sus pacientes. 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
6: pobrecita, me falta un tornillo.
3: Años demoró en darse cuenta que ella estaba pidiendo que alguien la tocara.
2: 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Fue lo más importante de todo lo que aprendió en sus años de universidad.
0: Es la hora 6:01.

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Es la hora 6:19. Es la hora 6:19. Es la hora 6:19. Es la hora 6:19. Es la hora 6:19.

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Es la hora 6:21 minutos. Es la hora 6:21 minutos. Es la hora 6:22 minutos. Es la hora 6:22 minutos. Es la hora 6:22 minutos.

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3: Es la hora 6:22. Es la hora 6:22. Es la hora 6:23. Es la hora 6:23.

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quiero lío en las diócesis. 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

En el nombre del Padre, del Hijo y del Espíritu Santo. Amén. La gracia de nuestro Señor Jesucristo, el amor del Padre y la comunión del Espíritu Santo esté con todos ustedes. En la presencia de Dios, reconozcamos que somos pecadores y pidámosle perdón por los pecados cometidos. Con la confianza puesta en su misericordia, le decimos: yo confieso ante Dios Todopoderoso y ante ustedes, hermanos, que he pecado mucho de pensamiento, palabra, obra y omisión. Por mi grave culpa. Por eso ruego a Santa María, siempre Virgen, a los ángeles y a los santos, y a ustedes, hermanos, que intercedan por mí ante Dios nuestro Señor. Dios Todopoderoso, tenga misericordia de nosotros, perdone nuestros pecados y nos lleve a la vida eterna. Gloria a Dios en el cielo, y en la tierra paz a los hombres que ama el Señor. Por tu inmensa gloria te alabamos, te bendecimos, te adoramos, te glorificamos. Dios Rey Celestial, Dios Padre Todopoderoso, Señor Hijo Único Jesucristo, Señor Dios, Cordero de Dios, Hijo del Padre, tú que quitas el pecado del mundo, ten piedad de nosotros. Tú que quitas el pecado del mundo, atiende nuestras súplicas. Tú que estás sentado a la derecha del Padre, ten piedad de nosotros, porque solo tú eres santo, solo tú, Señor, solo tu Altísimo Jesucristo, con el Espíritu Santo, en la gloria de Dios Padre. Amén. Oremos. Concédenos tener

Siempre, Señor, amor y respeto a tu santo nombre, porque jamás dejas de dirigir a quienes estableces en el sólido fundamento de tu amor. Por nuestro Señor Jesucristo, tu Hijo, que vive y reina contigo en la unidad del Espíritu Santo y es Dios por los siglos de los siglos. Amén.

0: Hermanos, seguir a Cristo como maestro y modelo de vida implica asumir las exigencias del Evangelio. Escuchemos con atención la palabra de Dios.
1: Del libro del profeta Jeremías. En aquel tiempo dijo Jeremías: yo oía el cuchicheo de la gente que decía: denunciemos a Jeremías, denunciemos al profeta del terror. Todos los que eran mis amigos espiaban mis pasos, esperaban que tropezara y me cayera, diciendo: si se tropieza y se cae, lo venceremos y podremos vengarnos de él. Pero el Señor, guerrero poderoso, está a mi lado. Por eso mis perseguidores caerán por tierra y no podrán conmigo. Quedarán avergonzados de su fracaso y su ignominia será eterna e inolvidable. El Señor de los ejércitos, que pone a prueba al justo y conoces los más profundos de los corazones, haz que yo vea tu venganza contra ellos, porque a ti te he encomendado mi causa. Canten y alaben al Señor, porque Él ha salvado la vida de su pobre de la mano de los malvados. Palabra de Dios.
2: Escúchame, Señor, porque eres bueno. Por ti he sufrido oprobios y la vergüenza cubre mi semblante. Extraño soy y advenedizo, aún para aquellos de mi propia sangre, pues me devora el celo de tu casa, el odio del que te odia en mí recae. Escúchame, Señor, porque eres bueno. A ti, Señor, elevo mi plegaria. Ven en mi ayuda pronto. Escúchame conforme a tu clemencia, Dios fiel en el socorro. Escúchame, Señor, porque eres bueno, y en tu ternura vuelve a mí tus ojos. Escúchame. Se alegrarán al verlo los que sufren. Quienes buscan a Dios tendrán más ánimo, porque el Señor jamás desoye al pobre ni olvida al que se encuentra encadenado. Que lo alaben por esto cielo y tierra, el mar y cuanto en él habita. Escucha.

carta del apóstol San Pablo a los romanos. Hermanos, por un solo hombre entró el pecado en el mundo, y por el pecado entró la muerte, y así la muerte pasó a todos los hombres, porque todos pecaron. Antes de la ley de Moisés ya existía el pecado en el mundo, y si bien es cierto que el pecado no se castiga cuando no hay ley, sin embargo, la muerte reinó desde Adán hasta Moisés. Aún sobre aquellos que no pecaron como pecó Adán. Cuando desobedeció

El Señor esté con ustedes. Proclamación del Santo Evangelio según San Mateo. En aquel tiempo, Jesús dijo a sus apóstoles: No teman a los hombres, no hay nada oculto que no llegue a descubrirse, ni hay nada secreto que no llegue a saberse. Lo que les digo de noche, repítanlo en pleno día, y lo que les digo al oído, pregónenlo desde las azoteas. No tengan miedo a los que matan el cuerpo, pero no pueden matar el alma. Teman más bien a quienes pueden arrojar al lugar de castigo el cuerpo y el alma. ¿No es verdad que se venden dos pajarillos por una moneda? Sin embargo, ni uno solo de ellos cae por tierra si no lo permite el Padre. En cuanto a ustedes, hasta los cabellos de su cabeza están contados. Por lo tanto, no tengan miedo, porque ustedes valen mucho más que los pájaros del mundo. A quienes me reconozca delante de los hombres, yo también lo reconoceré ante mi Padre que está en los cielos. Pero el que me niegue ante los hombres, yo también lo negaré ante mi Padre que está en los cielos. Palabra del Señor. Estamos en este domingo 12º del tiempo ordinario. Y las tres lecturas que hemos escuchado, en la primera, el castigo que tenía que sufrir el profeta. En la segunda lectura, el consejo que Pablo da a los romanos cristianos. Pablo allí hace ver de que Dios nunca lo va a vencer el mal. Por eso dice que supera todo lo que uno haga la gracia y misericordia de Dios. En esos dos aspectos hay que tener presente una cosa. ¿Cuál sería el tema para este domingo, para esta semana, de este domingo 12º del tiempo ordinario? Jeremías sufre, pero no pierde la fe. Al final, es cierto que él va a morir, pero la muerte no es eterna. Él con la muerte nace a la vida eterna. Así tendríamos que nosotros pensar sobre nuestra muerte. Cuando una persona muere o un ser querido muere, nunca decir irreparable pérdida. Eso es una persona que no cree en Dios y peor si es bautizado. ¿Cómo va a decir eso? Es una ganancia. Porque ya no va a tener tentaciones como aquí las tenía, ni va a luchar como aquí luchaba. Pablo en ese sentido habla a los romanos y nos dice a nosotros, ¿no? Aunque tú tengas muchos pecados, pero si tú te arrepientes y buscas a Dios, Dios lo puede todo. Y en esos dos aspectos no tengan miedo.

Por eso el tema para este domingo es miedo. La pregunta es, ¿cuáles son nuestros miedos? Cada uno debe tener sus miedos. Será bueno que mediten, ¿sí? ¿Cuáles son tus miedos? El primer miedo tuyo, ¿cuál es? Y cada uno de ahí analice. Jesús nos pide seguirlo. No obliga. Él siempre dice, el que quiera seguirme, que se niegue a sí mismo, cargue con su cruz y me siga. Es difícil ser cristiano. Es difícil seguirlo a Cristo. Porque Él me pide algo que va contra lo que yo creo que debo de hacer. Y entonces, ese camino es difícil. Y puede que te meta miedo de decir, es que si dejo esto, me cuesta. No. Aunque sea difícil, no hay que tener miedo. Es la primera enseñanza de este domingo en cuanto al Evangelio que hemos escuchado. Hay un segundo miedo. Miedo de nosotros mismos. Y Cristo dice, no tengan miedo a los hombres. Ese es el segundo miedo. Miedo a tu hermano. Miedo al que es igual a ti. Miedo a ese que es imagen y semejanza de Dios. Y por ese miedo que le tenemos a los hombres, no cumplimos lo que ellos nos piden. Por el miedo al que dirá la otra persona de mí, me olvido de qué dirá Dios de mí, sabiendo que lo ve todo. Y ese hermano mío no lo ve todo en mí, pero tengo miedo. ¿Cuáles son mis miedos? Que conozca mis pecados y que me haga a un lado y que no me valore. Miedo a eso. Miedo a perder el puesto de trabajo. Cada uno piense cuáles son sus miedos. Miedo a perder el dinero, las cosas materiales. ¿Y quién tiene miedo de perder a Dios? Verán que hay un don del Espíritu Santo, que no es lo mismo tener terror, sino miedo. ¿Qué miedo? Pues miedo a perder este don que Dios me ha dado. Eso sí sería bueno. Por lo tanto, yo lo voy a cuidar, no lo voy a exponer. Es lo primero. Miedo a los hombres, ¿no? Y Jesús lo dice clarito, porque a mí me encanta cuando dice aquí, tengan más miedo, el miedo tenlo a quien te puede empujar al infierno con cuerpo y alma. Por eso entonces busca a Dios, acércate a Él. Cuando Jesús dice, no es verdad que a veces, ¿sí?, no nos atrevemos a ser verdaderamente apóstoles de Cristo. ¿Por qué? ¿Por qué dirá la gente? Miedo a que no sé si persevere o no en el campo. A veces piensan que solamente para ser apóstol hay que ser sacerdote o religiosa. No. Son ustedes que tienen que tener miedo de no cumplir con el Evangelio. Porque ustedes están bautizados. Y el cielo es para todos, la salvación es para todos, no es para solamente las religiosas, religiosos o sacerdotes, para todos. Tenga miedo de no cumplir lo que Dios le ha pedido, porque el miedo te debilita. Y el miedo te estanca, te detiene. Es como que te hace piedra. El que tiene miedo en ese campo es porque no tiene fe. Y el tercer, la tercera enseñanza es, no tengas miedo de los demás, de los otros.
Por eso es importante el Evangelio de hoy. ¿Bien? No tengan miedo a los hombres, dice Jesús. No de nosotros ni de los demás. Por ninguna causa. Por más poder que tenga, por más dinero que tengan, por más influencias y por más violencia, ¿sí?, que utilicen, todo ello no vence la fuerza de Dios. Una fuerza de Dios que no está en el poder, ni en el dinero, ni en la violencia, sino en el amor, en la justicia, en la bondad. Por eso uno es fuerte. Recuerdan cuando Pablo dice: ¿a quién voy a temer? ¿Se acuerdan esa frase bonita? A la espada, a la aflicción, ¿se acuerdan? Al dolor. ¿Y qué termina diciendo? En todo eso vencemos. Miedo, no, hermanos, perder la vida aquí en la tierra. Miren que Cristo también lo dice: el que pierda su vida aquí en la tierra la va a encontrar. Pero es triste, y está en el Evangelio de hoy, es triste lo que dice Cristo al final. Ese miedo sí tendríamos que tenerlo muy presente. Dice: lo mismo ustedes, cuando aquí lo dice, sobre todo en el Evangelio de hoy día, porque este Evangelio de Mateo es un Evangelio que no es extenso, pero la profundidad de la palabra lo dice, dice: a quien me reconozca delante de los hombres, también yo lo reconoceré ante mi Padre. Miren lo que pone aquí Jesús. Dice: a quien me reconozca ante los hombres. No dice: yo lo reconoceré ante los hombres. No. Yo lo reconoceré ante mi Padre celestial, que es superior al hombre. Y dice también: pero el que me niegue delante de los hombres, yo también lo negaré ante mi Padre que está en el cielo. Eso sí que tener temor, porque podemos nosotros andar pensando o creer que porque los hombres no conocen mi pecado, ya estoy salvo. Ay, madre. ¿No ve que por eso dice al inicio él? Él lo dice aquí, verá. Es bonito porque a veces cometemos también esa falta. ¿Qué dice Jesús? El Evangelio comienza diciendo: no teman a los hombres, porque no hay nada oculto que no llegue a saberse, ni nada secreto que se no llegue a conocerse. Lo que les digo de noche, repítanlo de día. Lo que les digo al oído, háblenlo desde las azoteas. Solo eso sí tener presente. No hay nada que Dios no lo

se presentan personas poseídas de Satanás, del demonio, lo primero que hace el demonio es meterte miedo, porque con el miedo ya te dominó, ya le perteneces. ¿Y cómo hace el demonio para meterme miedo? Lo primero que te dice es: tú, venime a sacar a mí. Si tú has hecho esto, esto, esto y esto. Y el momento que usted le dice al demonio, el endemoniado, los pecados, ¿usted cómo se siente? ¿Fuerte? ¿Se siente débil? Ante los demás parece que orinas agua bendita, pero te está diciendo que tú eres azufre. Y usted razona y dice: es cierto, porque ante los demás yo he ocultado todo lo que yo soy, hasta cierto punto. Pero llegará un momento en que te van a descubrir, porque siempre hay testigos de lo bueno y de lo malo que hacemos. Dios y el demonio. ¿No ve que es un espíritu? Y si hago con otra persona, también la otra persona me conoce. Por eso se dice que puede ser que el más grande amigo pueda volverse tu peor enemigo. No ve que conoce tu vida. Y ese miedo es el que nos tiene a vista así como pasmados. Inclusive les digo el miedo a que conozcan mis pecados. Cristo dice: la verdad les hará libres. El que tiene miedo está esclavizado del miedo. ¿Tiene miedo a perder aquí? No, tenga miedo de perder a Dios. Vea lo que dice al final del Evangelio de hoy día: el que me niegue ante los hombres, yo también lo negaré ante mi Padre Celestial. El que no me niegue, el que da la vida por mí, yo también la daré ante mi Padre, no ante los hombres. Porque todos nosotros, el que está en el poder y el que tiene más dinero, llegará un momento en que todos tendremos que rendir cuentas ante Dios. Todos. Por eso se dice que no seas vengativo. Deje en las manos de Dios eso. Tengan miedo a eso. Miren los que cantaban estos días, ya no cantan. La pregunta será: ¿por qué no vienen a animar los cantos que siempre se comprometieron? Cuando hay miedos así, te pasmas y haces daño a los demás. Pero si alguien te llama la atención: ay, el padre me llamó la atención, el padre es bravo. Pero si toditos se dan cuenta, pues oye, es igual que me vean a mí desnudo, totalmente ducho, como dicen, y me dicen: ¿usted está desnudo? Hoy no, me dijo que estaba desnudo. Espero que me entiendan lo que estoy diciendo. Pero si lo que has hecho, toditos lo conocen. Y ahora quieres ocultarlo como avestruz, que te entera la cabeza y te queda afuera tremendo cuerpo. Los miedos, hermanos, pidamos a Dios que nos dé la fuerza de su Espíritu Santo para verdaderamente sí tener miedo de ofender a Dios, sí tener miedo de no corresponder a ese amor que Dios nos da todos los días cuando nos levantamos, al contemplar el sol, la luz. Decirle: gracias, Señor, porque no merezco nada de esto, pero me lo has dado. Y decirle: gracias, Señor, porque has creado todo lo que existe para el bien de todos nosotros, no solamente de unos. Dame fuerza y tu sabiduría para hacer las cosas buenas. Porque miren que el miedo ahuyenta. El miedo aleja. Analicen su vida. Si usted le tiene miedo a Dios, no lo va a buscar. No ve que por ese el demonio nos mete en el pecado. Uno comete un pecado, ¿tiene ganas de rezar? No. Porque dice, enseguida dice: yo he pecado, Dios no me escucha. Si me dicen: ¿para qué voy a rezar? Yo no me escucha. Y eso es lo que quiere el demonio, de que usted no se acerque a Dios. Si Dios viene a salvar al pecador, si Dios da vida, Cristo da la vida por nosotros pecadores, ¿por qué va a tener miedo? Es lo que Pablo dice a los romanos. ¿Por qué hay que tener miedo? Aunque tus pecados sean tan grandes, ahí lo dicen también los profetas, como
rojo carmesí. Quedarán blancos como la nieve, lo dice. El corazón de piedra puede volverse corazón de carne, sí. Porque para Dios nada es imposible. Necesita así que nosotros meditemos y digamos, ay Señor, tengo este temor, pero tú me vas a ayudar a ser mejor. Pidamos también por nosotros, hoy que es el Día del Padre. ¿Eso no es el Día del Padre hoy día? ¿Sí o no? A ver, las mamás, las esposas, ¿van a tratar bien al papá hoy día, al esposo? ¿Sí o no? ¿Sí lo van a tratar bien? Espero que le trate bien, no le ponga mala cara. Anden nomás con mala cara por ahí, cara de... ¿Sí? No, con alegría, hoy día, tratarlo bien al papá, al esposo. Los hijos, que no se olviden que papá también tiene sentimiento. A veces piensa que el varón no tiene sentimiento. Solo las doñas tienen sentimiento. Porque cuando está mal le preguntan, está llorando y dice, ¿qué tiene? Nada, nada. Pero chorrían las lágrimas. El varón, como dice, que es bien macho y los machos no lloran. Lleva adentro todo, pero no llora. Pero por dentro va todo un remolino, un huracán, Dios mío. Que de repente sale y ahí sí, cuídese de él. Y dice, machista, sinvergüenza. Escuchen que el papá, les pido, tienen que ser imagen de Dios Padre. Dios conoce nuestros pecados, pero no nos castiga, por Dios. Pide que quieres que cambiemos. Porque no me dio la vida para sufrir, sino para ser feliz. Pero en esa búsqueda me equivoqué y sufro. En acaso hoy día sería bonito que la familia se reúna, aunque sea para tomar guayusita, para no irse de macas. ¿Sí me entiende, no? Tomar guayusita en la casa, en familia. Hacer querer a la otra persona, hacerle valer, hermano. No cuando está muerto, pues, sino en vida. Hacerle sentir que sí te quiero, papá. Me equivoqué, te pido perdón. Ayúdame a salir. Así que los padres de familia hoy día, yo les bendiga siempre también. Les dé salud espiritual y corporal. Nos ponemos de pie para continuar con la celebración. Digamos todos nuestra profesión de fe. Creo en Dios Padre Todopoderoso, Creador del cielo y de la tierra. Creo en Jesucristo, su único Hijo, nuestro Señor, que fue concebido por obra y gracia del Espíritu Santo. Nació de Santa María Virgen, padeció bajo el poder de Poncio Pilato, fue crucificado, muerto y sepultado. Descendió a los infiernos. Al tercer día resucitó de entre los muertos, subió a los cielos y está sentado a la derecha de Dios Padre Todopoderoso. Desde allí ha de venir a juzgar a vivos y muertos. Creo en el Espíritu Santo, la Santa Iglesia Católica, la comunión de los santos, el perdón de los pecados, la resurrección de la carne y la vida eterna. Amén. Conscientes de las exigencias de nuestra fe, acudamos con confianza al Padre Eterno diciendo, Padre, escucha nuestra oración.

0: por la Iglesia, para que, guiada por el Espíritu Santo y bajo la guía del Papa León, sea siempre una comunidad viva de fe que anuncie el Evangelio y acoja con amor a todos. Roguemos al Señor. Por quienes han consagrado su vida al Señor en la vida religiosa, para que permanezcan fieles a su vocación y sean signos de esperanza y entrega para el mundo. Roguemos al Señor.
1: Padre, escucha nuestra oración.
0: Por los niños, los ancianos, los enfermos y todos los que necesitan de nuestra ayuda, para que encuentren en la cercanía y solidaridad de los cristianos el consuelo y el amor de Dios. Roguemos al Señor.
1: Padre, escucha nuestra oración.
0: Por los padres de familia, a quienes hoy celebramos de manera especial, para que a ejemplo de San José vivan con amor y responsabilidad su misión y sean apoyo y guía para sus hijos. Roguemos al Señor.
1: Padre, escucha nuestra oración.
0: Por todos nosotros, para que escuchando las enseñanzas de Jesús y las orientaciones del Papa León, vivamos con fidelidad nuestra vocación cristiana y demos testimonio del Evangelio. Roguemos al Señor.
1: Padre, escucha nuestra oración. Padre Santo, recibe cuanto te hemos pedido por los méritos de Cristo nuestro Señor. Pueden sentarse.

orad, hermanos, para que este sacrificio mío de ustedes sea agradable a Dios Padre Todopoderoso. Oremos. Recibe, Señor, este sacrificio de reconciliación y de alabanza, para que, purificados por su eficacia, te ofrezcamos el obsequio agradable de nuestro amor. Por Jesucristo nuestro Señor. El Señor esté con ustedes. Levantemos el corazón. Demos gracias al Señor nuestro Dios. En verdad es justo y necesario. Es nuestro deber y salvación darte gracias siempre y en todo lugar, Señor Padre Santo, Dios Todopoderoso y Eterno. Porque creaste desde el universo entero, estableciste el continuo retorno de las estaciones y al hombre formado a tu imagen y semejanza, sometiste las maravillas del mundo para que en nombre tuyo dominara la creación y al contemplar tus grandezas en todo momento te alabara por Cristo Señor nuestro. Por eso te alabamos con todos los ángeles y te aclamamos lleno de alegría diciendo sin cesar.

Santo eres en verdad, Señor, fuente de toda santidad. Por eso te pedimos que santifiques estos dones con la efusión de tu Espíritu, de manera que se conviertan para nosotros en el cuerpo y la sangre de Jesucristo nuestro Señor, el cual, cuando iba a ser entregado a su pasión, voluntariamente aceptada, tomó pan. Dándote gracias, lo partió y lo dio a sus discípulos diciendo: tomen y coman todos de él, porque esto es mi cuerpo que será entregado por ustedes.

Del mismo modo, acabada la cena, tomó el cáliz y dándote gracia de nuevo, lo pasó a sus discípulos diciendo: tomen y beban todos de él, porque este es el cáliz de mi sangre, sangre de la alianza nueva y eterna, que será derramada por ustedes y por muchos para el perdón de los pecados. Hagan esto en conmemoración.

Este es el sacramento de nuestra fe. Así pues, Padre, al celebrar ahora el memorial de la muerte y resurrección de tu Hijo, te ofrecemos el pan de vida y el cáliz de salvación y te damos gracias porque nos haces dignos de servirte en tu presencia. Te pedimos humildemente que el Espíritu Santo congregue en la unidad a cuantos participamos del cuerpo y la sangre de Cristo. Acuérdate, Señor, de tu Iglesia extendida por toda la tierra y reunida aquí en el domingo, día en que Cristo ha vencido la muerte y nos ha hecho partícipes de su vida inmortal. Y con el Papa León, con nuestro obispo Néstor y todos los pastores que cuidan de tu pueblo, llévala a su perfección por la caridad. Acuérdate también de nuestros hermanos que se durmieron en esperanza de la resurrección. Te pedimos por tus hijos Serafín, Rosita, Elena, por Teresa, Anita, Lucila, por Carlos. Te pedimos por Gonzalo Cabrera, Luis Montes de Oca, por Margarita Quesada, por Margarita Lituma, por Matilde, por Néstor, por Blanca, por Adolfo. Te pedimos por tu hijo Luis Aguizaca, por Denis Alejandro. Te pedimos también por Eloy, por Osvaldo, por Manuel, por María Dolores, por María, por Clotilde y Vicente. Por todas las benditas almas del purgatorio y de todos los que han muerto en tu misericordia, admíteles a contemplar la luz de tu rostro. Ten misericordia de todos nosotros. Te pedimos en este día por todos los padres de familia, hoy que es el día del Padre. Derrama tus bendiciones sobre ellos, especialmente aquellos papás que están abandonados, aquellos que están en los asilos de ancianos y que los hijos o parientes no se acuerdan de ellos, para que los suscite personas que les hagan sentir el cariño tuyo hacia ellos. Te damos gracias también a Santa María Truncati, San Cipriano, San Gregorio, por los favores recibidos de parte de una persona devota, para que así como María la Virgen, Madre de Dios y Madre nuestra la Purísima de Macas y auxiliadora de los cristianos, su esposo San José, los apóstoles, los santos y cuantos vivieron en tu amistad a través de los tiempos, merezcamos por tu Hijo Jesucristo compartir la vida eterna y cantar tus alabanzas. Por Cristo, con Él y en Él, a ti Dios Padre Omnipotente, en la unidad del Espíritu Santo, todo honor y toda gloria por los siglos de los siglos. Con la alegría de saber que somos hijos de Dios, digamos confiadamente la oración que Cristo nos enseñó. Padre nuestro que estás en el cielo, santificado sea tu nombre. Venga a nosotros tu reino. Hágase tu voluntad en la tierra como en el cielo. Danos hoy nuestro pan de cada día. Perdona nuestras ofensas, como también nosotros perdonamos a los que nos ofenden. Y no nos dejes caer en tentación y líbranos del mal. Amén. Líbranos, Señor, de todos los males y concédenos la paz en nuestros días, para que, ayudados por tu misericordia, vivamos siempre libres de pecado y protegidos de toda perturbación, mientras esperamos la gloriosa venida de nuestro Salvador Jesucristo. Señor Jesucristo, que dijiste a tus apóstoles: la paz les dejo, mi paz les doy. No tengas en cuenta nuestros pecados, sino la fe de tu Iglesia.
y conforme a tu palabra, concédele la paz y la unidad, tú que vives y reinas por los siglos de los siglos. La paz del Señor esté siempre con ustedes. Dese un saludo.

Este es el Cordero de Dios que quita el pecado del mundo. Dichosos los invitados a la mesa del Señor. Señor, no soy digno de que entres en mi casa, pero una palabra tuya bastará para sanarme. El cuerpo y la sangre de Cristo nos guarden para la vida eterna. Amén. Pueden sentarse los que van a comulgar, que se acerquen.

Alma de Cristo, santifícame. Cuerpo de Cristo, sálvame. Sangre de Cristo, embriágame. Agua del costado de Cristo, lávame. Pasión de Cristo, confórtame. Oh, mi buen Jesús, óyeme. Dentro de tus llagas, escóndeme. No permitas que me aparte de ti. Del maligno enemigo, defiéndeme. En la hora de mi muerte, llámame. Y mándame ir a ti, para que con tus santos se alabe, por los siglos de los siglos.

0: renovados por el alimento del cuerpo y de la sangre preciosa de tu Hijo Jesucristo. Imploramos tu misericordia, Señor, para que por aquello que celebramos con asidua devoción, alcancemos con certeza la redención eterna. Por Jesucristo nuestro Señor. Voy a dar lectura a algunos avisos parroquiales, hermanos. El curso prebautismal y prematrimonial se inicia el día lunes 22 mañana, desde las 7 de la noche. Si alguien todavía no se ha inscrito y quiere participar, lo puede hacer también el día de mañana en horas de oficina en la secretaría de la parroquia. Se pide a todos los catequistas hacer llegar con tiempo a la secretaría de la parroquia la nómina de los niños y niñas que han aprobado para el certificado de entregarles a ellos. Este domingo, como ya sabemos, celebramos el Día del Padre. Es bueno tener presente en la oración a los papás, no solo a los vivos, también a los que ya están con Dios. No olvidarlos también en la oración. Y también en este día 21, día de San Luis Gonzaga, celebramos 18 años de ordenación episcopal de nuestro obispo, Monseñor Néstor Montes de Oca. Están todos invitados esta noche a las 7 a la Santa Misa que preside él, en gratitud a Dios por este servicio que le pidió la consagración episcopal al frente de nuestro vicariato. El domingo próximo 28 de junio terminamos la catequesis presencial aquí en la parroquia Purísima de Matas. Las celebraciones eucarísticas de terminación de la catequesis parroquial serán en los mismos horarios de siempre. 9 de la mañana, los niveles de iniciación, reconciliación y Eucaristía. Y a las 10 de la mañana, los niveles de año bíblico y preconfirmación. Se pide que estén presentes los niños y niñas, los catequistas, porque se entrega el certificado. Hay muchos que no vienen, como que la catequesis es algo así. De eso tengan miedo lo que dice el día del Evangelio, verán. Los niños y niñas del nivel de reconciliación recibirán este sacramento de su primera confesión el día viernes 26 de junio a partir de las 3 de la tarde aquí en la catedral. Así que vengan con sus niñitos, que es la primera vez que ellos se acercan a este sacramento tan hermoso como es la reconciliación. Nos ponemos de pie, hermanos, para recibir la bendición. Pidamos a nuestra Madre Santísima, a la Virgen María, por todos los padres de familia, para que ella, nuestra Madre, también les bendiga y acompañe a ellos. Dios te salve, María, llena eres de gracia, el Señor es contigo. Bendita eres entre todas las mujeres, y bendito es el fruto de tu vientre, Jesús. Santa María, Madre de Dios, ruega por nosotros pecadores, ahora y en la hora de nuestra muerte. Amén. Los padres de familia que están presentes y desean la bendición con el agua bendita, terminada la Santa Misa, se ponen aquí al frente para dar la bendición. El Señor esté con ustedes. Y la bendición de Dios Todopoderoso, Padre, Hijo y Espíritu Santo, descienda sobre todos nosotros y nos acompañe siempre.
1: Amén.
0: Nuestra celebración ha terminado, podemos ir en paz.
1: Demos gracias.
0: Que vivan los padres de familia. Un aplauso a ellos.

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1: Es la hora 7:35 minutos.

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sabía qué regalarle a su novia en el día de su cumpleaños. Finalmente, con un trozo de corcho, le hizo un corazón con un agujero en el medio. ¿Qué quiere decir esto?, le preguntó la chica. Él, mirándola con gran ternura, le respondió: Raquel, tú y yo nos amamos mucho, pero en tu corazón y en mi corazón siempre habrá un agujero, un vacío, una soledad que solo el amor de Dios puede llenar completamente. Gracias por colmar mi corazón, Jesús.

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6: Es la hora 8:01.

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0: La esperanza cristiana no es un fantasma y no engaña. Es una virtud y un regalo de Dios que no se puede reducir a un optimismo meramente humano. Papa Francisco.
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0: Es la hora 8:28 minutos.
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0: La santidad en una frase.
1: Dios no manda cosas imposibles, sino que al mandar, te enseña que hagas cuanto puedes y a que pidas lo que no puedes. San Agustín.

En la encíclica Laudato Si encuentra lo que le está pasando a nuestra casa. Cada año desaparecen miles de especies vegetales y animales. Por nuestra causa, miles de especies ya no darán gloria a Dios con su existencia, ni podrán comunicarnos su propio mensaje. No tenemos derecho.

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8: Es la hora 9:02.

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0: buenos días, qué hermoso estar junto a ustedes este domingo 21 de julio del 2026. Arrancamos pues el especial del Día del Padre. Buenos días y un saludo y un abrazo inmenso para todos los papás del mundo, para los que llevan ya años en esto de paternal, para quienes recién se han enterado que van a ser padres. Espero que todo esté saliendo bien, que lo estén tomando de la mejor forma, y también para todos los hombres pues que de alguna u otra forma han paternado a lo largo de su vida. Nosotros estamos felices de poder acompañarlos con a ustedes de aquí de 9 a 12. Vamos a tener invitados y además yo no estoy aquí sola en cabina, sino que me está acompañando pues el crack detrás de los controles. Estamos junto con Milton. Buenos días, Milton.
1: Hola, ¿qué tal, Jocelyn? Qué gusto verte de los tiempos. Mira, y justamente el día de ayer me enteré que era el Día del Padre. Pero estamos alegres. Oh, por aquí está un poquito. Pero ya está todo bajo control, ya está todo. Entonces, hoy tenemos un programa bien bacán, dedicado para nosotros mismos, ¿no? Bueno, con todas las fallas del mundo, a veces, en ciertas ocasiones, en cierta época, pero la dicha de ser papá nadie nos los quita.
0: ¿Eres papá entonces?
1: Sí.
0: Yo soy. ¿Cuántos hijitos tienes?
1: Yo tengo a mi hija, imagínense, no le voy a decir cuántos. Tengo a mi hija, incluso ya va a ser abuelo.
0: No, wow, ok.
1: Vi que ya va a cumplir 20 años, o sea.
0: ¿Ya?
1: Yo siempre les digo que soy inmortal.
0: Está muy jovencito, Milton.
1: No, qué va, no, ya estoy viejo ya. ¿Mandé? Parece que soy joven, pero no.
0: De
1: ya,
0: alma, dices.
1: Ya estoy viejito, ya pasé por la edad del burro, por todas esas.
0: Todas las crisis, dices.
1: Sí, ya, no, ya exacto, ya no tengo nada que probar en la vida, ya.
0: Dios mío, pero bueno, ¿qué tal esto de ser papá?
1: No, pues la primera vez, le comento, cuando yo fui la primera vez padre.
0: Ya.
1: Tenía 17 años.
0: Uy,
1: estaba en el colegio.
0: Ok.
1: Y por ahí tenía el teléfono. No sé, usted haya sido niña todavía. Había el Nokia 1100.
0: Ya.
1: Sí, haya visto en fotos.
0: Ok.
1: Entonces yo tenía escondido porque ya estaba. Y la abuelita de mi hija me llama, dice, ya nació. Y justo estaba en la hora de recreo. Y yo, ¿sabe qué hice? Me escapé.
0: Del colegio.
1: Y la hora de recreo por ir a verle a mi hija. Pero iba así, imagínate un muchacho de 17 años llegando al hospital. ¿Quién es usted? Y uniformado, carga mi mochilita. Y dice, digo, así con vergüenza, digo, vine a ver a mi hija, nació. Pero yo fui así, caminando, así, mirando de lejos y el corazón. Así, o sea, lo que voy llegando, entonces digo. Y uno cambia totalmente, o sea, la forma de ser. Y pues yo fui siempre el que siempre estaba con mi hija y siempre la andaba jalado de arriba abajo en mi trabajo. Y recuerdo que yo a los 18 años ya empecé a hacer radio, ¿no? Y yo tenía los turnos en las tardes.
0: Ok.
1: Y yo la llevaba.
0: Aww.
1: Toda la vida lo llevé hasta los 13 años que ella estuvo. Y que por cuestiones de la vida yo me separé por mis malas decisiones. No va a culpar una.
0: Será para otro programa.
1: Sí.
0: Será para otro programa.
1: Y entonces también tengo mi hija que tiene. Va a cumplir 7 años en agosto. Bueno, con ella también tuve un buen acercamiento. Y me ama. Y sé que me ama.
0: Ay, qué lindo, sí. Qué lindo. Feliz día, querido.
1: Gracias,
0: Milton.
1: Gracias.
0: Qué hermoso, pues, que nos compartas esto de pues ser padre, que sí, definitivamente, pues, te cambia la vida. Y el día de hoy, entonces, vamos a tener un programa.
1: Tenemos invitados.
0: ¿Mandé?
1: Tenemos música, tenemos. ¿Qué nomás se va a ver?
0: Sí, vamos a tener invitados. A las 10 va a estar aquí con nosotros David Guzmán y también dos de sus estudiantes que van a estar aquí tocando, cantando en vivo y además tocando el violín. Y a las 11 va a venir también Jocelyn a cantar una tocaya. No, una tocaya. Va a venir a darle serenata también a los papacitos.
1: Va a ser el otro personaje.
0: No, y ¿sabes qué? Tenemos un premio grandísimo. El día de hoy usted va a hacer lo siguiente, ¿de acuerdo? Nos va a dejar su mensaje para el Día del Padre para su papá con el nombre de su papito y un número de teléfono pues para contactarnos con usted para participar por una camiseta de la selección del Ecuador.
1: Oh,
0: 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Así que vaya a dejar su mensajito por el Día del Padre, deje el nombre de su papito y su número de teléfono, por favor, para hacer el sorteo al final del programa. Vamos a hacer lo mismo que hicimos en el Día de la Madre. Una ruleta con todos los nombres participantes, aquí vamos a estar anotándolos. Pueden llamarnos también, dejar sus mensajes, aquí junto con Milton vamos a estar respondiendo, conversando con ustedes, para que puedan participar y se puedan llevar esa camiseta de la selección a su papito, ¿de acuerdo? Miren, aquí su servidora, pues... se olvida la camisa, pero ya mismo se las vamos a mostrar, ¿ya?
1: Oiga, y hablando de fútbol, mejor no hablemos de eso.
0: Ay, pero de lo que entiendo, o sea, no sé mucho de fútbol en realidad.
1: Yo tampoco, pero yo lo que vi están maletas estos martes.
0: Sí. Vi muchos comentarios de que, pues sí, dejaron mucho que desear, se comieron un montón de goles, pero entiendo que aún tenemos posibilidad en el otro partido, otra. ¿Verdad? Si jugamos.
1: Un gasto innecesario.
0: Pero no nos desmoralice, pues. Con esperanza, de acuerdo, vamos a darles este último chance a la selección. Aún nos queda un partido más, así que podemos, quién sabe, ganar, digo yo. Porque justo vi un reportaje incluso de varias veces que la selección ha hecho lo mismo, como que se ha portado maleta, pero luego en el siguiente partido como que se recupera.
1: Medio flojos así, pero yo creo que, bueno, esperemos que les vaya bien. Porque en esto de alguien me dijo, no, es que vamos a tener suerte. Yo soy de las personas que no creen la suerte. Yo soy de las personas que si le metes ñeque lo vas a lograr. Ayer justo decía, yo estaba comiendo por ahí. A la gente del tiro lo que estaba comiendo. Y todo el mundo viene al fútbol. Y dice, ¿por qué no? No me gusta. Nunca me gustaba el fútbol, no me ha llamado la atención. Y entonces dice, ah, tú eres el ojo seco, dice. Van a perder, o sea, de mala suerte. No, digo, aquí no depende de buena suerte o mala suerte, aquí depende de qué tan preparados estén. Eso es todo. Bueno, es mi forma de ser, ¿no? Mi pensamiento. Pero hay muchas personas que creen en la suerte, ¿no?
0: En la suerte,
1: ¿qué opinan ustedes?
0: ¿Mandé?
1: ¿Qué opina de la suerte?
0: De la suerte, creo que 50-50.
1: ¿Será?
0: Sí tiene que ver mucho pues con la preparación, como dices, con todo, pero sí
1: el
0: creo
1: positivismo.
0: Que ahí puede pasar algunas cosas, ¿sabes? Como, ¿quién sabe? Por ejemplo, esto que se hizo muy viral también en redes sociales, no recuerdo qué país, pero tenían como algunos rituales de sus lugares de orígenes, y claro, decían que ellos estaban perdiendo, luego empezaron a hacer como esta especie de rituales en el estadio, y que luego ganaron el partido, entonces... Mira, tú, bueno. ¿Quién soy yo para decir eso no es válido? No sé.
1: Vamos a hacer unos rituales entonces para que el próximo año.
0: Eso es.
1: Para que Jocelyn mismo aquí en la radio se festeje el Día de la Madre. ¿Qué les parece?
0: No me dice eso. Miren, yo soy feliz aquí estando con ustedes, conversando, trayendo estos programas para ustedes. ¿Cómo me va a decir eso? Mal. ¿Qué te parece si vamos a escuchar un par de canciones?
1: Claro.
0: Nos damos una pausita musical y luego continuamos con el programa. Así que usted ya vaya dejando sus mensajitos, por favor, no se puede quedar fuera para que usted se lleve esa camiseta de la selección a su casa y se la entregue a su papito, por favor.

0: Definitivamente es un gran domingo y sobre todo aquí festejamos el Día del Padre. Hoy es un día fenomenal, un día también para reflexionar, un día para decir, wow, ha pasado el tiempo, qué feliz he sido, o de pronto como padre he fallado. Por ahí. Hay de todo en esta vida. ¿Qué opina usted, Jos?
1: Pues creo yo que paternar y maternar son algo pues supremamente complejo en un contexto también como el nuestro, ¿no? Como y requiere de un montón de herramientas, así que pues bueno, uno podrá criticar muchas cosas, pero también hay que agradecer en este día pues todo el esfuerzo que los papitos en toda la provincia, en todo el mundo pues hacen a diario también, porque es innegable el rol que tienen los padres en las vidas de sus hijos precisamente, ¿no? Pero, querido Milton, ya empezamos a tener mensajitos en Facebook Live, porque eso también se está transmitiendo a través de Facebook Live. Alejandro Orellana nos dice saludos a la Mili, un feliz día. Natalie, dígamelo, algo iba a decir.
0: No, pero a ver, ¿cuál es Alejandro? Gabriel.
1: Alejandro Orellana dice.
0: Para ahí. Mili. Se refiere. Diosito, estos chicos no dejan.
1: Dios mío. Natalie Yacir dice: saludos a los papitos de mi casa, Guillermo Ancuash y Marco Taquiza. Feliz día, les mandamos saludos aquí desde Radio Voz de Lupano. Gracias, querida Natalie, ya estás participando entonces en el sorteo de la camisa de la selección para tus papitos. Lourdes Padilla nos dice: Millón es uno de los míos.
0: O Milton.
1: Debe ser, ¿ah, sí, que se equivocó? Por favor, Lourdes, confírmanos si es Milton, Millón, no sé quién es Millón. Estamos aquí, por favor, escriban bien para poder...
0: Reiteres.
1: Para poder meterles en el concurso. Querida Leonor Guzmán, que es la directora de Radio Voz de Lupano, nos escribe, saludos a los papitos que laboran en el Vicariato Apostólico de Méndez, a nuestro padre espiritual, a Monseñor Néstor Montes de Oca. También les mandamos un saludo inmenso. Gracias, querida Leonor, por estar pues al pendiente de la radio. Y Leonor Guzmán también nos dice saludos a mi papá Emilio Guzmán, a mi hijo Adrián Orellana, que es papá de mis nietitos. Felicidades, les mandamos un beso enorme, un saludo gigantesco, y también los ponemos entonces en el concurso, ¿sí o qué? Para que se lleven esa camisa de la selección.
0: Hoy está día libre. Los papitos somos así, vengan todos. Solo en el Día de la Madre, además, que están seleccionando, ¿no? Hoy participa todo.
1: Hoy participan todos, de acuerdo. Nancy Rivera Benavides nos dice, mi corazón necio ama a la selección. El jueves vamos con fe frente a Alemania. Exacto, a veces te digo, no los desmoralices, aquí les vamos a seguir dando oportunidades, porque sí somos en el Ecuador, así seguimos dando oportunidades, así que con la camiseta de la selección que se va a ganar hoy, su papito va a estar en ese partido de Alemania, ¿cuándo? El jueves.
0: Este jueves venidero.
1: Uh-huh, el que viene. Claro, pues querido Milton. Sí.
0: Tengo que enterarme bastantes cosas del fútbol, bueno,
1: sí. Pero al menos aquí la camisa les vamos a dar, la de la selección, ¿de acuerdo?
0: Pero no traído, ¿dónde está la camisa?
1: Su servidora se olvidó, pero tranquilidad, que ya se las traigo para mostrarles. Ustedes tranquilos que ya se las muestro, ¿de acuerdo? Nancy Rivera Benavides nos dice que en este Día del Padre, Dios Padre bendiga a cada hombre que ha sabido reflejar con sus virtudes y esfuerzos un poco de su amor en la tierra. Feliz Día del Padre. Muchas gracias, querida Nancy. Déjenos por ahí un nombrecito de alguno de los papitos de su familia con un número para nosotros ponernos en contacto en caso de que salga seleccionado y puedas entregarle la camiseta de la selección para que el jueves vaya uniformado con esta camiseta, que además viene de uno de nuestros auspiciantes, que es Imaginar Sport.
0: 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De pronto por ahí algún papito, pues le enviamos ese fuerte abrazo y ese fuerte apretón de manos, que hoy se la pase bonito.
1: Eso, y aprovechando que ya estamos hablando de los auspiciantes, conozcamos a todos los auspiciantes del programa del día de hoy. 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
0: Qué chévere, ahí estamos con nuestros grandes auspiciantes y sobre todo muchas gracias. ¿Qué opina? Yo estaba escuchando de la promoción, de la introducción por el Día del Padre, no sé si lo escuché. Superman es el héroe, superhéroe de Estados Unidos, ¿no? Por ejemplo, ajá. Los chinos tienen por ahí a Ultramántiga. Y nosotros, los ecuatorianos sobre todo, los héroes de este pequeño son nuestros padres. Como quien dice por ahí, su taita.
1: Nuestros taitas, nuestros taitas.
0: ¿Cómo más se le dice aquí en Ecuador a los papis?
1: Yo digo taita, mi taita, ¿ya?, de vida. Ajá.
0: ¿Otra palabra de pronto por ahí?
1: No, déjenos viejo. Ahí en los comentarios. ¿Mande?
0: Viejo.
1: Ah, yeah. Viejo.
0: Déjenos en los comentarios. ¿Cómo le dice usted a su papito?
1: Ajá.
0: Y déjenle el nombre ahí.
1: Es verdad. Claro. Ah, ¿sabes? Como eso de lo de los héroes, me lleva a acordarme algo. Chespirito sabía decir que, pues, un héroe como Superman y demás, como todos estos tipos de héroes, pues no tenían, o sea, sí era válido como lo que hacían, pero ellos ya tenían superpoderes, ¿cachas? Como ya tenían fuerza, venían de algún otro lugar, tenían poderes y lo que sea. Pero él decía que, por ejemplo, su personaje, el del
0: Chapulín.
1: El del Chapulín, ese sí era un verdadero héroe, porque a pesar de que tenía miedo, él continuaba haciendo, claro, las cosas e intentaba salvar, pues, a quienes.
0: Pónelo en realismo, porque eso es el ser papá, ¿no? Porque
1: exacto,
0: sea,
1: exacto.
0: Con miedo, no, por tus hijos, vámosle.
1: Exacto, a eso iba. Precisamente, pues, cuando nos referimos a héroes también nos referimos a eso, que en medio de lo que implica la vida de adulto, también lo que implica, pues, el contexto en el que estamos, también paternar y maternar un poco implica, pues, ir en contra de esos miedos para proteger a sus hijos, para que estén bien, para darles vidas dignas, ¿no? Así que todos y todas, a todos los papitos, que este es el día especial por el Día del Padre, pues les mandamos un saludo inmenso y un abrazo gigantesco.
0: Claro, y más adelante a ver si que las personas también se comuniquen con nosotros, se comuniquen y pueden contar un pequeño anécdota.
1: Con su papá.
0: Con su papá, de pronto. Yo con mi viejo tengo algunas buenas, eso, pero bonitas.
1: Ya nos vas a contar. Bien. Pero es cierto, eso me lleva a decirles que pueden contactarnos al 097-952-4266, que es nuestro número de WhatsApp. O para conversar con nosotros en vivo, nos pueden llamar al 072-701-838. Para conversar aquí, de nuevo, nos cuentan esta anécdota que nos dice Milton y a la vez nos dicen el nombre de su papito y un teléfono de contacto, pues para nosotros ya sumarlos al concurso que vamos a hacer el día de hoy.
0: Y sobre todo, no se olvide que más adelante solo tenemos artistas, tenemos un programa bien chévere para que no se lo pase aburrido, para que hoy sea un gran día, una gran mañana y sobre todo un gran domingo para los papitos. Así que, díganos, ¿quién nomás se viene? Jocelyn,
1: bueno, está, vamos, ¿no?, a tener aquí a las 10 de la mañana, ya falta un poquito, porque el tiempo pasa volando, uh-huh, en radio, no sé cómo explicarlo, querido Milton, pero a las 10 va a estar aquí David Guzmán, él es cantante, también va a estarnos cantando en vivo para una serenata para nuestros queridos padres, y viene con dos de sus alumnos, que es Zoe Hoyos y María Gracia Mantilla, quienes son violinistas, entonces, oh, vamos a tener también aquí música en vivo, y a las 11 viene mi tocaya, no yo, mira, viene mi tocaya también, pues, para dedicarle un par de canciones a nuestros padres de la provincia.
0: Qué bonito. Mientras tanto, Jocelyn coordina con nuestros grandes artistas, talentos. Nos vamos con un corte musical, luego una corta pausa publicitaria y volvemos con más. El gran especial, Héroes de Verdad, aquí en 90.5.
1: Listo, ya volvemos.

0: Estamos de vuelta. Muchas gracias por sintonizar Radio Voz del Lupano en la 90.5. Y mire, tenemos varias formas en las que usted nos puede escuchar, ¿de acuerdo? Primero, sintonizando la 90.5, o si no, puede ir a su navegador y colocar www.vozdelupano.com, le va a dar play y ahí va a tener toda nuestra programación en vivo, ¿de acuerdo? O lo siguiente es que puede ir a nuestro Facebook y estamos transmitiendo este programa especial por el Día del Padre en vivo. Así que recuerde, por favor, vaya a dejar su mensajito por el Día del Padre, nos deja el nombre de su papito y un número de contacto para que usted pueda participar por una camiseta de la selección para papá, ¿de acuerdo? Para que vaya uniformadito el siguiente jueves. Y eso me lleva a decirles que también los canales de la radio están abiertas y usted nos puede escribir a nuestro número de WhatsApp, que es el 097-952-4266, o nos puede escribir a nuestro número de teléfono, que es el 072-701-838.
1: Muy bien, y estamos en la hora de la mañana, 9:42. Oiga, y lo que justamente le iba a decir también, hay papitos que nos están escuchando a través de la FM, pero no tienen ningún método de escribirnos, digamos, aquellos padres acostumbrados a lo antaño, en las fincas, ahí también están escuchando. Pues yo quiero enviar un saludo cordial. Hoy está de cumpleaños, bueno, él pasa en sus negocios, pero hoy se ha dado la tranquilidad de quedarse en su finca. A mi suegro don Marco Cabrera, que ya todo el mundo se está yendo a festejar, ya se reunieron, ya mismo, bueno, yo salgo de aquí y vuelo para allá.
0: Eso, corriendo, sí. A que le festejen, sí. También,
1: claro, exacto. Claro. No, ya me festejaron, ya me festejaron. En todo caso, pues ahí va el saludito para don Marquito Cabrera, que hoy se la pasa bien, de paso está de cumpleaños también, y todo una, Día del Padre, sus cumpleaños. Y cuántas cosas que ha logrado hacer don Marco Cabrera. Entonces, a ver si le anotamos también de pronto. Usted ya. Sí me puede dar la nota, ¿no?
0: Claro, claro. Marco ya. Cabrera, ¿verdad?
1: Sí, Marco Cabrera.
0: Anotado, ya está, sí, concursando.
1: Ya está entonces. Mi suegro ya concursando.
0: Eso, ya está concursando por la camiseta para de la selección, que está pues como regalo de Imaginar Sport. Muchas gracias a nuestro auspiciante. ¿Sabes qué también está sucediendo hoy? Aprovechando que Leonor nos hacía acuerdo, que hoy se celebra el 18 aniversario episcopal de Monseñor Néstor Montes de Oca. Así que le mandamos un fuerte abrazo. Felicidades por ese aniversario.
1: Felicidades. Son nuestros padres espirituales, ¿no? Sí.

Y ella nos hizo llegar pues varios videos de sus hijitos y el día de hoy quieren aprovechar también pues para mandarle un saludo inmenso. Miren, yo mientras unía los videos solamente estaba como muy emocionada por saber pues todo el cariño que les tienen también a nuestros colegas aquí en la radio, porque evidentemente tenemos colegas que son papitos y hay que también festejar pues toda esa entrega y ese compromiso que ellos dan a la radio y también a sus familias, porque al final terminan representando no solo a sus hogares, sino como toda la provincia, ¿no? Porque los están viendo ustedes constantemente en los programas que tenemos aquí en Radio Voz de Lupano. Miren, mientras continuamos hasta encontrar el videito, mientras lo ponen así en bastidores, vamos a seguir leyendo los comentarios que nos van dejando aquí. Recuerde, vaya y deje el nombre de su papito con un número de contacto y un saludo y nosotros ya lo vamos a anotar aquí en la lista para que podamos hacer el concurso de por el Día del Padre para que se lleve una camiseta de la selección a su hogar, ¿de acuerdo? Entonces, Sebastián Morocho nos dice: saludo a la voz de Lupano, un saludito a mi padre Fernando Morocho, feliz Día del Padre. Ok, lo anoto, Fernando Morocho ya está concursando para llevarse esta camiseta de la selección a su hogar. Patricia Chacón dice: feliz día a todos los padres, especialmente a mi papá Segundo Benigno Chacón Arevalo, que Dios le bendiga y proteja siempre. Y bueno, ya nos dejó su número de contacto. Muchas gracias, Patricia. Vamos a anotar aquí ya el nombre de tu papito para que posiblemente se lleve a su casa la camisa de la selección y ese otro jueves, miren, uniformaditos para ver lo que sea, ya no uno le quiere a la selección porque nos está representando a nivel mundial, pero vamos a ver, estamos con muchas expectativas, ¿de acuerdo? Wilson Chihuango nos mandó un montón de corazones, nosotros también te mandamos muchos corazones. Muchas gracias por sintonizarnos, por estar al pendiente el día de hoy en este programa especial por el Día del Padre, pues que intentamos reconocer todo el trabajo y todo el valor que aportan los papás en Morona, Santiago, a cada uno de los hogares y todo el trabajo que hacen pues aquí. Hoy hablábamos un poco de esos héroes en ese sentido de que no se necesita tener superpoderes, sino que a pesar del miedo y de lo que implica pues la vida en sí misma, el paternar y demás, continúan haciendo lo mejor que pueden para tener bien y darles vidas dignas a sus hijos. Y de hecho, yo quiero aprovechar para mandarle un saludo a mi taita de vida, a Pablito Romero. Muchas gracias por todo el amor, por todo el cuidado, por el acompañamiento, por estar ahí también en los momentos buenos y en los momentos malos. Así que le mando un abrazo inmenso. Él está en Quito y espero que todo esté bien, que lo estén festejando muchísimo. Ya después de esto también vamos a hacer una videollamadita a pesar de la distancia, pero que sepa y que quede grabado, registrado, que lo amo inmensamente y que agradezco muchísimo pues la posibilidad de que en la vida nos haya cruzado juntos y que sea mi taita de vida. Yo sí le llamo taita de vida a mi querido padre. Bueno, seguimos aquí. Entonces, por favor, no se olviden, vayan a dejarnos sus mensajitos con el nombre de su papito y un número de contacto para que usted se pueda llevar a su casita en la camiseta de la selección que nos están entregando nuestros auspiciantes. 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Ya nos decía Milton también, pues, que le gustaría a él saber alguna anécdota que usted tenga con su papito. Así que nos puede dejar ahí también sus historias para irlas leyendo, porque definitivamente
papá genera otro tipo de anécdotas, ¿no? Hay otro tipo de recuerdos junto a ellos. Luz Angélica nos dice: feliz día del padre a todos los papitos del mundo, en especial a mi padre, Segundo Tenemasa. Un saludo a Segundo Tenemasa. Muchas gracias, Luz. Ya estás participando por

0: esta camiseta de la selección. Y Fermina Noguera nos dice: feliz día para los padres que están en el cielo, Heriberto Noguera y Cesario Noguera. Amén, amén. Igual, como un abrazo para todos los papitos que ya no nos acompañan, pero que continúan en nuestros corazones y que efectivamente, pues, su paso por nuestras vidas y marcó muchísimo también los adultos que llegamos a ser ahora, ¿no? Eso, continuamos entonces, querido Milton. Tenemos ya el video. Nos vamos con este video, que es de los hijitos, insisto, de nuestro colega Edwin Gaona, quien se encarga de presentar los programas de los lunes y los miércoles Sintonía Social. Así que espero que nos esté escuchando, querido Edwin. Esto es el mensaje que te mandan tus hijitos en este día.
1: Hola, Pepe. Hoy te quiero decir que gracias por todos los momentos increíbles que me has hecho pasar. Gracias por estar ahí siempre conmigo, apoyándome en las matemáticas, como siempre las he hecho. Gracias por ser un papá genial. Gracias por amarme, por cuidarme a pesar de mis defectos, por aguantarme. Y te quiero decir que gracias y feliz Día del Padre.
2: Y a ti, espero que lo pases de lo mejor en tu día, ya que tú eres una gran persona a pesar de tu dificultad física. Siempre has estado para nosotros en todo momento y en todo lugar. Por eso te lo agradezco mucho y espero que lo pases de lo mejor en tu día.
3: Hola, papá. Lo primero de todo, feliz Día del Padre. Espero que puedas pasarlo con tu familia, con tus hijos. Y bueno, que aunque no podamos vernos muy seguido, aunque no estemos juntos, por así decirlo, ¿no? Te deseo lo mejor, te quiero mucho, cuídate. Y bueno, por lo menos estamos manteniendo el contacto, que eso ya sea muy importante. Que vaya bien.
4: Por ti te quiero desear un feliz día del padre.
0: Pues es ver cómo se reconoce también a los papitos aquí de la radio. Ellos fueron todos los hijitos e hijitas de Edwin Gaona, que es el presentador de Sintonía Social. Espero que ustedes estén disfrutando el programa y que sigan mandando mensajitos de sus papás. Vamos a estar viendo también un par de videitos. ¿Qué te pasó? ¿Qué te pareció, Milton?
5: Me dio bastante nostalgia, ¿no? Oh. Y bueno, mi querido Edwin, como siempre te digo, mi queridísimo Edwin, te envió toda la suerte del mundo. Eres un ganador, eres un héroe de verdad, porque a pesar de tu condición, le metes ñeque, hermano. Yo te admiro bastante, como siempre te lo he dicho, te admiro, Edwin. No queda más que decirte, desearte muchas bendiciones, que Diosito te dé millones de años más para seguir adelante.
0: Exacto, sí, te mandamos un abrazo inmenso, querido Edwin. Obviamente te vamos a hacer llegar este video, pero espero que quede registrado todo el cariño que te tienen tus hijos, y esto pues fue gestionado también por tu esposita. Muchas gracias por sumarse a esto, ¿sabes? Porque sí, les escribí, les llamé pues para que gestione, y ya sabes, gestionar videos con los hijos puede ser medio complicado, pero ella lo hizo, me mandó los videitos para poder entregarlos, para que poder mostrarles y compartirles con ustedes este día. Son 9:52, ya está llegando nuestros invitados de las 10, nuestra primera serenata de las 10 de la mañana, ¿de acuerdo? Va a estar aquí con nosotros David Guzmán, quien es cantante también, y van a venir dos de sus alumnas, Zoe Hoyos y María Gracia Mantilla, quienes son violinistas, y vamos a estar pues con ellos conversando un poco, hablando sobre el Día del Padre, y también ellos van a estar entregando sus piezas musicales para los papitos de la provincia, ¿de acuerdo? ¿Qué les parece entonces? Si nos vamos a una pausa musical.
5: Sí, vamos a una pausa musical, luego la pausa publicitaria, mientras ya se vienen los cantantes, ya se viene... ¿Cómo se llama?
0: David Guzmán.
5: David Guzmán, mi querido David, ya se viene. Mientras tanto, vamos nosotros con música. Y luego de la pausa volvemos con más de este gran especial, Héroes de Verdad.

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1: Muy bien, mis amigos, 10 de la mañana con 2 minutos, lo prometido es deuda, pero antes de continuar quiero presentarles a una gran persona, a un gran ser humano, a un gran padre. Sí, hoy también lo estamos festejando, ya está con nosotros, le damos paso a Julio López en el gran especial Héroes de Verdad, aquí a través de la 90.5.
2: Gracias, mi querido Víctor. Saludos cordiales a todo. Milton. Se parecen mucho los nombres, ¿no? Y qué bueno verte a los tiempos por acá, mi querido Milton. Gracias por estar en este Día del Padre. Y la estamos pasando tan padre en este día. Así que les enviamos un fuerte abrazo a todos y cada uno de ustedes por acompañarnos en esta mañana especial de domingo 21 de junio del año 2026. ¿Cuándo se celebra el Día del Padre? Cada tercer domingo. Corresponde hoy 21. El tercer domingo de junio, pues en México, Ecuador, Argentina, Chile, Colombia, Perú, Costa Rica, Paraguay, Venezuela y Estados Unidos estamos celebrando en un solo festejo, pues a nuestro papá, ¿no es cierto? Y para quienes nos están escuchando, esperamos que realmente esté todo listo, la parrilladita, ¿no es cierto? Espero que por ahí la corbatita, la billetera, el reloj, se haya visto, ¿no? Pero si es que no hubo nada de estas cosas, de estos detalles a veces que son económicos, ojalá que se haya habido ese abrazo sincero, ¿no? Que vale más que un reloj, más que una billetera, más que flores, más que una buena parrillada. Si no ese abrazo sincero de mañanita, si usted todavía no le ha visto a su papá por algún tema laboral, por un tema de viaje, apenas llegue, lo primero que le entregue antes de decir, papi, te traje esta sorpresa, hágalo con corazón, dele un abrazo, dele un beso, dígale, papá, valoro todo lo que tú has hecho por mí, por la familia, por mi mamá o por tus hijos. Realmente ese es el verdadero significado, como siempre, en cada una de las celebraciones. Amigos, amigas, gracias por estar con nosotros. Nuestras líneas telefónicas están habilitadas. Si usted quiere dejar un mensaje para su papá, aproveche. Este es el momento. Usted puede llamarnos al número convencional al 072 si está fuera de provincia. Y si está acá en la localidad, ya sabe, saque su teléfono al 2701-838.

0: Y como ya casi no hay teléfonos convencionales, más rápido lo puede hacer a través de nuestra línea 097-952-4266 o también puede marcarlo al WhatsApp que fácilmente le sacamos. Y si tiene mi número personal, hágalo que también le sacamos directamente la llamada. Gracias por acompañarnos, amigas, amigas. Milton, ¿qué tenemos? ¿Qué sorpresas tenemos para hoy?
1: Hoy tenemos, Julio, grandes invitados y para que nos cuente... Le vamos a dar la bienvenida a nuestro querido amigo David Villacrés.
0: David Guzmán. Hoy ha sido el día de las equivocaciones, ¿no?
1: Sí, oye, pero David Villacrés, el dueño del Sony.
0: Claro. Usted se está confundiendo.
1: David Guzmán, perdón, mi querido David. Qué gusto verle de los tiempos. Desconoce, así son. Así son cuando tienen plata. Ya pasa recto, ¿qué tal? Buenos días. Mi querido David, ¿cómo estás?
2: ¿Qué tal, chicos? ¿Cómo están? Un gusto. Gracias por invitarnos y gracias por tomarnos en cuenta y para colaborar esta mañana aquí con ustedes.
0: Muy bien, David. Gracias por acompañarnos. Cuéntanos un poco antes de empezar con la serenata que nos has traído para todos los papás. ¿Cómo va la academia? ¿Cómo va la escuela de música?
2: Gracias, sí, por preguntar. Bueno, tenemos una academia aquí en la ciudad de Macas que nos dedicamos a trabajar en la sección de cuerdas, en el aspecto de violines, chelos, contrabajos. Justo se llama Academia Cuerdatza, esto junto al tecnólogo Eric Jaramillo. Estamos ahí y actualmente tenemos, que serán unos 30, 40 estudiantes particulares que se dan, que disfrutan esto. Y el día de hoy igual venimos acá con unos estudiantes para colaborar.
0: Muy bien, qué bueno, estimado David, son 40 personas, que no es un número nada corto, ¿no? ¿Qué instrumentos nomás pueden aprender a tocar en su academia?
2: En la academia tenemos, empezando por lo básico, que es piano, guitarra, batería, y de ahí nos vamos para la sección de cuerdas, que es el bajos, contrabajo, chelo y violín.
0: Ok, ¿y qué edad?
2: Desde los 6 años en adelante.
0: 6 años ya creen ustedes que pueda empezar a entonar los instrumentos.
2: Sí, porque voy con la... Porque, bueno, se nos dificulta mucho el hecho de que puedan ir al baño por ellos mismos. Okay. Entonces, nosotros solo les indicamos en dónde está y ellos cada vez que tienen su espacio libre van.
0: ¿Con sus papás, tal vez?
2: También pueden ir con sus papás.
0: Porque sí. Si es que solamente el tema de temas personales, yo creo que si le llaman a los papás, entonces se podría.
2: Pudiera ser también. Y de ahí viene el otro tema, que es la metodología.
0: Okay.
2: Y bueno, y de hecho en otros países, como en China, en Japón, desde los 2, 3 años ya aprenden. Pero bueno, aquí hemos decidido desde los 6.
0: Ok. Chévere. También por el tema del entendimiento. ¿No? A veces los niños...
2: Claro, decir, la metodología ahí.
0: Ponla el dedito aquí, en la cuerda número 3, en la... Exacto. Nota, creo que también sería un poquito
2: en
0: difícil.
2: En la nota de sol sospechoso.
0: Ajá, yo hasta ya tengo 39 años, una vez intenté tocar un instrumento, pero nunca pude, no sé, fui bastante reacio a ese tema.
2: Todavía no es tarde.
0: Eso te quería preguntar. Sí. Personas adultas quienes... quieran aprender a tocar algún instrumento, entonar algún instrumento, ¿podrían hacerlo en tu academia?
2: Claro que sí. Y yo, en mi experiencia, sí he dado clases a 2 personas pasado los 50 años. Y por temas personales de ellos sí no han podido, pero han estado 2 meses y se han logrado. Los dos fueron en guitarra.
0: Ya. ¿Lograron tocarla o entonarla?
2: Cualquiera de las dos, sí.
0: Muy bien. ¿Quieres enviar un saludo a los padres de familia, de tus alumnos, a tu papá, a tu abuelito? Aprovecha este espacio.
2: Claro, muchas gracias aquí nuevamente a Radio Voz de Lupano por esta cordial invitación y el día de hoy que estamos celebrando a todos los papitos. Bueno, es un día muy especial y quisiera que todos estén cerca, que a los papitos que están fuera del país, que también por un mensajito, por algo, se encuentren con su familia. Y ahora por la tecnología les pueden dedicar hasta canciones, hay un link y ya se sienten más cercanos. Así que mando saludos para mi abuelito. Por cierto, mi abuelito que está en España, le voy a compartir el link también.
0: Muy bien.
2: Y a mi papi, que disfruten su día.
0: Muy bien. ¿Y tú ya preparaste? ¿Tú eres papá, tal vez?
2: No.
0: No, muy
2: Yo
0: bien.
2: Todavía solterito.
0: Ok, ahora los alumnos, sus papitos también estarán pendientes, ¿no?
2: Exacto, han de estar viendo y esperamos que disfruten.
0: Muy bien, muchas gracias. 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Son las 10 de la mañana con 11 minutos. También estoy en compañía de la niña Zoe Hoyos. Zoe, ¿cómo estás? Si te puedes acercar un poquito al micrófono, bienvenida. Sé que estás ansiosa por saludar a todos los papitos de casa en este día. Bienvenida.
3: Poder darnos esta oportunidad de poder escuchar nuestra música. Esta música que vamos a interpretar va para todos los papitos queridos. Ajá. Y la canción que voy a interpretar también va para mi papá, que por ahorita no se encuentra aquí en Macas, está estudiando fuera, pero con mucho amor le dedico esta canción.
0: Ya, ojalá que pueda ver el reprise de la transmisión y te escuchen, ¿no es cierto?
3: Sí.
0: ¿Cuál es el instrumento que te apasiona o cuál es el que mejor te va?
3: El instrumento que mejor me va y que más me apasiona ha sido el violín.
0: ¿Siempre?
3: Sí, desde el primer momento en que escuché esas notas, esas cuerdas, amé el violín.
0: Hay pocos jóvenes, ¿sí? Son 40, imagínate, somos más de 40,000 personas acá en Macas y pocos jóvenes están incursionando en la música. ¿Puedes dar un mensaje a tus compañeros a través de tu experiencia? ¿Te resultó fácil? Porque claro, todo el mundo escucha música, escucha instrumentos en alguna canción, pero pocos se atreven a dar ese pasito de aprender también. Dale ese mensaje a través de tu experiencia.
3: Bueno, a través de mi experiencia ha sido también a veces un poco difícil debido a que es un instrumento complicado, pero cuando te apasiona algo, cuando quieres de verdad un instrumento, quieres aprender, se te hace fácil. Así que para todos mis compañeros que están escuchando esta transmisión, les digo que no se rindan, que pueden hacer todo lo que se comprometan y que van a poder tocar cualquier instrumento.
0: ¿Desde qué año empezaste tú a tener esta...?
4: ¿2 años?
3: Desde hace casi unos 2 años ya.
0: Ah, ¿ahora qué edad tienes?
3: Tengo 13 años, siempre empecé tipo 11 años.
0: 11 años, muy... Pero antes veías que alguien tocaba la guitarra, te llamaba la atención. Porque el violín no es que lo encuentras en cualquier lado, ¿no?
3: Sí. Yo antes en realidad vivía en Cuenca, así que en la iglesia en que yo iba encontré a la música de violín. Uh-huh. Entonces ahí me comenzó a apasionar y cuando me mudé a Macas y encontré esta academia Cuerdacta que me da la oportunidad de tocar, pues ahí pude aprender el violín.
0: ¿Ya has tenido algunas presentaciones?
3: Sí, ya he tenido varias presentaciones.
0: En la primera presentación, ¿qué experiencia tuviste? ¿Te dio un poquito de nervios? ¿Te ganó el público?
3: Sí, en realidad me dio bastantes nervios, hasta me equivoqué en la canción, me olvidé en plena canción.
0: Pero entiendo que nadie se dio cuenta. Aparte que el del profesor.
3: Pero sí, me dio bastantes nervios esa vez.
0: Muy bien, muchas gracias. Zoe Hoyos, el saludo para todos quienes están escuchando aquí la radio, como ustedes pueden ver. Y luego van a escuchar también cómo se entonan estos instrumentos. David, entonces, para lo que venimos, hoy celebramos a papá, por favor pónganse cómodos para escuchar el primer soundtrack, ¿no es cierto? Y no sé si nos puedes explicar un poco de la canción, le damos espacio a Zoe. Zoe, ¿nos puedes contar la canción que van a entonar hoy día?
5: Empezamos con un violín.
0: Ok, ¿qué canción, por favor?
3: La canción se llama Love Story. Es una canción bastante bonita y bueno, no creo que la conozcan mucho.
0: Okay.
3: Por lo debido a que no es tan cultural, pero es una canción muy bella y muy hermosa.
0: ¿Sabes de qué trata el tema musical?
5: Más que todo son temas que ahora están saliendo como en las redes.
3: Ajá.
2: Son temas como de para sacarlos en películas, son soniditos muy conocidos.
0: Okay.
2: Inclusive ahora en TikTok están haciendo bastantes versiones de esas.
0: Okay.
2: Y nosotros tenemos una mezcla de eso.
0: Perfecto, perfecto. Entonces, pónganse cómodos ahora sí, en posición de sus instrumentos. Para amigos oyentes de Radio Voz de Lupano, tenemos el grato gusto de presentarles aquí en este escenario del Día del Padre, en el escenario de Radio Voz de Lupano 90.5 FM. Desde la Academia Cuerdaza está junto a nosotros el profesor David Guzmán y la estudiante Zoe Hoyos. Aquí en casa, por favor, regalémosle ese fortísimo aplauso. Bienvenidos, chicos. Adelante.

0: Muchas gracias.
1: Qué lindo, qué lindo, qué lindo. Estimado David y Zoe, qué lindo que lo hacen, ¿no? Qué chévere que se escucha tan bonito. Yo, como siempre digo, el saxofón y el violín son los instrumentos, creo que más de un rango más o de un nivel más alto que tiene la música, ¿no?
2: Sí, inclusive el violín es el primer instrumento. Bueno, en la lista de los más difíciles está encabezando en primer lugar. Sí.
1: Y Zoe, te decidiste por el más difícil.
3: Sí.
1: Eres una niña de retos.
3: Sí.
1: Muy bien. Y cuando el primer día que empezaste, ¿sí dijiste, bueno, esto suena bonito? ¿O dijiste, no, en qué me metí?
3: La verdad, sí, me gustó el primer día, aunque sí se me complicaba bastante porque yo en mi cabecita pensaba que era mucho más fácil.
1: ¿Ah, sí? Oiga, pero yo cuando a veces de curiosidad he cogido y suena por sí solo, ¿no? Y parece como que si fuera tan fácil, pero ya después el tema de las notas, de la musicalización, se complica todo, ¿no?
3: Sí, es que todo instrumento tiene su complicada cosa, complicada situación, porque aunque digan que algunos instrumentos son más fáciles, igual tienen su complejidad.
1: Así es, totalmente de acuerdo, totalmente de acuerdo. Parece que el saxo solamente es de soplar, ¿no? Y va a salir música, ¿no?
2: Sí.
1: Pero realmente es un tema complicado. Vamos con el siguiente tema, por favor. ¿Quién nos explica qué canción van a cantarla? No sé si solamente va a ser musicalizada.
2: A continuación es la canción de Enrique Iglesias que se llama Quizá.
1: Ok. Listo, muy bien. Mientras David se prepara con Zoe. ¿Cómo estamos, Jocelyn, al otro lado? Ahí ocupe ese micrófono, por favor. Venga, Jocelyn, ocupe ahí. Luego salen las cámaras, tranquila.
4: Oli, perdón. Mira, es que eso les digo, pues aquí su servidora se olvidó el premio que estamos entregando el día de hoy, pero ya lo traje.
1: Muy bien.
4: Es la camisa de la selección, está linda, es original de Marathon y esto está entregado por Imaginar Sport, que es nuestro auspiciante. Así que ya saben, por favor, vaya, deje el nombre de su papito, un número de contacto y deje que participe por el premio del día de hoy. ¿Qué tal, Julio?
1: Muy bien, ahora solamente quiero saber cuál es el número que está atrás de la camiseta o no tiene número. Porque si es la DN Valencia, no, gracias, no quiero.
4: déjeme abrirlo.
1: Muy bien.
4: Un poco de ASMR.
1: Sí, exactamente. Mire, Jocelyn está teniendo esa experiencia de abrir un regalo nuevito, pero lastimosamente no es para ella, es para mí, porque yo también, mis hijos van a participar y se van a ganar esta de la selección.
4: Nombre, por favor.
1: Muy bien, no le caigan los ánimos, amigos, papitos. Sé que hubiese sido un lindo regalo ganar ayer con la selección, pero bueno, así es el fútbol, ¿no? Nadie ha dicho que está garantizado, teníamos mucha expectativa. Unos le echan la culpa a Ener, otros le echan la culpa al director técnico, otros le echan la culpa al señor que salió en la pantallita, otros... Bueno, hay de todo, ¿no es cierto?
4: De todo. La cuestión es que, pues, sigamos teniendo el ánimo arriba, ¿no? No hay número.
1: Buenas.
4: Más bien dice soñar, trascender y hacer historia.
1: Así es, entonces nos quedamos soñando, ¿sí? Porque no, ya no trascendiendo y la última parte como que nos faltó, ¿no? Nos faltó hacer historia. Muy bien. Listo, David, ¿estás ya listo? ¿Vas a qué tema? Ok. Listo, entonces, está con nosotros aquí en el estudio de Radio Voz de Lupano, David Guzmán, profesor de la Academia de Música Cuerdatza, y también está Zoe Hoyos, quien es estudiante de esta linda academia. Adelante, por favor.
2: Gracias. Esta canción, quizá de Enrique Iglesias, es muy bonita y tal vez les recuerde a algunos, tal vez les llegue un poco de sentimiento. Esa es la idea, de que nos toque un poco el corazón en estas fechas y que lo sintamos mucho.

Gracias, David, por ese tema que creo que algunos, y más de uno, le quitó una pequeña lágrima de sus ojos, ¿no? David, el saludo nuevamente para todos esos papitos, pero déjame también saludar a don Pablo Romero, que también está escribiendo acá en el chat de la radio. Dice: Taita de mi vida, solo paso por acá para desearte un gran día. Espero que lo celebres muchísimo, que la pases deli. Yo solo recalco, ¿no? Es tu, ok.

0: di cuenta, entonces lo dejo, ¿no? Listo, saluditos para el papá de Jocelyn. Yo pensé que era el número de la radio, ¿no? Por acá me confundí. ¿Qué hace abierto aquí su WhatsApp, Jocelyn? Por favor. Ya le leí todos los mensajes, decía medio rara estas conversaciones. Bueno, para el papá de.
1: Así, por favor. Hoy una reputación que mantener aquí en la radio, por favor.
0: Muy bien, muchas gracias. Entonces, David, vamos con el siguiente tema de inmediato, ¿te parece?
2: Bueno, a continuación, vamos a tocar un tema clásico, que es el de Canon en Re. Yo creo que con ese nos podemos despedir. Okay. Es un tema súper bonito, es de 1800 data más o menos el tema escrito. Y es interesante porque hasta la actualidad podemos interpretar, y más que todo se ha podido sacar por las partituras que han sido escritas en ese tiempo.
0: Porque... Por favor, ¿puedes explicar el tema que acabas de decir para la gente que no...
2: Ya, Canon en Re, lo acabo de olvidar ahorita. ¿Quién fue el que
0: escribió? Canon... Ya. ¿Pero de qué trata?
2: Pachelbel, si no estoy mal. Pachelbel. ¿Ya? Johann Pachelbel.
0: ¿Ya? ¿Qué significa este tema?
2: Canon, bueno, yendo desde la parte técnica, canon es como una repetición que se hace.
0: ¿Ya?
2: Y en este tema hay varias secciones y es interesante porque, bueno, primero el tema dura como 7 minutos.
0: Ok.
2: Pero al tener unas secciones que son intensas y resuelven en la música, nosotros lo podemos saltar de un lado al otro. Y eso hace que no sea tan aburrido y escogemos ciertas partes.
0: Muy bien, vamos con Canon Re entonces, en compañía de Zoe Hoyos, nuevamente junto a su instrumento preferido, como es el violín. Creo que es el instrumento preferido de casi todos, ¿no es cierto? Entonces, aquí estamos, son las 10 de la mañana, con 26 minutos en todo el territorio nacional. Nuevamente, pues entonces, aquí estamos con la guitarra de David Guzmán y el violín de Zoe Hoyos. Para todos ustedes tenemos un espectáculo. Así es que si usted tendría que pagar la primera fila, pasaría los $500. Y lo tenemos totalmente gratis aquí en Radio Voz de Lupano y en la comunidad de su hogar. Esos instrumentos hay que valorarlos mucho. Y más allá de los instrumentos, a quienes han tenido... pues ese deseo de poder entonarlos, de poder cantarlos. Vamos entonces, una vez más, con David Guzmán y Zoe Hoyos. El aplauso en casita.

0: Hoyos y David Guzmán. Chévere, gracias por estar acá en Radio Voz de Lupano. Zoe, en tu mensaje final, por favor, si puedes acercar un poquito el micrófono a tu persona. Muchas gracias. Tienes este espacio para agradecer a tus profes, que son papás, quizás alguno de ellos, o si no, a tus amigos, a los amigos de la familia, tu abuelito, a todos quienes quieras saludar en este día.
1: Bueno, pues en esta mañana quiero saludar a mi abuelo y a mi papá, a todos mis familiares, a mis tíos, a mis primos, y también quiero agradecer a mis profes que, aunque no sean papás, me han enseñado todo esto de la música y todo este lindo instrumento. Me han dado tiempo y esmero para enseñarme este instrumento. Muchísimas gracias, y también agradezco a Voz de Lupano por invitarnos esta mañana.
0: Gracias, soy Hoyos. David Guzmán, por favor, en la parte final, invite también para que más personas quienes quieran ser parte de esta academia vayan y les localicen.
2: Gracias, Julio. Sí, justamente ahora que vienen estas vacaciones, vamos a estar haciendo unos cursos vacacionales en Academia Cuerdaza, junto al director de la academia mismo, que es Eric Jaramillo. Entonces, todos invitados a que formen parte de y hagan algo más productivo con su tiempo y aprendan algo en esos 2 meses que tienen de vacaciones.
0: Muy bien, felicitaciones. Saludos una vez más para todos quienes están escuchando.
2: Muchas gracias nuevamente, Julio. Sí, no se olviden hoy día celebrar bien, darles unos abrazos a sus papis, comer rico, y gracias a todos los que forman parte aquí de Radio Voz de Lupano por esta invitación, igual a todos los papitos, que lo festejen y quedamos inmensamente agradecidos.
0: Muy bien, dice, le mando un abrazo grande a la violinista más linda y más guapa de todas, de parte del papá más orgulloso del mundo, un beso y 10,000 kilómetros de distancia, ¿no? Muy bien, está lejos tu papi. Oh, qué bonito escuchar eso. Está estudiando, me decías, ¿no?
1: Sí, está estudiando.
0: Entiendo que está haciendo un pequeño esfuerzo por mejorar la vida de ustedes, pero sobre todo también de sus pacientes, ¿no?
1: Sí.
0: Muy bien, muchas gracias, qué lindo. Le deseamos suerte a Gabriel también, ¿no?
1: Sí.
0: A Gabriel, ¿y tu papá cómo se llama?
1: Ronnie.
0: Saludos para Ronnie, para tu abuelito Gabriel y para todos ellos quienes también de pronto hoy le están poniendo ese cariño especial a los papitos ahí en su clínica. Les mandamos un fuerte abrazo. Muchas gracias, chicos, una vez
2: gracias,
0: más.
2: Gracias, Julito.
0: Gracias a ustedes, que sigan con ese talento. Y yo quiero saludar también a la gente que está acá en redes sociales, y voy a ver si esos mensajes no los leyó ya Jocelyn, y si es que no, los leo, o si no, los repito, no hay problema, ¿no es cierto? Sebastián Morocho dice un saludo para José Luis Morocho, de parte de sus 3 hijos, que en este día queremos recordarle que el amor de papá para nosotros, y es nuestro héroe día a día, lo queremos mucho y le deseamos un feliz día del padre. Gracias también a nuestro compañero Alejandro Orellana, dice, invitados al programa realizado por el Día del Padre acá en el asilo de ancianos. Hay rifa, carpita de comida y más, no se pierde. Entonces estamos con una llamada telefónica, si desean la sacamos de una vez, ¿no es cierto? La sacamos. Sí, muy buenos días, ¿quién está en la línea? Por favor, Jocelyn, si usted puede atender esa llamada.
3: Aló, ¿cómo estás?
4: Aló.
3: Aló, ¿nos escuchan?
4: Quiero decirle algo a mi padre.
3: Adelante, adelante, te escuchamos.
4: Un poema para mi padre.
3: Okay.
4: En este Día del Padre, yo te quiero regalarte ese bonito poema que te voy a recitar. Cuando juego con mi padre, siempre le quiero ganar. Aunque el rabillo del ojo, yo le trato de imitar. Cuando yo sea grande, sé como fuerte y valiente sé. Y se hace falta dulce y cariñoso, de verdad. Aunque sabes que te quiero, hoy te lo voy a decir con ese bonito verso que me aprendí para ti. Gracias. Oh,
3: ¡qué bonito! ¡Bravo! Muchas gracias por llamarnos. ¿Puedes decirnos cómo se llama tu papito?
4: Mi padre se llama Quillo.
3: Quillo, ok. A este número de contacto nos vamos a poner. Ya está participando por la camisa de la selección, ¿de acuerdo?
4: Okay.
3: De acuerdo, muchas gracias por llamar. Quédate en sintonía de Radio Voz de Lupano.
0: Mar, gracias. Usted también puede hacerlo Por favor, Jocelyn, si puede ayudarme indicando la camiseta de la selección para mostrarla aquí en la pantalla. Usted puede ganarse la tricolor, claro que sí. Todavía queda un partido, pero queda todo un recorrido, ¿cierto? Que este trompezón, que esta caída sirva para levantarnos más fuerte. Aquí estamos entonces, ¿dónde va? Aquí estamos aquí, por favor, querido Milton. Miren esta belleza, ¿sí? Y huele a maratón, está bonita, ¿no es cierto? Muy bien, muchas gracias. ¿Cómo estamos? Mire, ya. Qué bonita, ¿qué talla es?
5: L.
0: Talla L, ¿sí? Por favor. Ahí estamos, entonces, es para un papá atlético.
5: Eso.
0: Muy bien, miren, es la original, acá están los sellos de seguridad. Gracias a Imaginar Sport, miren, chévere. Aquí estamos, entonces, todavía tenemos un partido de la selección, así que tú le puedes regalar esa camiseta a tu papi que no alcanzó a comprarla. Recibimos llamadas telefónicas, por favor, al 097-952-4266 y al 2701-838 si usted quiere participar para este sorteo que lo vamos a hacer al final con todos los que participen. No te quedes con las ganas, escríbenos a nuestra transmisión en vivo en Facebook. Puedes hacerlo a nuestro Facebook de Radio Voz del Upano. Y también al número de contacto que te acabé de anunciar, 097-952-4266. Hoy precisamente celebramos en esta fecha tan especial una iniciativa que casi como todo llega desde Norteamérica, desde Estados Unidos. Una mujer fue la que dijo, bueno, hay que celebrarlos, pero... ¿no es cierto? Nosotros también ya quedémonos bien con los papás. No, mentira. Hay un significado muy especial donde quiso homenajear a su padre, ¿no es cierto? Sonora Smart, quien dijo, bueno, vamos a celebrar a nuestro papá, pero un papá especial. Era un veterano de guerra civil que crió solo a sus hijos tras la muerte de su esposa. Inspirada por el Día de la Madre, la celebración no se oficializó en el año 1966 por decreto del presidente Lyndon B. Así es, Johnson, quien dijeron sí, hay que celebrarlos y sobre todo a sus papás luchones también, ¿no es cierto? Milton, tiene que venir más seguido, ya me estoy olvidando de su nombre.
6: Hable serio, Belinda. No, pero y estamos más constantes, ¿no?
0: ¿Puedes subir un poquito el monitor, por favor?
6: Vamos a ver. Por ahí, ¿me escucha, Julio?
0: Ahí está, mi hermano.
6: Hola. Ya. No, ya, todos los domingos estamos aquí, Julio. Todos los domingos.
0: Pero yo no vengo los domingos, por eso.
6: No, pues ahí ya se está perdiendo de la dicha.
0: Muy bien. Entonces, amigos, escriban y vite. Milton está con la camisa bonita, ¿no?
6: Sí, está bonita, aunque yo no cabo ahí, como dice el chavo.
0: Yo tampoco.
6: Yo no cabo, es para los padres light. Debía traerlo para los gorditos, para los padres modernos gorditos con barriguita, así como nosotros, claro.
0: Muy bien, estamos con Jocelyn también. Jocelyn, madrugaste hoy día a la radio, domingo, ¿no te fuiste ayer de farra? ¿Fuiste a festejar a algún papito por ahí?
1: No, festejamos a ningún papacito el día de ayer. Y además, ayer jugó la selección, pues, como todo el ánimo estaba un poco bajón también. Sí había varias críticas a nuestra querida selección, pero no hay problema, mire, al menos como para la foto del jueves que viene, para el siguiente partido, yo creo que esta camisa les va a venir súper bien, querido Julio.
0: Sí, aunque estamos muy desanimados realmente, pero bueno, yo sé que el fútbol es así, es que lo que pasa, el problema es, yo sí, que todos los papitos y todo el Ecuador teníamos la expectativa muy alta, ¿no? Decíamos, bueno, tomen la foto, por favor, también ahí. Decían, bueno, acá le tomo yo la fotito. Bueno,
1: vamos a tomarles la foto.
0: Es un partidito bastante difícil. No, pensábamos que nos iba a ir mejor, pero realmente todo a las proyecciones que teníamos. Voy por la foto, siga yo.
1: Sí, podemos. Entonces, podemos irnos a una pausa musical, de hecho, para poder despedir bien a nuestros invitados. ¿Te parece, querido Milton? ¿Sí? Vamos entonces a esta pausa musical y luego continuamos con el programa. Ya volvemos.

0: vuelta, qué hermoso. Son 10:41. Miren, a las 11 tenemos otra invitada. Vamos a estar aquí en cabina con Jocelyn Patiño y querido Julio. Mira, yo sé que tú también.
1: Dime, querida Jocelyn.
0: Eres un papacito de aquí de la radio y nos contactamos con tu esposita, con Kimmy.
1: No,
0: sí,
1: te creo.
0: Sí, sí,
1: qué
0: sí.
1: Vergüenza. ¿Qué dijo?
0: Mira, no, aquí no hay vergüenza, sino que nos contactamos con tu esposita que nos pueda mandar pues videos de tus hijitos. Y ellos tienen un mensaje para ti, así que qué hermoso pues poder estar contigo y que puedas ver aquí en vivo y en directo el reconocimiento de tus hijitos.
1: No, te creo.
0: La gestión de tu esposita, claro.
1: Qué detallazo, Jocelyn. No tenía pensado.
0: Ahí está, ya vamos a ver el video. Estamos.
1: Un ratito.
0: Esperen, es que es el sonido, ¿de acuerdo? ¿Te enviaba?
1: ¿Y cuándo hiciste esa travesura, Jocelyn?
0: En la semana.
1: ¿Ah, sí?
0: Ya vimos también el video de Edwin, los hijitos también le mandaron un saludo, así que ya le vamos a compartir.
1: ¿Y Edwin pudo llegar
0: hoy día? No. Okay. Ajá, justo llegaba, miren gente, como tenemos que ver qué onda, porque venía con el taxi trayendo la camiseta y el taxista también me decía, como se siente raro. Ok, lo tenemos entonces.
2: Hola papi, que ya te bendiga, gracias por ser un papá muy lindo, para enseñarme a patear el balón, enseñarme a jugar fútbol. Ojalá que este día disfrute mucho, aunque sea el día del padre. Te amo mucho y gracias por enseñarme. Chao, hoy es día del padre.
3: Papi, te quiero mucho. Gracias por siempre cuidarme. Me gusta aprender de ti. Eres mi superhéroe favorito. Te amo mucho. Dios te bendiga.
1: Bravo. Yo sé en qué detallazo. Ahora sí, te perdono que me hayas dicho trabajar el día del padre.
0: Eso, mándales tú también un saludo a tus hijitos y a tu esposita, pues.
1: Que claro, claro que sí.
0: De la gestión
1: bueno, mi querida esposa, amada esposa, te deseo también un lindo día. Gracias por todo esos detalles que has tenido durante estos 12 años que convivimos, que tenemos una vida juntos y con nuestros hijos que van creciendo. Sé de todo lo que has renunciado a tu vida. Te cuento, Jocelyn, que ella decidimos en familia que se aleje totalmente de la sociedad. No trabajaba, se dedicaba 100% a mis hijos, renunció a sus amigas, a su día a día y sobre todo esa labor de criar a sus hijos. Entonces eso me ha hecho ser un mejor padre también, viendo ese ejemplo de que la mamá siempre está lista para renunciar a todo y eso me ha llenado de mucho valor también para a veces renunciar a cosas que primero estemos bien nosotros, que estemos bien como familia. Y gracias por cuidar a mis hijos, gracias por cuidarme a mí, gracias por protegerme. Y todo lo que soy también es parte de tu acompañamiento.
0: ¡Oh, sí. Qué lindo!
1: Y mis hijos, realmente ellos, como digo, no tienen la culpa de nada. Están aquí por

0: Antes no estaba acá, entonces ya el contacto es mucho más cercano y siempre también ha estado ahí. Como dije, él me hizo padre.
1: Te bautizó como padre. ¿Qué tal esa experiencia así, paternando?
0: O sea, primero a esa edad, nervios, a veces no alcanzaba ni para lo de uno, entonces ahora tener la responsabilidad de criar a un niño, pues siempre era difícil, ¿no? Yo siempre digo, los niños es lo mejor que te puede pasar en la vida, pero también te evoluciona. Entonces también quiero pedirte a ti, joven, que estás muy, muy, muy, muy pequeñito, 17 años no es para estar haciendo hijitos. Entonces aprovecha todo lo que tengas en tu entorno, a tu familia, haz las cosas con mucha conciencia, porque sí me ha tocado duro. A mi hijo también le tocó duro, porque separarse de su padre siempre es un tema complejo, difícil. Así tengas el dinero, así tu papá haya sido responsable económicamente, pero que estar fuera del hogar y romper eso que de tener una familia, mamá, papá, hijos, entonces también es duro, ¿no? Entonces tú, joven, por favor, no cometas estos errores, aunque es lindo experimentar cosas nuevas, pero en este tema sí, mucha cabeza, mucho corazón, mucho respeto a ti mismo y también pues a la que ahora es tu pareja, ¿no?
1: Cada cosa a su tiempo. Sí. O sea, es que igual y tuviste ya dos experiencias, ¿no? Como esta siendo muy jovencito y ya grande. ¿Los cuántos años le estuviste a tus otros hijitos?
0: Bueno, ya mi segundo hijo tiene 10 años, más o menos con tenía 28, ahora tengo 39.
1: Y el otro
0: cuando tenía 6 años. Pero lo lindo de todo esto es que realmente, o sea, cuando tienes hijos jóvenes, por ejemplo, y tú que ya estás en una edad, no sé cuál es la edad perfecta para casarte, solo no hagas que se te haga demasiado tarde, no hagas que ya te llegue la vejez y que no puedas disfrutar de tu hijo, de tus hijos. Por ejemplo, ahora yo salgo con mis hijos a todo lado, como juegan fútbol, entonces como que todavía nos sentimos con el ánimo. No hay mucho dinero, pero el ánimo hay. Entonces, y veo a veces otros papitos que tienen su edad y los hijos pequeños, entonces como que no hay esa energía para acompañarlos.
1: Claro.
0: Y no sé, siento que a diferencia de mi primer hijo, que fue muy temprano, a mi segundo y tercer hijo, pues ya fue una edad medio donde ya tenía mi estabilidad laboral, probablemente mi profesión, tenía mi trabajo. Y ha sido un poquito más llevadera la situación. Y claro, siempre.
1: Claro, ya con otras herramientas
0: también. Exactamente. Entonces decía, la vida es un poquito. Ya prepárate, estudia, ahorra un poquito. Y ahí dice, bueno, voy a dar el siguiente paso. Y si te casas, claro, los hijos son una bendición total.
1: Inviten
0: a la celebración.
1: Eso. Continuamos entonces. Muchas gracias, querido Julio, por compartirnos tu experiencia. Justo le regresaba a ver a Milton porque él también nos contó su historia. Igual, ¿sí? A los 17, dice. Por eso calculamos.
0: Sí, somos la generación X.
2: Oiga, y de esa época se han visto muchos padres, ¿no? Algunos a los 15, algunos. Sí. Pero eran los tiempos diferentes, como dice Julio. Antes era más ñeque, así como que ahora. Yo, sinceramente, a chicos de 18 o 20 años incluso, les veo guaguitos. O sea, no se les puede soltar a la vida así solo.
1: No, y no se suelten.
2: Díganos, Julio. No, de verdad. O sea, no.
0: Es que también ya llegó la
2: tecnología. Son otros tiempos, hermano, el facilismo. Y yo antes, a los 13 años, así le cuento, Julio, a los 13 años yo me encargaba de 80 cabezas de ganado, a ver, para que vean nomás.
0: Ya eras un hombre. Ese
2: ya era un hombre, de verdad, ya.
1: Ah, el cura, sí, el cura.
2: Yo juro.
1: No, gente, disfruten, aprovechen cada cosa a su tiempo. Miren, ustedes están en la etapa de colegio, de disfrutar eso, de aprender, de ver qué onda, qué quieren con la vida. Yo todavía me siento bebé, insisto. Pero bueno, estamos aquí.
0: Sí, pero no irás a tener hijos muy, muy viejita, ¿no?
2: No, tampoco.
1: Mira, sí, la mami Anne Hathaway pudo quedarse embarazada a los 43.
0: Imagínate.
1: No tengo tiempo de largo.
0: No, sí, pero te digo, o sea, por la convivencia también piensa en ellos, ¿no? Ya has pensado en ti, ok, ya estás en los 30.
1: Yo tengo mucha energía. Eso claro. Se soluciona con haciendo ejercicio, cuidándose bien.
0: No, es bastante complicado, porque sí, ya te cogen los achaques de la vida.
1: Bueno, querido Julio, queremos recordar entonces a los auspiciantes del programa del día de hoy. 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
0: Exacto, exacto. Así que mire, yo sé que la selección pues nos trae así en altibajos, pero vamos con esperanza al partido de jueves, querido Julio.
1: Sí. ¿Qué te puedo decir, mi estimada? Yo estoy bastante desmotivado. Realmente hay que ganarle a Alemania para poder soñar con un tercer puesto. Ganarle hoy ayer a Curazao hubiese sido espectacular para ir a buscar un empate, pero bueno, así se dan las cosas a veces. Sí estamos bastante bajoneados porque, ya digo, la expectativa era grande. Las principales cadenas de televisión, el fútbol argentino, español, le ponían a la selección como una de las candidatas para hacer un mundial exquisito, pero lastimosamente tras haber perdido con Costa de Marfil al último tiempo, pues derrumbó todo y nos demostró que realmente no teníamos o tenemos jugadores para poder hacer un partido bueno, para ganarlo, pero lastimosamente por decisiones técnicas, por probar cosas al final, según los entendidos, bueno, yo también lo pude percibir, pues ponerle a jugadores donde no es su fuerte, defenderse mucho, si tenemos buenos defensas, pues quédate con dos buenos y el resto envía doble nueve para que intente meter gol, ¿sí me entiendes, no? Entonces, sí fue bastante desmotivante, pero hay que ir a ver el partido ya sin ilusiones, ¿no? Es como ir a ver un partido por jugar, porque realmente se pone difícil. Tan solo que suceda un milagro, bueno, el fútbol es así, ganar para intentar buscar un repechaje, que son un país por cada grupo, y eso está bastante difícil.
0: Ay, no.
1: Si no, bueno, lo sabías.
0: Yo no entiendo mucho de fútbol.
1: O sea, tú eres de las personas que te vas a ir el jueves a ver el fútbol y si gana lo vas a celebrar como que si fuera el mundial, o sea, el partido de la vida. Miren. Sí, porque ya no hay chance de nada, ¿no? Ya sería, así ganemos, pues hay chance de buscar un repechaje, pero es muy difícil porque ya te digo, son 8 cupos de 8 grupos, entonces está medio complicado.
2: O sea, sería en vano, digamos, Julio.
1: O sea, ir a jugar. Y también uno no tiene muchas ilusiones por el juego que está haciendo.
2: Justo le iba a preguntar esto, Julio. ¿Cómo usted sabe más de fútbol, no? ¿Cómo lo ve con este partido? ¿Cree que hagan algo?
1: No, o sea...
2: Porque creo que son duros estos manes los que van a jugar con...
1: Claro. Alemania tiene mejor fútbol que el nuestro. Nosotros tenemos buenos jugadores, uh-huh. Pero... el técnico no ha logrado poner cada piecita en su lugar, entonces cuando sucede eso, pues no se propone, ustedes ven que todo el fútbol es para atrás, entonces eso en algún momento, hay un dicho que mientras más para atrás vas, el balón también va a llegar algún momento con todo el grupo, ¿no? Entonces estás más expuesto a que te caiga un gol, como nos pasó con Costa de Marfil, ¿no? Uh-huh. Tanto te defendías que al final te terminó costando al minuto 90, un partidazo que hizo también Ecuador, pero mucha defensa. Entonces, si es que seguimos con ese planteamiento de ley, vamos a fracasar porque los otros países están proponiendo fútbol, encarando el balón, encarando el arco, y también que no hemos corrido con mucha suerte.
2: Otra cosa, perdón, otra cosa, Julio. Bueno, yo no sé mucho de fútbol. Mira, yo lo que veo, ¿no? Es que toma y dame, uh-huh. Que por acá, que agarra el balón y corre. O sea, bueno, yo opino eso, ¿no? Agarra el balón y pica.
1: Como que si fuera fácil, lo dices tú. Lo haces tan sencillo. ¿Y tú cómo lo haces? ¿Parece que fuera fácil o difícil jugar al fútbol?
0: No juego fútbol.
1: ¿Pero cómo lo ves? Parece que fuera de coger, patear el balón y ya llega al otro lado, ¿no?
0: Sí, o sea, no. Yo entiendo que cada deporte tiene pues su dificultad. Yo no disfruto el fútbol, me parece un deporte salvaje, ¿no? pero sí entiendo pues todo lo que implica, además, y las cosas que une y lo que provoca a nivel mundial, ¿no? Entonces, sí, bueno, con fe, con esperanza. Yo decía, por ejemplo, en el primer partido que jugamos, que yo no suelo ver los partidos en realidad, no disfruto el fútbol como tal, pero luego estaba haciendo cosas y digo, ¿por qué la gente no está festejando? ¿Por qué no ha salido? ¿No escucho bulla? Y ahí fue cuando fui a ver el marcador y yo de, perdimos.
1: Veamos que ese papi me está llamando.
0: Ok, vamos.
1: Hola papi, buenos días.
3: Hola viejo.
1: ¿Cómo está?
3: Bien, bien, gracias. ¿Y tú? ¿Cómo estás?
1: Bien, ¿cómo hace esa llamada? A los años.
3: Para darte un feliz día.
1: Me ganó. Me ganó, ya sabía que iba a decir eso. Sí tuve una noche difícil, como lo expliqué acá a Jocelyn.
3: No pasa nada.
1: Igual papi, para ti un feliz día, espero que le estés pasando bonito y ojalá nos veamos más tardecito para darnos un abracito.
3: Ya, oye, ¿dónde estás ahorita?
1: Estoy en la radio, está en vivo y
0: está
1: en directo.
0: Está en vivo y en directo, ¿cómo está?
1: Salude a toda la gente que le está escuchando. ¿Ya?
3: ¿A qué hora sales?
1: A las 12, ahora sí ya nos fuimos a otra conversa, ¿no? A las 12. Ya papi, está en vivo y en directo, saluda a todos sus amigos que le están escuchando a través de la radio.
3: Ok, saludos a todos mis amigos, a los papacitos de Macas, del Ecuador y del mundo. Que pasen bonito en este día. Felicidades, papás de Macas.
1: Gracias, papito. Ya le llamo, me desocupo y le llamo, ¿ya? Para ir a tomar ese tradicional caldito de gallina.
3: Oye.
1: Ya.
0: Eso, ajá. Miren, aquí ya se están organizando entonces para el after después del programa, para poder ir a comer, para poder conversar. Así que espero que también este sea su señal para que llame a sus papitos, para que llame a sus colegas, a sus amigos, a todo aquel que tenga un hijo y que sea un papito, ¿de acuerdo?
1: Y no dejen que le ganen.
0: Eso, que no dejen que le ganen.
1: Es que les cuento que ahora sí contémosle al público que llegué acá un poquito tarde porque estaba con una complicación médica con uno de mis hijos. Bueno, parecía complicación, pero gracias a Dios los exámenes salieron que por ahí unos pequeños animalitos en su estómago. Entonces, la desparasitación es lo más suave que puede pasar dentro de la salud. Entonces, por eso llegué tarde, tuvimos una buena noche, y si no me llamaba Jocelyn, no llegaba tampoco al programa, entonces no he tenido de tiempo de nada. Desayuné, me lavé la carita y a la radio.
0: Eso, a festejar el Día del Padre, aquí en vivo y en directo con todos nuestros radioescuchas. Son 10:57. Nosotros estamos esperando a nuestra siguiente invitada. Va a estar con nosotras Jocelyn Patiño, una tocaya. Le digo a Milton, Jocelyn, me dice, tienes otro personaje. Y yo, no. Yo no me puedo duplicar, es demasiado para
1: la Jocelyn por las tardes.
0: Eso. Sino que más bien le vamos a esperar. ¿Qué te parece entonces si nos vamos a otra pausita musical? Un poquito más de canciones y luego retomamos para continuar con el programa. Recuerde, déjenos el nombre de su papito, un número de contacto para que pueda participar por esta camiseta de la selección que tenemos aquí, que vamos a sortear al final del programa. Tipo 11:30 vamos a estar haciendo ese sorteo. Así que pilas pendiente, aún tiene tiempo, son 10:58. Ya regresamos.
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0: amo esa cancioncita de la intro de Michael Jackson. Amamos. Muchas gracias por seguir en contacto aquí con Radio Voz de Lupano, la 90.5. Les recuerdo que ustedes pueden contactarnos a nuestro número de WhatsApp, que es el 097-952-4266, o a nuestro número de teléfono, que es el 072-701-838.
1: Llame ya, porque aquí está la camiseta de la selección y puede ser suya. Miren, vean, o sea, está bonita. Y puede ser suya, si todavía no la ha comprado, el regalo perfecto para papá, les garantizo. Si a mí hoy mis hijos me llegan con una XL de la selección, color negra, pues me la pongo de una.
0: Eso sí, y lo único
1: ya fue la indirecta, ¿no?
0: Eso, lo único que tiene que hacer entonces es dejarnos un mensaje por el Día del Padre, el nombre de su papito y un número de contacto, y automáticamente pues vamos a añadirlo a este concurso. Mire, ya tenemos varios papás que están concursando el día de hoy. Está Marco Cabrera, Luis Miguel, Guillermo Ancuash, Marco Taquista, Emilio Guzmán, Fernando Morocho, segundo Benigno Chacón Arévalo, segundo Tenemasa, José Luis Morocho, Luis Miguel. Y ya puse Marco Cabrera, ¿verdad? Sí, está aquí. Entonces ya están ahí los papitos listos a las 11:30 vamos a hacer el sorteo para que puedan llevarse esta camiseta a su casa y el día jueves sus papitos estén luciéndola en el partido de la selección.
1: Y ya falta poco, si es 11:30, tan solo nos queda 24 minutos. Entonces, si nos llamas, también puedes hacerlo, por favor, márcanos ahora, di yo quiero ganar, quiero dedicar unas palabritas a mi papá, quiero ser parte de este sorteo, y si de pronto por ahí te queda a ti, ya no le regalas a tu papá. Y si tú eres papá también, sí, pero eres un papá ingrato, que tus hijos no te van a escribir en el sorteo, pues llama y inscríbete tú mismo.
0: Sí, exacto, claro, llamen, claro. Para su mensajito.
1: Es que imagínate que yo soy papá, ¿no es cierto? Ajá. Y estoy escuchando la radio, pero no mis hijos. Entonces, llama, inscríbete tú también, y yo soy papá, mis hijos quizás no se enteren de ese sorteo, y quiero llevarme la camiseta.
0: Anímese, sí, tienes toda la razón. ¿Sabías tú, querido Julio, que el Día del Padre se celebra en Rusia el 23 de febrero? Es conocido también como el Día del Defensor de la Patria, debido al papel de muchos soldados que eran también padres durante la Segunda Guerra Mundial.
1: Ah, carajo, mira ese dato. Ajá. Qué dato tan importante. Y yo siento que todo ese Día del Padre, ya leyendo un poco la historia, gracias a los valientes quienes tomaron la decisión de ser soldados, de defender su patria, gracias a ellos no nos han tomado en cuenta. Sí, ¿no? La historia dice, ¿no? Claro. O sea, solamente por los valientes soldados es que se conmemora este día.
0: Y
1: dice la historia, ¿no?
0: Pero en Rusia.
1: Pero también en el mundo, estaba en Estados Unidos, estaba en Ecuador.
0: Okay.
1: Hay un datito más allá en Wikipedia, búsquele. Okay. Gracias a una señora.
0: ¿Origen?
1: Sí, claro que sí, del Día del Padre. Es que se celebra, es por los valientes soldados también. O sea, ya digo, si es que no hubiesen habido soldados, pues quizás este día hubiese pasado desapercibido. Pero siempre, si no hubiese habido el Día de la Madre, pues tampoco hubiese habido el Día del Padre, ¿no es cierto?
0: Ah, sí, mira, dice, se remonta a 1910 en Estados Unidos, impulsado por Sonora Smart Dot, que quiso homenajear a su padre William Jackson Smart, un veterano de la Guerra Civil que crió solo a sus 6 hijos después de que su madre falleciera durante un parto. Qué fuerte también. Ajá. Esto de la crianza sola, ¿no?
1: Ajá. El Día de la Madre es muy popular ese día, que madre tan padre, ¿no?
0: Ah, qué padre, ¿no? Ajá.
1: ¿Así es? ¿O qué padre tan madre? Hoy día... Cuando es el Día de la Madre, qué madre tan padre, ¿no? Entonces hoy día también habrá, pues, mamitas que cumplen ese rol, ¿no? Porque, o papitos que cumplen también ese rol.
0: Ese doble rol.
1: Doble rol, siempre hay ese. No sé, ya me hice un shampoo. Yeah. Por pero, o sea, hay papás que también hacen ese rol de mamá, y son mamás que también hoy están haciendo ese rol de papás y no le hemos saludado.
0: Es verdad.
1: ¿No es cierto?
0: Es verdad.
1: Ahora sí creo que ya me entendieron a dónde quería ir, ¿no es cierto? Entonces, yo sí, usted mande ese saludo para esas mamás luchonas quienes han tenido que cumplir ese doble rol.
0: Sí. O sea, queremos...
1: Madre y padre, siempre dicen. Yo he sido madre y padre para mis hijos.
0: Queremos aprovechar este momento entonces para mandar un saludo y un abrazo inmenso para todas esas mamás que también, pues, por circunstancias diferentes de la vida han tenido que asumir un doble rol en la vida de sus hijos y que, pues, han tenido que cumplir con este rol también de paternar, pues, a sus pequeños. Muchas gracias por todo su trabajo, por toda su entrega, por sostener también las vidas dignas de sus hijos e hijas. Y también para todos aquellos adultos que nos terminan paternando de alguna u otra forma en este transitar de la vida, ¿no? Y entonces yo ya le saludaba también a mi taita de vida, le digo yo, a mi querido Pablito Romero, que ya me expusiste, así que le mando un beso enorme, querido Taita. Muchas gracias por todo el impacto que ha tenido también en la vida de su servidora.
1: Sí, y perdone que no vas a leer todo el mensaje. Y no leí nada más, que me arrepentí no haberle revisado el WhatsApp de Justin.
0: No sabía.
1: Yo iba a decir, por favor, que nadie más abra el número. No tenemos mensajes en el WhatsApp.
2: ¿Quién nomás leyó?
1: No, solamente, como llegó justo Pablo Romero y sentí que como que decía saluditos, y entonces por eso conecté con la radio.
0: Sí, es mi taita de vida, mi querido.
2: Dice, hola, buenos días, dice mi querido Edwin. Feliz día, papito. Quiero participar en el concurso por la camiseta de la Tri. Ya estoy haciendo dieta, dice, para entrar.
0: Ay,
2: en la
0: buenísimo.
2: Camiseta.
0: ¿Quién? El nombre.
2: No,
0: para
2: mi
0: notarlo.
2: Querido Edwin García.
0: Edwin García.
1: Ok.
2: Sí, hagámosle participar.
1: Tenemos ahí el número de la radio, el WhatsApp. ¿Quién tiene el WhatsApp?
2: Yo sí.
0: El teléfono está ahí.
1: Está ahí, usted
0: me lo tenemos, lo tenemos. Lo traigo entonces.
1: Voy yo. Ah, bueno, el día del padre vaya usted. El día de la madre, ahí voy yo. Pues está más cerca, menos pasitos. Claro. Amigos oyentes, queremos indicarles de que obviamente nosotros estamos acá en este programa, que a las 11:30 se cierran las inscripciones para la camiseta de la selección, que puede ser tuya. Mientras tanto, vamos con un poquito de música, ¿te parece, estimado Milton?
2: Perfecto, ¿sí tenemos algún tema por ahí? Julio. Sí. Vamos con música y estamos en la hora 11:11. Y amigos, te venimos con el sorteo.

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0: ya bailando, ¿me explico por qué?
1: Orquesta completa.
0: Exacto, exacto. Para contratos, llámenos al 097-952-4266. Nosotros, mire, aquí le bailamos, le cantamos, le animamos.
1: Muy bien, hacemos de todo.
0: Eso, de todo un poco. Lo que usted requiera, lo que usted necesite. Pero, miren, son 11:23, quedan 10 minutos. 10 minutos, bueno, pongámosle 15 minutitos para que usted nos pueda dejar su mensaje con el nombre de su papito y un número de contacto para poder ingresar al concurso por la camiseta de la selección que es entregada por nuestro auspiciante que es Imaginar Sports. Miren esta camisa tan bonita. Tiene pues el logo aquí atrás, aquí está las características de Marathon, esta ya L. Así que por favor, para que usted pueda darle este regalo a su papito. Ya dijo Julio además que él estaría muy contento si le tocara esta camisa. Pero como aquí no hacemos eso de las influencias.
1: Me borraron de la lista.
0: Claro, claro. Sí, pero no se puede. Así que por favor, escríbanos, llámenos. Escríbanos al 097-952-4266 o llámenos al 072-701-838 para conversar con nosotros en vivo y de paso nos deja su mensajito, ¿verdad?
1: Quien no llegó tarde a la programación es Patricio Morocho porque acabó de inscribir a su papá. Así es, no, Sebastián Morocho.
0: Sebastián Morocho, ¿qué?
1: Acaba de inscribir a su papá Patricio Morocho en este día. Envía un feliz día del padre. Don Patricio Morocho, usted está así de ganarse la camiseta de la selección. Usted también tiene esa oportunidad. Llame ya 097-952-4266. Si usted está escuchando y tiene mi número telefónico, ¿por qué no? Yo le puedo sacar en vivo acá y se pueda ganar este gran premio para el Día del Padre. Aunque sé que no ha sido una buena racha, pero vamos Ecuador, porque no es que ya mañana se acabe el fútbol para el Ecuador. Ya vendrán las eliminatorias del próximo mundial, vendrán juegos amistosos, preparativos, vendrá una fecha cívica donde usted diga, yo hoy me pongo la camiseta de Ecuador.
0: Eso, continuamos leyendo también los mensajitos que nos han dejado en redes sociales. Okay. Jempe Miguel Chinquim Juan nos dice bendiciones. Anita Chacón Molina nos dice Paul Cosar. Okay, lo vamos a anotar, ya lo anoto en este momento. Luisa Ucho nos dice, buen día, un feliz día del padre a mi esposo, un papá maravilloso, incondicional con sus hijos, gracias por amar a tus hijos, Fabián, Kaylee y Mati, te amamos. Oh, un saludo inmenso, entonces, para el esposo de Luisa Ucho, ya nos dejó el nombre aquí, Oscar González, el mejor papá del mundo. Ay, qué lindo, justo eso decíamos con Milton, ¿sabes? Como toda esta idea de los superhéroes en el sentido de, no es que tengan superpoderes, pero que hacen las cosas a pesar del miedo, de todo lo que puede implicar por mantener la vida de sus hijos, ¿no? Fermina Noguera nos dice, por favor, inscríbase al concurso Daniel Barros Coronel, lo inscribimos, y Luisa Ucho, ayúdame con el número de WhatsApp para inscribir a mi esposo. Anótelo. Es el 097-952-4266. Va de nuevo. 097-952-4266. Mándenos el mensajito.

0: escríbanos, llámenos, nosotros aquí lo anotamos. Ajá. Y Silvia Vera nos dice, feliz día a mi esposo Polibio Enrique Villavicencio, que Dios le bendiga, que te regale salud y bienestar para que sigas cumpliendo tu misión.
1: Así es, yo quiero saludar a la Escuela Formativa Futbolero Macas, que también nos han hecho llegar este mensaje, dice, feliz día del padre, hoy queremos rendir homenaje a quienes están detrás de cada entrenamiento, cada partido y cada sueño cumplido. Gracias por ser el primer entrenador, la primera hinchada y el ejemplo que guía a nuestros niños y jóvenes dentro y fuera de la cancha. Su apoyo, sacrificio y amor son fundamentales en la formación de grandes futbolistas y, sobre todo, de grandes seres humanos. Feliz Día del Padre a todos los papás de la familia Futbolero Macas.
0: Oh,
1: ¿les escribimos a todos?
0: Pero tiene que mandarme una lista.
1: Los nombres, ¿cierto?
0: Una lista, claro, si no, ¿cómo? Miren, tengo un audio también por aquí. Aprovechando este momento, quiero mandarle también un saludo inmenso a mi ñaño Edgar Ayuy, que pues él también es papito. Ajá, él es papito. Tengo una hermosa sobrina, ella también vive en Quito y él está ahorita en Galápagos, me parece.
1: Allá.
0: Y nos manda un mensaje.
1: Mi segundo hogar.
0: ¿Sí? ¿Galápagos?
1: Sí, yo soy residente galapagueño, no sabías eso. Ya te cuento eso luego.
0: Ok, luego. Escuchemos el audio entonces.
2: Hola, hola, hoy quiero enviar un fuerte abrazo sincero a todos los padres de Morona, Santiago, a esos papitos que se levantan temprano, que trabajan sin descanso, que muchas veces guardan sus preocupaciones para regalarnos esa tranquilidad a nuestras familias, a quienes con una palabra, una enseñanza o simplemente un ejemplo dejan huellas imborrables en la vida de nuestros hijos, de nosotros. Gracias por cada sacrificio silencioso, por cada ejemplo, por cada sueño que se construye junto a sus familias, que hoy reciban el amor y el reconocimiento que se merecen. De todo corazón les deseo un feliz Día del Padre y más que todo rodeado de todos quienes más los aman. Un abrazo a todos y feliz día.
1: Muchas gracias.
0: Muchas gracias, querido ñaño. Igual te mando un abrazo inmenso y un beso enorme.
1: Pues está escuchando, ¿está escuchando en vivo?
0: No, me mandó un audio, es un audio.
1: Devuélvale el audio también. Yo le decía que le devuelva el audio también, claro que sí.
0: No, pues le mandamos este video para que lo vea. Claro, obviamente, ñaño querido, ya sabes que te amo un montón, que tengas un día maravilloso del Día del Padre, eres un crack, te admiro muchísimo porque a pesar pues de las circunstancias que ha tocado la vida, tú no has parado en crecer, ¿sabes? Pues y en intentar darle lo mejor a tu hijita, así que Helen, igual, espero que te celebren muchísimo y que la pases del día de hoy.
1: Muy bien, estaba revisando redes sociales, ni el gobierno provincial, ni el municipio de Morona, y muy pocos municipios han dejado su POTS para el Día del Padre, entonces quería leerlos, ¿no? También si de pronto hay algo, pero no encontré absolutamente nada. Gracias también a Ernesto que nos está escuchando y siguiendo la transmisión y también la sintonía a través de la 90.5 FM Estéreo. A 2 minutos, nada más, nos quedan 2 minutos de entregar el premio mayor. Ya Jocelyn está en ingresar. Va a ver con el sistema, ¿no es cierto? Con la ruleta vamos a entregar el premio. También ya llega Jocelyn Patiño, un personaje de la música principalmente nacional, la música del pentagrama nacional, estará junto a nosotros también acá para cerrar con broche de oro este día espectacular que sin duda la estamos pasando muy bien en casita. Que viva el Día del Padre, llame, participe por los premios y llévese aquí en esa programación especial del Día del Padre. En Radio Voz del Upano, 90.5 FM Estéreo, nos hemos preocupado de estos últimos años de celebrar cada acontecimiento importante. Así que cada vez que haya alguna celebración, aquí estamos nosotros para llegar con ese mensaje inspirador a cada uno de y hoy principalmente a cada uno de los papitos que nos están escuchando, a esos papitos oyentes. Realmente yo quiero también agradecer y ojalá que nos estén escuchando también cada una de las personas quienes nos han acompañado durante todo este tiempo, a la familia de nuestro amigo que lo extrañamos muchísimo, a quien en vida fue Marco Versosa, nuestro gran amigo de la radio, pues que ya no está con nosotros, pero siempre tenemos ese cariño porque ha sido un oyente muy fiel a nosotros, así que a toda su familia que obviamente hoy no lo celebran aquí en esta tierra, pero sí siempre esa mirada al cielo, y que por supuesto ustedes de ese abrazo de solidario para cada uno de ustedes. Entonces, muchas gracias, ya estamos con Jocelyn por dos, Jocelyn al cuadrado, ya llegó también nuestra invitada. Por favor, vamos a ver con quién estamos en la línea telefónica. Muy buenos días, ¿con quién tenemos el gusto?
3: Buenos días, Carlos Lituma les saluda.
1: Don Carlitos Lituma, gracias por estar siempre pendiente de la radio. Cuéntenos el saludo para el Día del Padre.
3: Bueno, esperando de que este día sea de lo mejor para los padres y todos los que somos padres, abuelos, abuelos, bisabuelos. En realidad hoy he tenido el gusto de hacer deporte. Hubo la carrera de la policía donde se demostró a la juventud que dejando los vicios uno puede vivir más tiempo. Que Dios le regala, hasta cuando Dios lo jale la piola. Bueno, y en realidad, pues, esperemos de que todos los papás celebren junto a sus hijos. Los que tienen padres, pues, valórenle ahora. Ahora llévenle flores, ahora invítenle a comer, ahora llórenle, ahora. No cuando ya uno se va de este mundo, ahí están poniéndole tremendos ramos de flores, llorándole, y ay, que mi papito. Mientras en vida no le damos ni una flor. Y muchos hijos lo hacemos de ya cuando estamos viejos, los hijos tan jóvenes ya les estorbamos, agarran y los botan en el asilo de ancianos. Y eso es para que la familia, digamos, no esté mal al lado de la casa un viejo. Pero lamentablemente el ser humano es así. Cuando Dios dice que cuiden a los viejos, hasta a los padres, hasta cuando Él los llame. Feliz Día de los Padres a los que tienen padre, y a los que no, pues igual están en el cielo. Dios los bendiga.
1: Le escribimos, don Carlitos Lituma, a usted para que entre sorteo, ¿le parece? Muchas gracias, don Carlitos. Vamos con la siguiente llamada. Ahí estamos, por favor. Muy buenos días. ¿Con quién tenemos el grato gusto?
4: Y nos deja el botón de seguir, porque además...
1: ¿Hola?
5: Hola, buenos días.
1: Muy buenos días. ¿Con quién tenemos el gusto?
5: Tenga la bondad, don Emiliano Quintín, le saluda.
1: Don Emiliano, ¿cómo está usted? Feliz Día del Padre.
5: Muchas gracias, muy amable. Justamente quería aprovechar la bondad de usted para dirigirme con un saludo muy especial a todos los papitos de Maca, a su persona, y a todos quienes son mis grandes amigos y clientes de Lubricadora Quintín, desearles lo mejor el día de hoy, y que disfruten en vida, porque eso es lo más bonito. Muy amable por pasar este mensaje, que es lo mío.
1: Gracias, don Emiliano, allá a todos sus clientes, le anotamos para el sorteo. Muchas gracias, un feliz día.
0: Pero dígame el apellido.
1: Emiliano Tintín.
0: Okay.
1: Listo, vamos con la siguiente llamada. Muy buenos días, buenos días, buenos días. Jocelyn, reciba esa llamadita, por favor.
0: ¿Cómo estás? Buenos días, te escuchamos aquí en Radio Voz de Lupano. Dime tu nombre, por favor.
6: Mande.
0: ¿Me escuchas?
6: Me dijeron para el sorteo.
0: Por supuesto, ayúdame con tu nombre, porfa.
6: Ángel Carlos Lituma, Quesada.
1: Ah, claro, sí, claro.
0: Sí, ok, te tenemos. Carlos Lituma, dime, te escuchamos.
6: Ya, gracias, muy amable.
0: Ah, ok, gracias, dale, gracias. dale, tengo un lindo
1: día. Le escribimos, don Carlitos, sí le escribimos, ya estaba ahí inscrito para la lista. Nombres, vamos entonces a entrevistar a nuestra invitada, una gran artista de nuestra provincia de Morona, Santiago, con una voz, con un registro especial, con sus temas musicales también, que siempre dentro de la música principalmente nacional, ha venido pues presentándose y dedicando en muchas ocasiones y en diferentes escenarios. Jocelyn Patiño, bienvenida, qué gusto saludarte.
7: Muchísimas gracias, gracias por la invitación a cada uno de ustedes, por tomarnos en cuenta también a los artistas locales. Es importante también que nosotros nos sintamos escuchados, y sobre todo la gente también nos ha apoyado ahora en este día, el Día del Padre. Un feliz día a todos los papitos que se encuentran en la casa también, en sus trabajos, que todos los días luchan por sacar adelante a sus hijos. Un feliz Día del Padre para cada uno de ustedes.
0: Eso, maravilloso. Justo les decía que somos tocallas. Yo les dije, mire, va a venir Jocelyn, y ellos como, ¿te vas a dividir? Yo no tengo el registro que tiene Jocelyn Patiño. Así que nos da mucho orgullo y mucha felicidad pues que estés aquí en el programa, que hayas aceptado la invitación. Sé que estás a full, gente, porque ella estuvo dando toda la mañana pues serenatas, ¿no?
7: Sí, desde el día de ayer arrancamos desde la mañana, desde las 11 de la mañana. Sí, gracias a Dios, la gente nos ha acogido muy, muy bonito. Estoy trabajando con Mateo Granda, es un artista también profesional de aquí de Morona, Santiago, Él ha estudiado música, entonces los dos estamos presentando serenatas por el Día del Padre desde el día de ayer hasta hoy, hasta la madrugada.
1: Muy bien, qué bueno,
0: ¿eh? Y aún así se dio el tiempito de venir acá, así que aproveche, súbele el volumen a la radio o al en vivo, que ahora pues nos trae también un par de canciones, querida Jocelyn, para los papitos de Morona Santiago.
1: Yo quería preguntarle algo. ¿Puedo antes de que cante? Jocelyn, ¿quiénes son los que más han contratado tu servicio? O sea, ¿gente de Macas, gente del extranjero?
7: La verdad, este año me han contratado bastante gente de Macas. Gente de Macas y de Sucúa. El 60% han sido papitos, o sea, hijos.
1: Hijos.
7: Varones, sí.
0: Ah.
7: ¿Sí ves? Casi, ajá. La mayoría se han contactado conmigo, hombres, para cantarle a su papito.
1: ¿Sí ve?
0: Ay, qué
1: datos,
0: maravilloso.
1: ¿Sí? Algo está pasando con las mujercitas.
0: Tendremos el siguiente es tu caso de investigación, ¿verdad? Yo les prometo, voy a investigarlo porque sí, a mí también se me hace extraño.
1: Ajá. Muy bien.
7: Sí.
1: Entonces, ¿qué has sentido estos momentos cuando te estaba dando serenatas?
7: Son momentos muy, muy bonitos. A mí me abren las puertas de su hogar. Para mí, para mi compañero, es grande, es un gusto que nos reciban de esa manera. Y son sentimientos que las personas encuentran en el momento, demuestran con tristeza, luego se ríen, luego bailan.
1: ¿Has llorado cuando estás cantando viendo ese sentimiento?
7: ¿Se te ha venido nada? Claro, claro, sí se me viene el sentimiento, pero uno fuerte.
1: Claro, que sí, muy profesional, ¿cierto?
7: Uno tiene que estar centrado en el trabajo y por lo general nosotros presentamos, tenemos diferentes shows, tenemos el primer show que es Serenata Papá, por lo general dicen queremos con show bailar. Entonces, primero hacemos lo que es la serenata para el papito.
1: La baladita.
7: Y luego, la bailadita. Y luego el traguito ahí. La comidita, todo excelente.
1: Completo, claro que sí. Muy bien, entonces, estamos ya con el tiempo en contra. Y usted puede escribirnos al WhatsApp, al Facebook de la radio. Llámenos, cogemos el contacto y usted puede ganarse esa camiseta de la tricolor. Entonces, yo sí le pido que presente a su tocaya.
0: Estamos aquí entonces con la grandiosa, la magistral Jocelyn Patiño, que nos trae a continuación un par de temas para el padre, así que disfrute por favor esta mañana de nuestra querida invitada.

0: y a todos los papitos, muchísimas gracias por la invitación. Esta canción muy muy bonita, Cuando yo quería ser grande, cuenta de un niño que quería ser como su papá, que quería pasar con él, que quería trabajar con él, que quería ayudarle. Entonces uno cuando es pequeño no se da cuenta de todos los sacrificios que hace papá, mamá por nosotros. Y feliz día para todos los papitos. Esta serenata con muchísimo cariño para toda mi gente de Macas, de Morona, Santiago, que nos ven desde su casita, desde su trabajo. Un fuerte abrazo para cada uno de ustedes.
1: Muchas gracias, Jocelyn. ¿Cómo pueden hacer para que te contraten el resto del día? Ojalá que tengas espacios.
0: Sí, sí, tenemos unos cupos disponibles todavía en la noche. ¿Puedo dar mis contactos?
2: Claro, por que supuesto, sí, adelante.
1: Claro, redes sociales, todo ahora.
0: Ya, en Facebook me pueden encontrar como Jocelyn Estefanía Patiño Patiño. Tenía una página, no sé qué pasó, Facebook me eliminó. Ay, pero no. Bueno, me pueden encontrar por Facebook como Jocelyn Estefanía Patiño Patiño, en Instagram como Jocelyn Patiño, en TikTok como Joss Estef. Y mis números personales los voy a dar en este momento. Si pueden, si desea algún hijo contratar de nuestros servicios, estoy con mi compañero Mateo Granda brindando serenatas en la ciudad de Macas. 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Ese es mi número personal. Por ahí se pueden contactar conmigo. Si me pueden enviar un mensajito por WhatsApp, nosotros estamos gustosos de hacer estos momentos especiales, más especiales de lo que son.
2: Maravilloso, pero todavía falta una canción más. Una canción más nos trajo, claro, que la sí, querida Jocelyn, así que por favor.
1: Ajá, ¿qué pasó por ahí?
2: Vamos con la siguiente canción, ¿no?
1: Sí. Esa seña del chichubazo. Traiga el chichubazo.
0: Traiga el chichubazo para calentar. Sí, también me quería comentarles que tenemos combos.
1: Ah, muy bien, me gustó.
0: Ajá, sí. Tenemos un combo pro, un combo deluxe y combo premium. Entonces, son diferentes precios. Son precios que son cómodos. No accesibles, no estamos más bien hemos bajado los costos por esta fecha especial.
2: Por lo general
0: nosotros cobramos un poquito más, pero por esta fecha especial hemos bajado y hemos hecho paquetes para que sea cómodo para el bolsillo de toda la ciudadanía que quiera contratar nuestros servicios.
2: Y ya ve que decía que tenía de todo, lo sentimental, lo bailable y lo comible.
0: Sí.
1: Sí. Y sobre todo hay que bajarle un poquito el precio por el Día del Padre, que las mamitas no nos festejan mucho. No. En el Día de la Mamá vuelta y sí, a falta, hay que subir el doble.
2: Eso es.
0: Sí, trabajamos nosotros. Gracias a Dios hemos tenido trabajo aquí en Macas. Ya tenemos experiencia más de unos 4 o 5 años dando serenatas. Entonces, siempre pensamos en la comodidad del bolsillo también, para que todo salga de lo mejor. La familia también pueda tener un momento especial.
1: Qué lindo.
2: Eso, ahora sí, entonces, es momento.
1: Con los clientes también, hacerles un descuentito, que eso es bueno también.
0: Sí, eso y además...
1: ¿No nos ibas a comentar los precios o te los...
0: Sí.
1: Por favor.
0: Sí, les iba a comentar los paquetes, tenemos diferentes paquetes. El primer paquete es un paquete, el Pro. Eso incluye lo que son las tres canciones, un arreglo para el papá. 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Además llevamos lo que son amplificación y realizamos lo que es el video. 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Okay. Ese

0: sí hice contacto
1: puede
0: contigo.
1: Ser, puede ser, puede ser.
2: Sí, justamente estábamos esta ocasión preguntándonos con nuestro equipo, la verdad, si dar serenatas, porque como salió una nueva ley aquí en el municipio de no hacer ruido. Entonces hemos tratado de realizarlo dentro de los de las casitas. Para evitar cualquier inconveniente, pero no hemos tenido ningún problema, gracias a Dios. Gracias.
1: No ha habido denuncias.
2: No ha habido denuncias.
1: Más bien, súbale un poquito el volumen para aprovechar que el vecino también.
2: Para el vecino, claro, para los vecinos que salgan y que nos acompañen también en este día muy especial del padre.
1: Pero te recomiendo, Jocelyn, con el tema ese de la ordenanza, si valiera como recomendación de que en un momento te acerques al municipio y que más o menos calibres tus parlantes, hasta cuántos son los decibeles permitidos, y así no veas coartada tu libertad de poder hacer negocio con ese talento.
0: Claro, de tener este acto romántico, de la serenatita en la calle, sí es verdad, si no escuché.
1: Sí, porque igual tiene sus permisos, su regulación, sus decibeles, y eso te va a poder, para que no estés con ese miedo, si sale mucho, o puede ser que estés bajando y estés debajo de los niveles permitidos, ¿no?
2: Claro, sí, eso sí hemos tratado de no incomodar también, porque entendemos que la gente también descansa, entonces, sí, eso sí tratamos de realizar lo más cercano a la persona que es la serenata, sí.
1: Sí, porque el otro día llegó mi vecino de una cuadra y se levantó todo el barrio a cantar el Día de la Madre y nos salió serenata gratis.
0: Y él le saca a la esposita, aprovecha.
1: Claro, yo dije, a mí era más acá, digo, qué pésimo servicio. Se confundió de vivienda.
0: Eso. Vamos con la siguiente canción. Sí, exacto. 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
1: Entonces, en cabina central, Jocelyn, realmente qué linda voz, qué lindo lo que has venido haciendo durante tantos años. Jocelyn, tú cantabas desde el colegio, ¿no? Tenías tu grupito, sí. Me acuerdo algo, un trabajo que estábamos haciendo.
2: Sí, justamente estaba, bueno, yo empecé desde los 8 años, ajá, gracias a la Casa de la Cultura, que ha brindado artistas para que nos capaciten. Siempre me he estado formando. También empecé como a los 10 años, creo que tuve mi primera grabación en el estudio. Luego saqué a los 11 años mi primer CD. Luego en el colegio también hemos tenido la oportunidad de con mis compañeros, gracias a que nos dieron ese espacio, de hacer como un proyecto de acción. Sacamos un CD de música inédita con mi compañero Ricardo Orellana, con mi compañero Jaramillo también, con el profesor, el profe de las hamburguesas, Gerardo Ubertín. Sí, él nos ayudó para a realizar la grabación. También durante el colegio participaba constantemente en temas culturales. Igual participé también con la Casa de la Cultura hasta los 15 años más o menos en presentaciones. Y también aquí con el municipio también nos han abierto las puertas. Hemos trabajado también con algunas parroquias, gracias a que sí hemos tenido espacio. Hemos sido tomados en cuenta en el tema artístico y cultural.
3: Qué maravilloso, un artista con trayectoria. Entonces, mira, aprovechemos este espacio igual porque para que mandes un saludo a los papitos de tu familia, de tu círculo cercano, puedes enumerar en este momento.
2: Ya, primeramente quisiera mandar un saludito a mi papá. Bueno, ojalá me esté escuchando. Él también tiene su taxi, es un papá que ha sido un ejemplo. Un poquito bravo, regañón, pero bueno, así lo queremos.
4: Pero valió la pena,
2: digo. Sí, gracias a eso tiene la calidad de hijos que tenemos.
4: ¿Cuántos hermanos son ustedes?
2: Somos 4.
4: Ah, familia,
2: sí,
4: grande.
2: Sí, yo soy la última.
4: La bebé de
2: dicen que soy la más mimada, pero no, mi ñaña es el mío. Bueno,
4: sientes eso.
2: Sí, entonces eso, un saludito para mi papá, él se llama Salomón Patiño. Muchas gracias, papá, por ser esa persona incondicional para mí. Y también quisiera mandar un saludito para mi cuñado Alfredo Oseas. Él es también un papá excelente, tiene 3 hijitos allá. Él se encuentra en la ciudad de Cuenca. Y también para mi hermano también, que está muy lejos, él está en Estados Unidos. Ay, un abracito también para él. Y también para mi suegro. Él me ha apoyado siempre en el tema artístico. Ha sido una persona también muy especial para mí. Feliz día, Patricio Chiliquinga. El Candela le conoce por aquí.
4: Claro, sí, nuestro reportero de territorio.
3: Nuestro reportero de confianza.
2: Sí, él también ha sido muy, más que padre, amigo y... Y no sé, yo me siento hija adoptada. Muy, he tenido la oportunidad.
4: La hija que nunca tuvo Patricio.
2: Sí, no tienen hijas, solo hijos. Entonces, sí, gracias a Dios he tenido esa oportunidad de conocer gente especial en mi vida. Y eso, y agradecerles a todos los papitos que me rodean. Igual a mi cuñado, William. Él también tiene 3 hermosas hijas y son mi adoración, mis sobrinitas. También ha sido un papá, también es taxista, trabaja todos los días por sacar adelante a su familia. Entonces eso, y un saludito para todos los papitos que nos están escuchando, para mis tíos, para mis primos. Tengo una lista larga, pero a cada uno les tengo un espacio en mi corazón.
4: Qué lindo.
3: Eso sí, y aprovecha para recalcarnos entonces cómo te podemos encontrar, tu número de teléfono de contacto, y recordarnos que también tienes planes maravillosos, todavía tiene plazas, aprovechen, ¿no? Que todavía tiene plazas pues para poder dar serenatas. Aún es el mediodía, tiene el resto de la tarde usted para poder llevarle esta serenata a su papito.
2: Sí, sí, me pueden encontrar en mis redes sociales como Jocelyn Patiño, y Mi número de teléfono es 09-97-11-5383. 09-97-11-5383. Ese es mi número personal. Me pueden encontrar me pueden escribir por WhatsApp o llamar directo. Preferiría que me envíen un mensajito, porque como estamos con las serenatas, entonces a veces no suelo contestar muy pronto, pero nosotros estamos dispuestos de brindarles nuestros mejores servicios.
3: Exacto, entonces eso, un mensajito final ya para poder despedirte, porque...
4: Y se va revisando las redes de Jocelyn, también okay. Es agente inmobiliario.
3: Está, él está alcándole en vivo.
4: Licenciada en enfermería,
3: vean. Sí.
4: Artista profesional, vocación, gestora de contenido. Vea eso.
3: Vaya a seguirle en Facebook, en Instagram y en TikTok, ¿verdad?
2: Sí, okay. Sí. Gracias, gracias que hemos tenido el espacio aquí con la Asociación de Artistas de Morona Santiago, el presidente Manolo Anguizaca también hemos. Con el abogado Chin también logramos sacar esta Asociación de Artistas Profesionales en Morona, Santiago, legalizada. Entonces también pertenezco a este grupo. Tengo mi carnet, ya unos 4 años que di mi presentación en Quito. Entonces fui aceptada y también, ¿cómo sería? Profesionalmente soy artista profesional.
3: Eso sí, con trayectoria.
4: Con trayectoria. Artistas profesionales del Ecuador.
2: Sí.
4: Para que vea la calidad de invitada que ha conseguido.
3: Ustedes, nosotros no les traemos cualquier cosa, aquí solo lo mejor de lo mejor.
4: Ya nos está haciendo muecas Milton, dice.
3: Sí,
4: que
3: sí, sí, ya son 11:57, querida Jocelyn, muchísimas gracias por estar aquí, por acompañarnos, qué maravillosa voz que tienes, por darte el tiempo en medio de tu agenda de poder acompañarnos y cantarles a los padres de Morona Santiago. Gracias y esperamos tenerte de nuevo. Las puertas de la radio siempre están abiertas para quienes nos visitan.
2: Muchísimas gracias Julio, muchísimas gracias Josy, detrás de cámaras también, muchas gracias por tomarnos en cuenta, por darnos este espacio. A veces los artistas no nos sentimos aquí localmente escuchados, pero me da una gran satisfacción estar aquí presente con ustedes. Igual quisiera mandar un saludito de todo corazón para esas mamitas también que han sido padre y madre para sus hijos, que nunca, nunca, nunca les han dejado solos, que siempre luchan por ellos, siempre tratan de sacarles adelante. Mis mejores deseos, mis mejores bendiciones para cada uno de ustedes y para nuestros papitos también de Morona Santiago que nos están escuchando en sus trabajos, detrás del volante. Un saludito para cada uno de ustedes, que tengan un hermoso día. Si no les desean, aquí les deseamos.
3: ¡Eso!
2: Un feliz día para cada uno de ustedes. Un fuerte, fuerte abrazo y que sigan siendo esas personas incondicionales para sus hijos, fuertes, valientes e inteligentes.
4: Muy bien, bravo. Muchas gracias, Jocelyn. Vamos, ¿con quién nos vamos, Milton?
3: Con el sorteo. Okay. Vamos entonces, muchas gracias, querida Jocelyn, de nuevo. Como les decía, tenemos entonces ya la lista de todos los papitos que han ingresado al sorteo. Lo que vamos a hacer es mostrarles a ustedes en pantalla la ruleta. Vamos a darle una sola girada a la ruleta, ¿sí?, por la falta de tiempo. Y con eso, pues, sabremos cuál es nuestro ganador o nuestra ganadora, ¿de acuerdo?
4: Se quería despedir y se va sin el abracito, por favor. Dele ese abracito a Jocelyn. Bueno, entonces preparamos la ruleta. Gracias, saludos para toda la people. Háganse nomás la fotito ahí, o háganse una serie para yo también salir, si es que desean. Mientras tanto, muchísimas gracias. Milton, coge el control, por favor.

0: 12 horas en punto, estamos en vivo y en directo, amigos. Oiga, siempre falta el tiempo, oiga.
1: Sí, siempre.
0: Falta el tiempo. Le voy a pedir, Jocelyn, que en la próxima alargue una horita más para poder
1: está
0: llegar
1: bien,
0: a tiempo.
1: Está, ¿no? Bien, está bien. Vamos entonces con el sorteo. Ya estamos listos aquí con la ruleta. Vamos a ver quién es el afortunado papacito de esta tarde que se va a llevar la camiseta de la selección. Adelante, Milton.
0: O sea,
1: con
0: ese,
1: la manito de Milton. Un solo intento.
0: Un solo intento, amigos.
1: Sí, porque
0: no
1: son
0: ni dos,
1: las
0: ni tres,
1: 12
0: ni cuatro.
1: Ya.
0: Uh-huh. Vamos a ver si se gana Julio López. Ruede la ruleta.
1: Chan, chan, chan.
0: Luis Miguel.
1: Luis Miguel es el ganador de esta mañana. Muchas gracias a todos y todas los que nos sintonizaron. Antes de cerrar el programa, yo quiero mandar un saludo a nuestros auspiciantes, a Hidroabanico, a Hidronormandía y a Imaginar Sport, que también nos dio, pues, el premio que le haremos llegar a Miguel. Es esta camiseta de la selección original de Sport, talla L. También tenemos aquí el loguito. Entonces ya nos vamos a estar poniendo en contacto con usted para hacerle la entrega de este premio, ¿de acuerdo? Pendientes a nuestras redes sociales, entonces, que vamos a estar con ustedes. Eso, creo que es momento ya de despedirnos. Estamos a full, querido
0: sí,
1: Julio.
0: Gracias, gracias a Van Café también. Hoy día disfrutamos de un rico cafecito acá en la estación.
2: Muchas gracias, Julio, y pues feliz día, Julito, y que lo pases bonito. Igualmente, Dios, que tengan un gran día. Sobre todo, no se olviden ir a misa, por favor.
0: Muy bien.
1: Queridos colegas, feliz día del Padre.
0: Amigos, gracias por habernos escuchado. A todos los papás del mundo mundial, agradecemos, y qué día tan padre la estamos pasando. Disfruten de este día, abracen, no se olviden de llamar a ese ser que de pronto está olvidadito, y si tienes que hacer las paces con ese ser tan especial, pues hoy es el momento, no dejes pasar a un mañana, que puede ser demasiado tarde. Soy Julio López, el día lunes estamos a las 12 horas con 20 minutos con Panorama Informativo, segunda edición. Gracias, chao, Josy, gracias.
1: Eso. Gracias, queridos colegas, insisto, que tengan un feliz día del padre, que todo les salga maravilloso, que les continúen festejando. Yo sé que ya les vienen festejando, pero que cierren el día de forma maravillosa. Un saludo, un abrazo inmenso, un beso gigantesco a todos los papitos de Morona Santiago. Espero que igual la pasen delicioso, que todo les vaya súper bien, y quédense en sintonía de Radio Voz de Lupano, que nosotros pues tenemos programas de largo para ustedes. Recuerden seguirnos, mi nombre es Jocelyn, conmigo nos vemos mañana a las 3 de la tarde y ya nos vemos. Besitos.
0: Bye bye.
3: Hoy recordamos que ser padre no es solo un título, es una misión que se construye cada día, con amor, con paciencia y entrega, a los que están, a los que enseñaron y a los que viven en nuestros recuerdos. Gracias por ser ejemplo, fuerza y guía. ¡Feliz Día del Padre! 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

0: es la hora 12:19 minutos.
1: ¿Soy un cristiano de cultura del bienestar o un cristiano que acompaña al Señor hasta la cruz? La señal adecuada es la capacidad de soportar las humillaciones. Papa Francisco.

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0: es la hora 12:33 minutos.
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2: En Marcos capítulo 5, versículo 19, Jesús dijo a un hombre que quiso seguirlo: vete a tu casa con los tuyos y cuéntales todo lo que el Señor ha hecho contigo. Después de una predicación, una hermana se acercó y me dijo: quiero salir a predicar así. Su entusiasmo contagiaba mucho. Hoy más que nunca necesitamos personas que prediquen, pero quien quiera hacerlo debe poner bien los pies en la tierra. Así que después de felicitarla por su deseo de servir a Dios, le pregunté sobre su esposo, sus hijos, su familia. Al instante fluyeron muchas historias por corregirse y resolverse. Entonces le recordé el pasaje donde Jesús liberó a un hombre de una legión de espíritus malos, tras lo cual insistía a Jesús que le dejara seguirlo. Pero sorpresivamente Jesús le dice que vuelva a su casa con su familia. Jesús no menospreció el servicio de este hombre, sino que le asignó una misión importante, difícil. Pues volver a casa es ir donde nos aman, pero nos conocen bien, junto a quienes hemos sufrido y a veces hemos causado daño. Allí es donde tendremos que hacer visible la obra que Jesús hace en nosotros. No con discursos, con testimonio. Vete a tu casa con los tuyos y cuéntales todo lo que el Señor ha hecho contigo. Marcos capítulo 5, versículo 19.
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0: Es la hora 12:47 minutos.
1: Educación es lo que queda después de olvidar lo aprendido en la escuela.
2: Albert Einstein.

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9: Es la hora 13:02.

0: El Espejo. Un joven se acercó a su maestro y le preguntó:
1: Maestro, ajá, ¿qué es el poder?
2: ¿El poder?
1: Sí, sí, maestro. Deme libros para entender qué es el poder.
2: Para saber eso no necesitas libros ni teorías complicadas. ¿Mm? Solo necesitas aprender a leer la vida.
1: ¿Y cómo hago, maestro?
2: Ven, ajá, acércate a la ventana.
1: Ajá.
2: ¿Qué ves a través de la ventana?
1: Bueno, pues veo la plaza, las flores, los árboles. Veo niños jugando y caminando hacia la escuela. Y, bueno, también veo hombres y mujeres que corren apurados a sus trabajos. También, mira, hay unos enamorados que se besan sin importarles lo que suceda en el mundo. Vendedores con sus canastos, ancianos sentados en los bancos del parque.
2: Ajá, entonces, ¿estás viendo la vida?
1: Sí, sí, maestro, eso es, veo la vida.
2: Bien, ahora acércate a este espejo. ¿Qué ves?
1: Bueno, pero ¿qué más puedo ver en un espejo, maestro? Solo a mí mismo.
0: El maestro sonrió al joven y con sabiduría de muchas lunas le dijo:
2: ¿Querías entender qué es el poder?
1: Uh-huh.
2: No es necesario buscar teorías en los libros.
1: Explíqueme mejor, maestro.
2: Escucha, la ventana está hecha de vidrio igual que el espejo, ¿verdad?
1: Sí, sí, maestro.
2: Pero basta una delgada capa plateada detrás del vidrio para que los seres humanos, atraídos por la codicia, dejen de ver la vida y solo quieran verse a sí mismos. Eso es el poder.
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0: Gimnasia Cerebral.
1: ¿No hace usted ejercicios para mantenerse en buena forma física?
0: ¿Yo?
1: ¿No sale a correr por las mañanas o va a algún gimnasio?
0: O sea, claro que sí. Yo hago aeróbicos. Todos los días un buen rato moviendo el esqueleto.
1: ¿Y el cerebro?
0: ¿Y el cerebro qué?
1: Que el cerebro hay que ejercitarlo también.
0: A ver, ¿y cómo ejercito el cerebro? Dándome de cabezazos contra la pared. Ay, o sea...
2: Dos neurobiólogos, Lawrence Katz y Manning Rubin, de la Universidad Norteamericana de Duke, descubrieron a inicios de este siglo que, igual que el cuerpo necesita ejercicios para mantenerse en forma, el cerebro también. Se trata de unos aeróbicos de las neuronas, que dan agilidad intelectual, estimulan la memoria, la creatividad y hasta la coordinación del cuerpo.
1: La gimnasia del cerebro es una excelente ayuda contra la enfermedad de Alzheimer, también conocida como demencia senil. El Alzheimer no se cura, pero sí se puede prevenir.
0: O sea, ya, pero no hable más y dígame cómo ejercito el cerebro.
1: Muy fácil, cambiando las rutinas.
0: Ay, a ver, o sea, explícate mejor, ¿ya?
1: La mayoría de las cosas que hacemos durante el día son rutinarias.
0: ¿De verdad?
1: Las hacemos siempre igual. Esto tiene ventajas porque reducen el esfuerzo de nuestra mente, pero tienen una gran desventaja, que el cerebro se acostumbra y se vuelve haragán.
0: Ya, ¿y qué ejercicios me recomienda para romper esas rutinas?
1: Hacer algunas cosas al revés.
0: ¿Cómo?
1: Por ejemplo, el simple hecho de cambiar de mano para cepillarte los dientes obliga al cerebro a darse cuenta de lo que estás haciendo y eso lo estimula.
0: ¡Qué buena idea! Dígame más ejercicios para la gimnasia cerebral, ¿ya?
1: Escucha y apúntalos.
0: A ver.
1: Ponte el reloj en el otro brazo y mira la hora ahí.
0: ¡Ay!
1: Camina por la casa de espaldas.
0: ¿Y si me choco?
1: No, en China esto se practica en los parques.
0: Ah.
1: Vístete con los ojos cerrados.
0: Pero...
1: Ojo, no te pongas los zapatos al revés, ¿eh?
0: No ponerse al revés.
1: Estimula el paladar con sabores desconocidos.
0: Ay, guácala.
1: Mira las fotos cabeza abajo.
0: Pero...
1: Las fotos, no tú.
0: Ah, ya.
1: Cambia el camino para ir y volver del trabajo. Trata de memorizar la lista del mercado.
0: Memorizar la lista del mercado.
1: Compra un rompecabezas.
0: Sí, tengo.
1: Y hazlo.
0: Hacer.
1: Excelente gimnasia cerebral. Los juegos de mesa, especialmente el ajedrez, el sudoku y otros que implican concentración, son estupendos para masajear nuestro cerebro. ¿Ves? Son cosas muy sencillas, pero que desafían al cerebro a cambiar las rutinas de la vida cotidiana.
0: ¡Listo! Desde mañana comienzo esos ejercicios.
1: Desde mañana no, desde ahora mismo.
0: ¿Ahora?
1: Sí, ¿sabes qué puedes hacer?
0: ¿Qué?
1: Envía este radioclip a tus amigos y amigas, pero haz el envío cambiando de mano el ratón de la computadora.
0: Ok, listo.
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0: Es la hora 13:44 minutos.
1: La vasija agrietada. Lo cuentan en la India, en las noches de luna llena. Cuentan que un cargador de agua tenía dos vasijas. Cuando el patrón se lo pedía, él iba al arroyo y las llenaba con agua fresca.
2: ¡Vamos, vamos, que ya nos espera el patrón!
1: Las vasijas iban colgadas a los extremos de una vara que el cargador llevaba sobre sus hombros. Una de las vasijas era perfecta y conservaba toda el agua hasta el final del largo camino que recorría el cargador desde el arroyo hasta la casa del patrón. La otra vasija tenía grietas. Cuando llegaba a su destino, apenas contenía la mitad del agua recogida. Así fue un día y otro, un mes y otro. La vasija perfecta estaba muy orgullosa de su trabajo, pero la vasija agrietada sentía vergüenza.
3: Escúchame, cargador.
2: Dime.
3: Yo me quiero disculpar contigo.
2: ¿Pero por qué?
3: Debido a mis grietas, solo puedes entregar la mitad del agua que con tanto esfuerzo recoges en el arroyo.
1: El cargador le respondió:
2: cuando volvamos de casa del patrón, quiero que te fijes en las flores que crecen a lo largo del camino.
1: Regresando, la vasija agrietada notó muchísimas flores hermosas de todos los colores que crecían en uno de los bordes del camino.
2: ¿Te diste cuenta que las flores solo crecen de tu lado? Yo siempre he sabido de tus grietas, por eso sembré semillas por donde tú pasas.

0: Dulce.
1: Quien tiene paz en su conciencia, lo tiene todo.
2: Reflexionemos. La conciencia es la voz de Dios. Una voz que nos hace saber si lo que estamos haciendo está bien o debemos evitarlo. Pero la conciencia debe ser formada. Desde que uno es muy pequeño, alguien le debe ayudar a discernir entre una conducta buena y una conducta inconveniente. Si un niño juega con una lagartija atormentándola, debe ser advertido que obra mal. Si se ríe de un compañero que tiene un defecto físico, debe ser corregido inmediatamente. Para Don Bosco, esta fue una de sus mayores preocupaciones. Formar a jóvenes con una conciencia exigente los invita continuamente a examinar su conciencia y a formular buenos propósitos. Esta sensibilidad la aprendió de una maestra excepcional, su mamá.
1: Este es un mensaje de la familia Salesiana.

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4: Es la hora 14:03.
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0: Es la hora 14:15 minutos.
1: Nosotros, los discípulos de Jesús, estamos llamados a ser personas que escuchan su voz y se toman en serio sus palabras. Papa Francisco.
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0: Es la hora 14:30 minutos.
1: Y Jesús dijo.
2: Dijo Jesús.
3: Ustedes han escuchado lo que se dijo a sus antepasados. No matarás. El homicida tendrá que enfrentarse a un juicio. Pero yo les digo, si uno se enoja con su hermano, es cosa que merece juicio. El que ha insultado a su hermano merece ser llevado ante el Tribunal Supremo. Si lo ha tratado de renegado de la fe, merece ser arrojado al fuego del infierno. Por eso, si tú estás para presentar tu ofrenda en el altar y te acuerdas de que tu hermano tiene algo contra ti, deja allí mismo tu ofrenda en el altar y vete antes a hacer las paces con tu hermano. Después, vuelve y presenta tu ofrenda. Trata de llegar a un acuerdo con tu adversario mientras van todavía de camino al juicio.
1: Encuentra su voz en el Evangelio según San Mateo, capítulo 5, versículos del 21 al 24.

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0: Es la hora 14:47 minutos.
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2: Recuerda que la perfección consiste en conformar la vida y las acciones totalmente a las virtudes sagradas del corazón de Jesús, especialmente su paciencia, su mansedumbre, su humildad y su caridad. Como resultado, nuestra vida interior y exterior llega a ser una imagen viva de Él. Santa Margarita.

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9: Es la hora 15:04.

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En la encíclica Laudato Si encuentra lo que le está pasando a nuestra casa. La exclusión social, la violencia, el narcotráfico y el consumo creciente de drogas entre los más jóvenes son signos que muestran que el crecimiento de los últimos dos siglos no ha significado un verdadero progreso. Papa Francisco.

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5: Es la hora 15:33 minutos.
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7: No entones las alabanzas divinas solo con la voz. Acompaña también la voz con las obras. Si cantas solo con la voz, por fuerza tendrás al fin que callar. Canta con la vida, para no callar jamás. San Agustín. San Agustín.
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0: y para ello den gloria al Padre de ustedes que está en los cielos.
1: Encuentra su voz,
2: su voz,
1: su voz en el Evangelio según San Mateo, capítulo 5, versículos del 14 al 16.

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8: Es la hora 16, un minuto.

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1: Muy bien, buenas tardes, señoras y señores, como siempre, junto a ustedes para entregarles contenido, información valiosa, para hablarles del deporte, del turismo y de todo lo hermoso que tiene la Amazonía ecuatoriana. Desde la provincia de Morona, Santiago, que tiene 13 cantones y que tiene una belleza increíble, la magia de la selva ecuatoriana, su gastronomía, sus paisajes, sus cascadas, sus ríos, sus sitios turísticos, tanto naturales como también hoteles, hosterías y lo maravilloso que tenemos. Es lo que vamos a promover en este programa durante todos los días domingos, pero también estamos con emprendimientos, estamos con empresas y con todo lo que hay acá en esta provincia, con el amor y la alegría que genera Dios nuestro Señor y la pasión por hacer radio, esa pasión que la llevamos en la sangre. Aquí estamos junto a ustedes, bienvenidos, somos la 90.5 FM.

0: la selección ecuatoriana empató su segundo partido en este mundial, pero como se juegan 16 avos en este campeonato mundial, la nueva modalidad en este torneo, todavía estamos, o sea, nosotros ingresaríamos si nos mantenemos en esa posición. Tenemos un partido bastante difícil frente a Alemania y ahí es a ganar o a ganar, porque la idea es realmente estar en la próxima etapa. Y yo considero que si pasamos esta, que es lo más difícil, de pronto el arranque, vamos a llegar a posiciones estelares. Escuchaba a Alex Darío Aguinaga de hablar de cuartos, algo así. Para mí, tenemos calidad para llegar a la final. Dirán, es un poco exagerado, no. Tenemos a la mejor selección de toda la historia del Ecuador. La mejor selección de fútbol es esta generación. Bueno, pero vamos a saludar a esta hora, como les habíamos manifestado, de turismo. Y está con nosotros Tatiana Novoa, ella es secretaria ejecutiva de Captur Orellana. Y obviamente ellos son ahora la sede de este gran evento. Esperemos que supere las organizadas anteriormente. ¿Cómo le va, Tatiana? Qué gusto saludarle desde la provincia de Morona, Santiago. Un abrazo, buenas tardes, bienvenida.
1: Buenas tardes y muchísimas gracias a Radio Pano por esta invitación a la Captur Orellana para poder socializar un poquito la sexta cumbre amazónica de turismo sede Orellana.
0: Primero cuénteme, ¿quién es Tatiana Novoa? Cuéntenos al respecto, porque de pronto en Orellana le conocen, pero a través de la FM, de Radio Voz de Lupano, llega a toda la Amazonía, pero en Facebook a todo el mundo, y la idea es que esta sexta cumbre sea todo un éxito, y usted como organizadora y cabeza obviamente tiene que estar identificada.
1: Sí, bueno, un poquito mi background. Yo pertenezco a una familia de inmigrantes que llegó acá al Cauca hace 50 y pico de años. Mis padres son los dueños de Hotel El Auca, es una empresa familiar. Y mi padre, que en paz descanse, comenzó este legado y al momento nosotros con mis hermanos estamos al frente de la administración de Hotel El Auca, que como digo, está cumpliendo este año 55 años de trayectoria. Eso nos ha permitido a nosotros un poco liderar y ser parte de las organizaciones de los gremios, tanto de la Asociación Hotelera de Orellana, de la cual mi hermana ahorita es el presidente, y de la Cámara de Turismo, de la cual ahorita estoy con las funciones de secretaria ejecutiva. Nosotros tenemos una visión empresarial que la manera de poder ganar todos, de hacer del Cauca un destino y Orellana un destino turístico, es trabajando desde los gremios. No solo como empresa, sino aunando esfuerzos, y no solo con los gremios, sino también con los GATS, con las direcciones de turismo, y eso es lo que hemos venido haciendo más o menos por los últimos 10 años y piquito.
0: Bueno, pero ya como organizadora de lo que es la sexta cumbre amazónica, ¿cuál es su visión? ¿Hacia dónde se proyecta?
1: Como organizadores de la sexta sede Orellana, primero pensamos que tenemos una ventaja, que hemos podido ser parte de las otras sedes, y eso nos ha permitido ir ganando experiencia, primero. Segundo, nosotros queremos cerrar con broche de oro esta primera ronda, se puede decir, de cumbre. Son seis provincias amazónicas y nosotros estamos cerrando esta sexta cumbre amazónica. Estamos trabajando en una nueva metodología, por ejemplo, para las mesas de trabajo, con el apoyo del Ministerio de de la Producción, que es ahora quien nos rige. Y justamente mañana tenemos una reunión. Queremos lograr objetivos más claros y concisos. Sentimos que sí, tal vez un poco se ha repetido y tal vez la metodología y tal vez no se han logrado muchos objetivos, y queremos hacer una diferencia. Queremos dejarnos enseñar para personas técnicas, valga la redundancia, para poder lograr objetivos importantes en esta sexta cumbre.
0: Ya, ahora, tenido también la suerte y el privilegio de estar en la mayoría, si no en todas, para poder tener un concepto y una conversación clara de personas que hemos vivido justamente aquello. Y una de las cosas que me queda a mí como deuda es que siempre formamos un frente para llegar hasta el presidente de la República, a hacer gestión, que no se quede solamente en las necesidades que se enumeran en cada cumbre y luego no se da un solo paso. Yo creo que si usted manifiesta que quiere cerrar con broche de oro, luego de terminar esta cumbre, que haya personas con la capacidad, el tiempo y el dinero para gestionar y definitivamente que la Amazonía ecuatoriana tenga presencia en el mundo.
1: Sí, justamente hay algo muy interesante, no sé si usted tiene conocimiento, pero en la quinta cumbre en Sucumbíos se tomó la decisión de formar la Federación de Cámaras de Turismo Amazónicas. Y en ese momento se escogió una directiva provisional que vienen a ser los presidentes de las 6 provincias que estuvieron presentes. Bueno, me parece que faltaba una provincia que no tenía representación. Pero bueno, el hecho es que se formó esta directiva provisional liderada por la Captur Napo, que está muy, muy fuerte, tengo que admitirlo, y también admirarles porque están trabajando unidos y están logrando cosas importantes. Entonces, ellos ya están trabajando en la parte jurídica de esta Federación de Cámaras de Turismo Amazónicas, porque nosotros no nos sentimos tan representados con la FENECAPTUR. Pensamos que están la costa y la sierra están un poco más representados en esta nacional de cámaras, pero es más porque nosotros tenemos necesidades únicas de la región amazónica. Entonces, yo sí pienso, si es que logramos anunciar en la sexta cumbre que se ha logrado esta personería jurídica, esta formación de federaciones de cámaras, pienso que se habrá dado un paso bastante importante para poder trabajar ya desde un nivel más alto y con más relevancia y poder lograr cosas que necesitamos los amazónicos.
0: Sí, justamente soy miembro yo de esa directiva porque estuve en Sucumbíos y sinceramente esa idea hay que madurarla. Y que sea ejecutar realmente, es por lo que voy a empezar a reunirme con los servidores turísticos de acá de la provincia para ver si nosotros podemos impulsar y apoyar esa gestión a ustedes. Entonces, Tatiana, pero bueno, la cumbre es para promocionar la Amazonía al mundo. Ya en lo que es la promoción, eventos adicionales, ¿qué tiene como variantes y como incremento a esta feria que marque la diferencia?
1: Ya. Antes de olvidarme, quiero mencionar algo muy importante. Tenemos una comisión de 3 personas que salen hoy a la madrugada de Orellana con una comisión de ir a entregar personalmente las invitaciones. Está nuestra presidenta, la ingeniera Yonela Tenorio, vicepresidente, señor Edison Campos, y mi hermano, que también es parte del directorio y presidente de AORE. Ellos se han tomado esta, hemos hecho comisiones, y ellos están en la comisión de ir a entregar las invitaciones a Napo, Pastaza y Morona Santiago. Repito, están saliendo hoy a la madrugada con esta misión, y hemos hecho contacto en cada provincia con las personas representativas de las captures para que ellos sean nuestro enlace y que nos permitan, porque por el tiempo no vamos a tener tanto tiempo de sacar citas con alcaldes, con prefectos, pero sí que nos ayuden a poder lograr llegar a las personas más relevantes. Así que ellos estarán visitando su provincia, Morona Santiago. Deberían estar llegando, calculo que el martes, para allá, para Morona Santiago.
0: Ya. Y lo otro, ¿cómo hacer que en el mundo nos conozcan? Porque estuvimos también en el congreso que se dio de turismo, y el mismo ministro decía, ministro de turismo o viceministro ahora, que la Amazonía ecuatoriana no conoce en el mundo. Existe la brasileña, la colombiana, pero nosotros no existimos. Y le hablaba a él qué debemos hacer, y él decía promocionar, incluso le pedía ayuda, decía vamos, entonces hagamos algo, ofreció algo que nunca cumplió el ministro, cero gestión del ministerio, pero ese no es el tema. ¿A dónde quiero llegar? Que nosotros debemos luchar para que la Amazonía ecuatoriana sí se conozca en el mundo a través de radio, televisión, redes sociales, o sea, todo tipo de promoción que sea válida. Yo creo que ahí también estamos como que un punto en deuda de las cumbres. No sé cuál es su criterio.
1: Y es interesante lo que usted menciona, porque, claro, visto de una manera regional, puede ser cierto, pero yo recuerde que yo vivo en Orellana, y Orellana es el puerto de entrada al Yasuní, y el Yasuní es un parque nacional que está bastante bien posicionado a nivel mundial. Pero claro, muchos orellanenses se quejan y dicen, pero el Yasuní, incluso dentro de Orellana, la gente de Loreto, pero solo hablan del Yasuní, solo el Yasuní es nuestro producto estrella. Pero el Yasuní también es la Amazonía ecuatoriana, y nosotros tenemos un flujo muy importante de turistas todo el año que visitan estos lodges, que son especiales para ellos, para este tipo de mercado. Entonces, sí puede ser que discrepe un poco en la idea, pero ahora hablando de manera regional, sí puede ser verdad de que no... El Ecuador, porque es conocido, hablemos de turismo, de mercados internacionales. Es conocido por Galápagos, ese es nuestro producto estrella. Y luego viene Quito como su capital, con las iglesias, con toda esta historia. Y luego está la Amazonía, sí nos conocen, pero... repito, Yasuní, Cuyabeno, en Sucumbíos, creo que son los productos estrella. Lo que deberíamos hacer es tener una estrategia a nivel regional para poder hacernos conocer y entender que entre provincias no somos competencia. Eso es algo que deberíamos también entender y comprender. No debemos competir como amazónicos entre nosotros, porque de cierta manera cada provincia tiene algo diferente que la hace única, sino más bien unirnos para hacernos conocer. Deberíamos buscar fondos de promoción turística. Promocionarnos internacionalmente es bastante costoso, pero sí, ya una vez que se cree la Federación de Cámaras, debería ser ese un objetivo principal, de buscar fondos para poder hacer promoción de la Amazonía ecuatoriana.
0: Claro que sí. Bueno, esa es justamente la idea de formar esta federación, porque si bien es cierto, es caro, pero hay que hacerlo, y es una responsabilidad de todos, de las empresas públicas y privadas.
1: Así es, correctamente. Nosotros en Orellana luchamos porque nos asignan presupuestos, el tema político incide mucho, la dirección de turismo de la prefectura tiene roces con la dirección de la alcaldía, de las alcaldías de aquí, y nosotros estamos en el medio, nosotros la parte privada, y tratamos de que haya una visión en conjunto, ¿no? De que somos Orellana, no es Orellana, no es el Coca, el Sacha, Loreto, pero es bien difícil, el tema político incide mucho, siempre cada uno trata de jalar para su lado y de sacar relevancia, ¿no? Pero a pesar de eso, por eso se ha creado la CAPTUR. La CAPTUR Orellana está conformada por los actores privados de la provincia. Nosotros somos apolíticos. Nunca estamos a favor de un candidato de

0: por un lado, y en eso vamos a justamente a trabajar el día de mañana con el Ministerio de la Producción, que ahora está el ministerio que nos rige, ¿no? Luego, también la meta que tenemos es traer a los ministros, pero a los ministros de las carteras que tienen que ver con nuestra industria. Hablando del ministro de Transporte, de Ambiente, obviamente de la Producción, por nombrar algunos. El tema conectividad, pienso que ahí nosotros podemos lograr si nos unimos. Y algo que me gustó mucho en la cumbre de Sucumbíos que alguien dijo, me parece que fue de Pastaza, el sueño que tiene esta cumbre, que ya se habla mucho, usted debe saber, es la privatización de la 45. Y eso es algo que suena difícil, que suena imposible, pero cuando las personas se proponen, cuando se trabaja, se puede lograr. Y alguien en esta reunión dijo, pero es o toda la E45, toda la troncal amazónica, o nada. No vamos a permitir que solamente se quede hasta el Tena o que llegue hasta Pastaza, sino que vamos a pedir que sea toda la troncal amazónica. Cuando escuché eso, la verdad, me sentí muy bien, porque si se trabaja de manera, primero somos más, nos hacemos más fuertes, y debemos mantener esa unión. Yo, si es que eso se lograra, yo creo que sería algo excelente, porque podríamos no solamente potencializar el turismo, sino otras actividades, la producción mismo, transporte de insumos a la provincia. Y claro, vamos a topar ese tema, porque se está trabajando en ese tema. De nuevo, Napo está llevando la batuta. Usted debe saber de que ellos están trabajando en esto, en cómo lograr esa privatización. Entonces, el tema conectividad es muy importante y lo vamos a seguir tratando. También queremos traer a los representantes de Ban Ecuador por el tema de financiamiento de líneas de crédito para nuestra industria. Se logró algo pequeño, pero bueno, todo cuenta a la final. Fueron líneas de crédito pequeñas, montos pequeños con intereses bastante buenos, pero ahora queremos más líneas de crédito que puedan servir a más actores turísticos. Eso también queremos hablar de la tecnologización de nuestra industria, porque no nos podemos quedar atrás. La inteligencia artificial y nuevas maneras de hacer turismo. La Academia es parte de la Captura Orellana como socio especial, y ellos quieren topar este tema también, que estamos buscando dos ponentes. Tenemos tiempo en la agenda para poner dos ponentes, y estamos realmente buscando temas que sean de interés para toda la Amazonía.
1: Una de las cosas que debo destacar es justamente la preparación que han tenido ustedes como Orellana, porque usted enumeraba las personas que están al frente y que van a visitar otras provincias. Tengo el gusto de conocerlas, y ellos han estado experimentando y desde hace 2 años visitando, asistiendo a cada una de las cumbres y haciendo ya gestión junto con ustedes. Entonces, yo creo que eso va a provocar que esta cumbre se destaque, porque ustedes van a coger, a asumir lo bueno que hubo en las otras y de pronto corregir los errores que en todo tipo de organización existen.
0: Así es, correctamente. Por eso digo que la suerte nos favoreció, porque entiendo que esto fue por sorteo, que salimos al último. En aquel momento estuvimos tristes, porque claro, queríamos tener la cumbre antes, pero viendo hacia atrás, nos ha permitido observar, aprender, y queremos, pero también nos pone una gran responsabilidad, porque la gente también espera algo diferente, tal vez, y nosotros estamos ya trabajando ya con una persona de la mano. Entendemos que para poder lograr resultados hay que dejarse ayudar, y una de las cosas que estaba en nuestro presupuesto era la contratación de una persona externa, que es la persona a la que usted contactó. Y créanme que estamos trabajando diario, o sea, hay tantas cosas, es increíble todo lo que hay que hacer en la organización de un evento regional. Las personas cuando asistimos a un evento no nos damos cuenta del trabajo que se viene haciendo atrás para que salga bien. Es mucha la responsabilidad que tenemos, pero pensamos que unidos lo vamos a poder sacar adelante.

0: Si alguna provincia, porque en esto también ya es la voluntad, algún cantón, alguna parroquia, quieren tener protagonismo con ustedes, quieren asistir y quieren ser parte activa de esta cumbre, ¿tendrá el espacio para hacerlo? Porque unos en cambio muestran desinterés y ni a las invitaciones asisten, no van alcaldes, no van prefectos, no van ni delegados. Pero yo creo que para esta cumbre va a existir una masiva asistencia. Pero yo creo que el que más se interesa, en el caso mío, estoy laborando en el Cantón Sevilla Don Bosco y el magíster Fabricio Narváez, su alcalde, está apostando a todo el deporte y al turismo, que es parte fundamental, y con seguridad vamos a querer estar presentes. Le pongo un ejemplo nada más. Pero yo creo que quienes en realidad quieren aportar tendrán el espacio con ustedes como para también promocionar cada quien lo que ahí sí le interesa.
1: Claro, nosotros tenemos comisiones, como le digo, porque nos dimos cuenta que es la mejor manera para poder hacerlo ordenadamente. Hay una comisión de la organización de la Feria de Emprendedores y tenemos que ver el espacio con el que contamos, el número de carpas. Una vez que nosotros establezcamos esto, queremos hacerlo organizadamente, porque bueno, sería hermoso que los, creo que son 48 cantones, hicimos un listado, vinieran todos, solo cantones, y luego faltan las prefecturas, no tendríamos espacio realmente para que todos participen. Entonces, queremos hacerlo de una manera organizada y establecer primero cuántos espacios contamos para poder invitar. Y ahí sí aceptar a los cantones que quieran, estoy hablando de la feria, ¿no? La feria de emprendedores, la agenda tiene 2 días, día 1 y día 2, pero la feria va a estar por 2 días. Entonces, nos pueden contactar, las personas, los más interesados tendrán la oportunidad primero, obviamente sí va a haber espacios para la parte de la feria, correcto.
0: Muy bien, yo quiero felicitarles, por ejemplo, a Pastaza, a ustedes, a la provincia de Orellana, a la provincia de Napo, porque están un paso adelantado de otras provincias, sin lugar a dudas, organización, inversión, tiempo, lo que dedican y la unidad que tienen entre ustedes. Yo creo que eso también se puede multiplicar para que toda la Amazonía trabaje de esa manera organizada.
1: Sí, aunque no lo creas, es muy difícil. Sí, es verdad que trabajamos unidos, pero somos pocos y quisiéramos obviamente que más se unan. También estamos esperando que esta cumbre atraiga más socios dentro de la provincia para que se unan a la captura y poder lograr resultados. El momento que ellos vean un evento bien organizado, pues tener más credibilidad incluso dentro de la provincia para que seamos más, porque al momento estamos comprometidos, pero sí nos gustaría tener más personas que también se unan. Algo que le iba a comentar, así lo que usted me dijo, nosotros estamos, justamente la señorita Nati Ruilova que le contactó a usted, nosotros, lo que usted dijo me parece muy interesante. Si hay personas, por ejemplo, como usted, que ha estado en todas las cumbres, que puede venir, que puede aportar de una manera positiva, y también que usted nos diga a qué personas usted piensa que podrían beneficiarse de este evento, ella le estaría contactando para incluirlos en nuestra lista de invitados, porque lo que queremos son personas comprometidas, que vengan a aportar, que vengan también a aprender de Orellana y hacer un intercambio de experiencias, ¿no? Y viceversa. A veces uno imagínese 6 provincias, nosotros no sabemos a quién invitar. Bueno, en Orellana sí. Y estamos dependiendo de otras personas que nos digan a quién se debería invitar. Porque como son las provincias tan grandes y no vivimos en ellas, entonces si más bien usted nos puede ayudar con eso, la señorita Naturilova le va a estar contactando. Mis compañeros ya salieron, pero eso no es problema. Incluso les podría yo decir, antes de que lleguen a la provincia, ¿quién más podríamos invitar que usted cree que sería importante?
0: Claro que sí. Ahora, usted vende su provincia de una manera sensacional porque conoce su territorio, pero si yo le invito a que haga una invitación, como hizo el resumen de Orellana, de toda la Amazonía, ¿qué es lo que más podemos destacar?
1: Bueno, la Amazonía, yo soy amazónica, yo nací aquí en el Coca. Yo vivo enamorada del lugar donde vivo. He vivido en el exterior, varias veces y he regresado siempre a Calcoca. La Amazonía, yo pienso que es un lugar mágico. Bueno, también depende con qué ojos usted lo ve. Vivir en una ciudad tiene sus ventajas, pero no se compara con la tranquilidad, el ambiente que hay aquí. Está rodeado de verde. Nosotros sacamos un post recién que decía, este feriado cambia el verde infinito por las playas, porque la gente se tira mucho a las playas y está bien, pero ¿por qué no visitar la Amazonía ecuatoriana, donde hay ríos, lagunas, cultura? Es un poco mística también, eso también me gusta, la parte mística de la selva, los atardeceres, el avistamiento de aves y la vida tranquila que, bueno, que todavía podemos tener aquí, consciente de los problemas que existen a nivel nacional. Pero yo les recomendaría a todos que visiten la Amazonía, todas las provincias amazónicas somos diferentes y tenemos mucho que ofrecer. Probemos algo diferente, que no sea solamente sierra y costa. También deberíamos conocer nuestros ríos, lagunas y tomar ventaja de que ahorita las carreteras están, yo pienso que, bueno, ahí sí voy a tener que hablar solamente de mi parte porque no he tomado la troncal 45 hacia donde ustedes están, pero Quito, Baeza, Coca, está en muy buen estado, están reparadas las vías y se puede entrar tanto a Altena, Orellana y a Sucumbíos.
0: Muy bien, ¿cuáles son los platos más destacados que podemos decirle al mundo de toda la Amazonía, no solo de Orellana, Tatiana?
1: Ya, de toda la Amazonía. Bueno, primero que nada, yo creo que está el maíto. El maíto es un plato muy, muy saludable. Hoy en día que se habla tanto de la salud, yo creo que no hay nada más saludable que comerse un maíto que solo, literalmente, solo tiene sal. Es una preparación al vapor con una proteína, un carbohidrato. Tiene mucho sabor amazónico. La guayusa yo la he aprendido a tomar, entiendo sus beneficios, no solamente es el café, también la guayusa nos da energía. Y bueno, regresando al café, el café amazónico es de muy buena calidad, está en perchas a nivel nacional e internacional. En todas las provincias amazónicas estamos mejorando mucho, importando ya nuestro café, el chocolate, el cacao, también tenemos un cacao de buena calidad. Y bueno, a mí como amazónica me gustan las guavas, la agua de monte, el achotillo. Yo creo que, no sé, hay que ser amazónico para apreciar estos sabores, pero pienso que sí, otras personas también lo pueden apreciar una vez que lo prueben.
0: Y tantas frutas que existen acá, ¿no? La uva silvestre, la mora amazónica, acá hay la pera silvestre, es una
1: Esa
0: maravilla.
1: Esa no la conozco, la pera silvestre.
0: Sí, es muy sabrosa.
1: A mí me encanta el arasá, tiene una fragancia exquisita y también soy amante del caimito, cuando es tiempo de caimitos.
0: Ahora mismo,
1: pues. Nosotros tenemos un jardín y pues estoy comiéndome caimitos hasta que me duele el estómago y ya no puedo comer más.
0: Sí, estamos en temporada justamente acá y es la fruta me parece predilecta de muchísimas personas. Bueno, la Amazonía tiene tanta magia, tanta selva, tanto que contar, y como usted acabó de decir algo y me gusta que ustedes saben que la tarea es difícil, dura, pero ustedes la están llevando todos los días en la organización de esta sexta cumbre, pero yo creo que vamos a salir triunfadores, porque sin duda vamos a estar presentes como persona, como municipio, y voy a conversar también con la gente de acá, de los servidores turísticos, para ser protagonistas, porque solamente estamos observando, muchas veces criticando, y no hacemos lo otro, lo que es lo adecuado, ser protagonistas, aportar, ir y dejar todo lo que los errores que hay a un lado, y vamos a promocionar lo que es la Amazonía.
1: Creo que sí, y desde ya considérese invitado a esta cumbre. Me gustaría hacerle llegar una invitación formal, pero desde ya considérese invitado a la sexta cumbre amazónica de turismo, sede Orellana. Queremos recibirlos, queremos ser buenos anfitriones, y les esperamos, pues, para, por cierto, las fechas. La fecha es el 11 y el 12 de septiembre, cae viernes y sábado. Esas serán las fechas de la sexta cumbre amazónica. Ya vamos a estar, muy pronto vamos a estar también en redes. Nos ha fallado un poquito ese presupuesto, pero bueno, en las redes de la Captura Orellana Facebook ya vamos a anunciar las fechas. Estamos ya un poquito menos de 3 meses de este evento.
0: Bueno, agradecerle por su tiempo, Tatiana, este medio de comunicación está a las órdenes y como periodista también para socializar todo lo que ustedes realicen, porque esta radio es un poder en la FM y en redes sociales, por un lado, y por otro, que tengan el mayor de los éxitos, porque Edison Campos, la señora presidenta, todos ustedes son personas que le ponen pasión, y ahora que le conozco a usted, creo que tiene la misma línea, así es que desearles el mayor de los éxitos. Su mensaje final a todos quienes le observan en redes sociales y le escuchan a través de la 90.5 FM.
1: A todos ustedes, bueno, invitarles a Orellana, independientemente de las sedes, si es que están o no están en la industria turística, pienso que todos deberían conocer Orellana. Además, el Coca fue declarado Rincón Mágico del Ecuador. Hace poco tenemos un parque que se llama La Bocana Municipal, donde se unen dos ríos. El Coca es la ciudad de los tres ríos, pero tenemos un parque de donde se une el río Payamino y el río Napo, se llama La Bocana, hay una torre de observación, estamos avanzando con la infraestructura turística. Vengan a conocer el Coca, vengan a conocer Loreto, Sacha, y si pueden llegar hasta el Yasuní, eso sería lo mejor, es un lugar mágico, encantado. Les esperamos en Orellana, y a los que son de la industria turística, les invito a la sexta cumbre amazónica de turismo en septiembre. Gracias.
0: Muy amable a Tatiana Novoa, secretaria ejecutiva de Captur Orellana, aquí en este informe de lo que es Voz de la Amazonía en Radio Voz de Lupano 90.5 FM. 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Son las 17 horas con 7 minutos. 17 horas con 7 minutos.

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1: Muy bien. Son las 17 horas con 11 minutos, 17 horas 11 minutos. Vamos a saludar con mi compañera Wendy, que es la productora y la que maneja todos los controles y es la una de las que trabaja para el éxito de este programa porque es sin fallas y sin errores. Hola Wendy, ¿cómo le va? Buenas tardes.
2: Buenas tardes, Clever, ¿cómo le va? A mí todo bien.
1: A mí muy bien, ¿y a usted? ¿Qué piensa hacer en estas vacaciones?
2: La verdad, trabajar.
1: Trabajar. Sí. ¿Trabaja aquí en la radio tiempo completo? ¿Qué horarios nomás está?
2: De lunes a viernes trabajo por las mañanas nada más.
1: ¿En las mañanas?
2: Sí, y sábado y domingos en las tardes.
1: Bueno, ¿qué curso está ya pasando sus estudios?
2: Belleza.
1: ¿Belleza?
2: Sí, ya. Estoy empezando recién.
1: Está empezando recién, muy bien. Pero le apasiona la radio, que es una de lo que le gusta, ¿verdad?
2: Sí, también me gusta.
1: Bueno, y para que la gente conozca, Wendy vive aquí en el vicariato. Sí. Porque su mamá trabaja acá, es una ventaja. Vive y trabaja aquí mismo, una gran suerte, Wendy.
2: Claro que sí.
1: ¿Qué le ha parecido, no sé si conozca mucho de fútbol, pero todo el mundo sabe de la selección? ¿Qué le ha parecido los primeros partidos?
2: La verdad es que no he estado pendiente.
1: ¿No has estado? ¿No te gusta el fútbol entonces?
2: No he estado tan pendiente, pero sí me he enterado.
1: Pero la canción que estamos promocionando cada domingo nos pone alegres, nos apasiona. Ha perdido un partido Ecuador, empató el siguiente, pero empató el siguiente con Curazao y ahora se viene con Alemania. Ecuador tiene los argumentos, la calidad y el talento para ganar el partido. En el fútbol nadie le garantiza el triunfo, nadie le puede garantizar. Y hay muchas personas, bueno, todo el mundo es técnico a la hora del partido de Ecuador, que le culpan todo al estratega, al entrenador, al director técnico, y no es así. Un resultado positivo o negativo, hay una responsabilidad de todos, hay una corresponsabilidad de todos en un equipo de fútbol. Por eso les pido a tener fe, a tener confianza, porque frente a Alemania vamos a ganar. Vamos a entrar a la cancha con un Moisés Caicedo, con un Piero Hincapié, con un William Pacho, bicampeón de la Liga de Campeones, valga la redundancia, en Europa. O sea, tenemos jugadores extraordinarios, estoy enumerando solo a tres. Tenemos a Enner Valencia, que muchas veces ha sido criticado, es el máximo goleador. Con Edison Méndez es el jugador que más oportunidades ha estado en un mundial, más minutos ha estado en un mundial, y a veces lo critican. Para un delantero no es fácil, y no es que todas las jugadas van a terminar en gol, y muchas veces con desconocimiento, porque simplemente la emoción de ver un partido de fútbol hacen y dicen cosas. Yo a veces me alejo de eso porque me enoja de las personas que hablan por hablar. Enner Valencia es un extraordinario jugador. Si clasificamos o no, pasamos a la siguiente etapa, no es culpa o solo de Enner Valencia o solo del entrenador. Hay una corresponsabilidad absolutamente de todos, y por algo es capitán, por algo es líder, porque sus compañeros lo respetan, lo admiran. Ese es Enner Valencia. Porque todo el mundo le coge a Enner es que porque no patea, porque no pega, porque no hace esto, porque no hace el otro. El equipo ecuatoriano es el que pierde o el que gana. La selección de nuestro país en su totalidad, y no solamente es del trabajo de ahora, es del trabajo que se viene haciendo desde hace muchos años. Cuánto hemos crecido, cuánta madurez tienen nuestros jugadores, cuánto profesionalismo tienen nuestros jugadores, porque solamente para darles un ejemplo, antes iba una selección de nuestro país a participar en una Copa América, y en el parque de la ciudad donde iban a participar amanecían tomando los jugadores de la selección ecuatoriana años anteriores. Eso ya se ha ido superando y ahora son verdaderos profesionales. Si usted se da cuenta de cómo son Ulises de la Cruz, Edison Méndez y tantos jugadores, que el mismo Moisés, el niño Moisés Caicedo, es un ejemplo de lo que es profesionalismo, de lo que es dedicación. Incluso su fe en Dios se transmite a nivel del mundo. Su equipo perdió y él de rodillas le da gracias a Dios por haber estado en un campeonato mundial. Yo creo que esa es la actitud que debemos tener los ecuatorianos y creer en lo nuestro. Un ecuatoriano, futbolista o de cualquier actividad, es tan capaz que cualquier ciudadano, o más todavía, que cualquier ciudadano de otro país. El fútbol es una pasión, El fútbol se la vive y se lo disfruta. Y sigamos apoyando a nuestra selección, que con Alemania tenemos que ganar, debemos ganar. Tenemos la capacidad, sí tenemos. Jugadores con clase, tenemos. Nuestra selección vale 468 millones de dólares. Ese es el ejemplo claro del crecimiento que hemos tenido desde hace muchos años, desde hace más de 30 años acá. Ecuador es distinto. Ecuador es una potencia mundial. Dirán, si no le gana Alemania, dirán que estoy equivocado. Eso no cambia, porque en un partido de fútbol se clasifica o no. Y si perdemos un partido, no dejamos de ser Ecuador, no vamos a dejar todo el crecimiento y todo lo bien que estamos en esta actividad representados en el mundo, con tantos jugadores que participan en Europa, en Brasil y en los principales equipos del mundo. O sea, si clasificamos o no, no dejamos de ser una potencia, que somos en este momento una potencia mundial. Así es que a ponerle mucha fe al partido frente a Alemania. Ese es el mensaje. No es un jugador, no es el técnico, es un equipo. Y no es solamente el resultado de uno o dos entrenamientos. Es un proceso de muchos años el que se ha venido dando y ventajosamente Ecuador ha ido muy bien. Ha crecido sin lugar a dudas y es un reconocimiento mundial el que lo tenemos. Son las 17 horas con 17 minutos. 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Disfrutamos de buena música y ya regresamos. 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
1: Aquí nació un segmento gracias a la gran producción que existe en el mundo de música romántica. Y nosotros escuchamos música basura, música chatarra. Cuando hay tanta buena producción musical, sin lugar a dudas, por eso debemos nosotros, a los niños y a los jóvenes sobre todo, porque ya adultos ya tienen sus gustos musicales y les gusta la chicha y les gusta, respetamos aquello. Pero a los niños y a los jóvenes enseñémosles a escuchar música clásica cuando están escuchando música cristiana. Y hay tan buena producción musical y aquí intentamos poner canciones que llevan un mensaje, música romántica, y les dedicamos a las personas que sí son románticos y le dedican a su pareja canciones como esta, porque si no le dedican una canción como esta, ni de cerca está el amor de su vida a su lado. Pregúntele o siente que tiene el amor de su vida a su lado, pero no le ha dedicado una canción como estas. Pregúntele por qué no le dedica algo así. 17:24.

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1: Muchas veces nos preguntamos si el amor de nuestra vida está a nuestro lado, si encontramos el amor de mi vida, el amor de el tan anhelado, el príncipe azul en el caso de las mujeres, en el caso de los hombres, la princesa anhelada y tantas cosas. Pero hay una de las cosas que escuchaba y comparto el criterio de que uno debe primero amarse uno mismo y luego puede dar a otra persona un sentimiento puro, puede amar, porque si le dice te amo y ni siquiera se respeta uno mismo, no nos respetamos nosotros mismos, no podemos amar, no podemos entregar un sentimiento puro y sano. O sea, el amor es algo extraordinario. Entonces, si tienes el amor de tu vida o crees que tienes el amor de tu vida y no te he dedicado a una canción así, ni de cerca está él o ella a tu lado, 17:29.

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1: Cuando tú estás enamorado, cuando tú amas a alguien, cuando no está junto a ti, ¿qué pasa? Le extraño realmente con una fuerza increíble. ¿Y por qué no dedicar una canción como esta, que es un himno realmente con una de las mejores voces de un artista latinoamericano? Cuando tú extrañas a tu pareja.

Muy bien, son las 17:39. Estamos en modo romántico, esa es la verdad, porque si no te dedican una canción como esta, ni de cerca está el amor de tu vida a tu lado. 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A La Piedra Restaurante, 17:40.

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1: Uno de los grandes errores que estamos cometiendo los seres humanos en esta época es el exceso de uso del teléfono celular, más que el de la computadora, porque muchas veces nos dedicamos a trabajar en una computadora. En cambio, en el celular es a perder el tiempo y a desperdiciar el tiempo en juegos y mucho más. Y el error más grande que estamos cometiendo, estaba observando el partido de la selección de fútbol y había un señor que estaba junto a mí, y para que el niño no le moleste, porque de alguna manera lo digo, porque el niño quiere que esté con él, que le ponga atención, jugar con el papá, le entrega el teléfono. Tema salvado. Craso error el que estamos haciendo, cometiendo los seres humanos en el mundo entero, entregarle el teléfono a los niños para que sea la fórmula de escape, para que no estén pidiendo jugar con ellos, para que no. Las madres están ocupadas. ¿Y qué hacen para que el niño no esté llorando y para que no jugar con ellos, no tener una actividad normal? Le entregan el teléfono, la tablet. Craso error, pecado, pecado gigante que con el pasar del tiempo vamos a ir pagando las consecuencias. En algunos países es prohibido que una persona, un adolescente, que no tenga por lo menos 15 años, no puede tener un teléfono celular. Y es una ley de Estado. Y aquí todo el mundo tiene 10, 11, 12, 13 años y pasan clavados en el teléfono. Esto genera una adicción, porque usted, cuando le saca de esta enfermedad, podríamos decirle de alguna manera, o de ese entretenimiento, los niños se enojan. En Estados Unidos, cuando una mamá le quitó el teléfono a un muchacho que pasaba todo el tiempo, le asesinó a su madre. O sea, es tan grave la situación. El exceso de uso del teléfono celular crea adicción. Yo soy seguidor de un pastor como Dante Gedel, que es uno de los hombres de Dios que habla sin importar religión, es un hombre que realmente predica la palabra de Dios. Y él decía, nosotros en nuestra época buscábamos cómo pecar, cómo cometer algún ilícito, o sea, cómo hacer algo, pero no había cómo. Vivía en un pueblo de Argentina, era muy pobre, humilde, junto a su padre que era carpintero de descendencia alemana, y decía, no encontrábamos cómo portarnos mal. En cambio ahora, la pornografía, los juegos llegan a cada momento a través de los teléfonos, el exceso de redes sociales. ¿Y qué está? Por eso digo, craso error el que estamos cometiendo los seres humanos en general, y no encontramos una fórmula de salida. Darle un teléfono celular. Yo digo porque yo cometí ese error cuando mi hijo tenía como 12 o 13 años. Pensaba, con el desconocimiento del caso, que le estaba haciendo un favor a mi hijo, le compré el teléfono el más moderno, el de más alta gama. Pecado mortal, el mío. Luego intenté corregirlo y por lo menos concientizarle de que no se deje llevar por esta adicción, por esta enfermedad, por este vicio que lo va llevando a otras consecuencias, como les decía, la pornografía y otros males que llegan a través del exceso del uso del teléfono, de la computadora. No digo que esté mal, porque la tecnología bien utilizada sí está bien, porque ahora todo es copia y pega, copia y pega. También esa no es la manera de aprender, porque ¿qué hacen ahora los deberes y las tareas? En las computadoras, control C, control V. Listo, ya está hecho el deber. En los teléfonos celulares, una captura. Yo tengo la oportunidad de capacitar a los monitores de fútbol, ecuabol y judo en el nuevo cantón Sevilla Don Bosco. Y lo primero que, hasta por respeto les digo, escriban. Porque todo es tomar una foto o escribir en el teléfono. Nunca más lo revisan. Y esta es una sugerencia para los padres y para todas las personas. Si usted quiere aprender, tiene que escribir. Debemos recuperar el hábito de la lectura. Y siempre encontramos palabras que no tenemos un concepto claro o son desconocidas totalmente. ¿Qué debemos hacer? Escribir esa palabra, buscar el concepto. sinónimos, antónimos, hacer frases con esa palabra. Ahí usted aprende. Pero si solamente copia, pega o control B, control C, no sirve para nada. O sea, el exceso de tecnología no está bien. El estudiar es escribir. Lo que usted graba en su mente, en su memoria, eso es lo que aprende. Eso es lo que se debe hacer para ir captando nuevos conocimientos, porque de lo contrario vamos a tener una generación demasiado cómoda,

sus redes sociales y le entrega el teléfono celular o una tablet, eso no es amarle a su hijo, eso es hacerle un daño tremendo. No al exceso de tecnología. Ese nada más nuestro mensaje el día de hoy. Nos vemos el próximo día domingo con más conocimiento, con más invitados. Vamos a tener una programación espectacular que está preparando la parroquia Santa Rosa del nuevo Cantón Sevilla Don Bosco. Vamos a tener invitados que hablen de turismo. Va a estar también invitado un compañero de aquí de la radio que tiene un programa en horas de la noche, los entre semana, Edwin Garcés, y él va a estar el García, Edwin García va a estar el próximo día domingo con nosotros. Vamos a hablar de la resiliencia. ¿Qué es esto que nos ayuda a salvar vidas? ¿Qué es la resiliencia? Algo que nosotros debemos aplicar en nuestras vidas, porque no hay ser humano que no tenga problemas e inconvenientes. Pero, en cambio, saber enfrentar a aquellos, saber cómo actuar, eso es lo ideal. Vamos con buena música, somos Voz de la Amazonía, donde la selva respira, donde la selva te habla y donde la selva te ama. Aquí en la 90.5 FM.

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1: Es la hora 18, 2 minutos.
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1: En la encíclica Laudato Si encuentra lo que le está pasando a nuestra casa. Se producen cientos de millones de toneladas de residuos por año. La tierra, nuestra casa, parece convertirse cada vez más en un inmenso depósito de porquería. Papa Francisco.

0: Es la hora 18:29 minutos.
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2: 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Y Jesús dijo.
3: Dijo Jesús.
4: ¿Por qué tanto amó Dios al mundo, que le dio su unigénito Hijo, para que todo el que crea en Él no perezca, sino que tenga la vida eterna? Pues Dios no ha enviado a su Hijo al mundo para que juzgue al mundo, sino para que el mundo sea salvo por Él.
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9: La santidad en una frase.
10: El alma que está enamorada de Dios es un alma gentil, humilde y paciente. San Juan de la Cruz.

el Padre, el Hijo y el Espíritu Santo. Gracias por el testimonio cristiano.